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1: Y esto se llama Don Dinero.

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1: ¿Por qué está agüitada, doña Mati? Ya, ya bájele, pues estamos al aire ya, lunes, nuevo comienzo. No estoy muy feliz ahorita. No estoy muy feliz ahorita. Pedro me mintió, Pedro Rivera me mintió.
2: ¿Qué?
1: Ya ven que les dije que él me invitó a su kermés, donde vendí mazapanes, que por ahí sí me fue muy bien, vendí todos los burritos y todas las corundas michoacanas. ¿Qué? Todo me fue bien, pero fueron como 300 personas y nadie fue a verme. Todos fueron a comprar comida y luego se largaron. Y los que se quedaron me tumbaron del escenario, me bajaron que con la excusa que fuera a atender la gente en la comida y subieron a Graciela Beltrán.
3: Ay, y cantó la de mi tesoro.
1: No sé cuál quien cantó, porque ya está bien muertota, ya nadie la escucha.
3: Ay, sí, doña Mati. Oiga, doña Mati, pero...
1: La Graciela...
3: ¿Qué lado bueno, doña Mati?
1: ¿Qué lado bueno le voy a ver? Si ponen
3: porque
1: a...
3: lo hicieron por su bien, para que sacara más propinitas. No, señor,
1: con mis sentimientos nadie juega. Es que doña Mati le dijeron que la iban a lanzar, ¿verdad? Así, bien perra. Sí me dijeron que me iban a lanzar. Sí, pero por el escenario la iban a lanzar.
3: ¿Lo hicieron? ¿No le mintió?
1: Ay, qué malos son a ustedes. Yo que bien contenta. Para los que no saben, ¿qué pasó, flaco? Pues a doña Mati la invitó don Pedro Rivera a cantar en el escenario, que porque le iba a hacer la doble oficial de Jenny Rivera, güey. Y pues sí la invitó, que para que también vendiera sus mazapanes, sus burritos y todo el rollo. Pero... una vez que se subió, antes de que cantara doña Mati o después. No, antes, si no, no estaría enojada. Pues antes de que cantara, la bajó y que para que fuera a atender que el changarro de la comida. Porque tuvo kermés. ¿Quién sabe por qué tuvo kermés? Todavía no empieza diciembre. Don Pedro Rivera, pero la tuvo. Uh-huh. Y doña Mati, ¿a quién subieron en vez de usted entonces? Pues no, oye, es que a Graciela Beltrán. Yo no sé para qué suben a esa. Está bien muertota, ya nadie la escucha. Está más muerta que Jenny Rivera. Y eso que Jenny Rivera sí está muerta.
3: Doña Mati, claro que no está muerta mi Gracielita preciosa, ultra talentosa.
1: Es una asquerosa que van a vivir ranchera. Según ella, ranchera. Yo no le veo nada de ranchera. Habla inglés, es una pocha. O sea, la Jenny Rivera es más mexicana que ella.
3: Claro que no, la Jenny Rivera siempre hablaba en inglés igual que la Chiquis.
1: Y también, era horrible. También Graciela Beltrán.
3: Hey. No es cierto.
1: No, sí es cierto.
3: Yo la conozco más que usted.
1: Yo la vi tres veces.
3: Yo la vi más.
1: Yo la vi varias.
4: ¿Y tú, flaco?
3: Pues bueno, pero todos modos es mejor Graciela que Jenny.
1: Yo les gano, era mi vecina.
3: ¿Sí?
5: Yo les voy a ganar a todos, fue mi amante.
3: Ay, profe.
1: Yo les voy a ganar a todos. Yo la cuidaba de chiquita, le cambiaba el pañal. A ver, díganme eso.
4: No, pues ya.
1: Yo le untaba pomada cuando se rozaba.
3: No ganó.
1: No manches, doña Mati.
3: No, pues no, ya no. Ya de ahí no le puedo dar.
1: Sí, pero ahí está. Ahí usted, don Pedro me mintió, me invitó a una kermés, dijo que yo voy a ser la doble oficial de Jenny Rivera. Me subió nomás a dar la bienvenida, me bajó según que fuera a atender el puesto de comida que llevé a vender. Ya luego enseguida sube a la perra asquerosa reptil esa, según ranchera, que nadie la conoce en su rancho, la Graciela Beltrán.
3: Claro que sí, es muy querida.
1: Hoy sí, ¿por quién? Por los difuntos, nada más.
3: Por la gente, ¿por dónde cree que la conocí yo?
1: No, señor, que por mí que vaya y chinga a su madre la Graciela.
4: ¡Ay! No, doña Mati.
1: No, sí. Y ahí volvemos con los consejos de este asqueroso que le faltan piernas. No sea así, doña Mati, con el... ¿Qué culpa tiene el profe? Te manchas, Brillo. ¿Cómo te ríes del profe, güey?
3: No, es que doña Mati, yo no soy profe.
1: Échenme la culpa a mí, la risa la que ch... Tranquilo, profe, no se va a levantar.
5: ¿Qué me voy a andar levantando, mano? Primero consígueme unas prótesis y luego me levanto. Ahí volvemos con los consejos del profe López. Siempre tienes que tener un límite. Ese va a ser el consejo, con permiso.
1: Se fue enojado, ¿eh?
4: Sí, no manches.
1: Mira cómo va...
3: Ya por mí que le dé algo.
1: Va rodando enojado.
3: Ay, no nos pidió a nadie que lo llevara, porque es cierto.
1: Se fue rodando y enojado. Cada que da la vuelta se le alcanza a ver la cara roja, porque...

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1: Vamos con los consejos del profe López. Y la verdad, hermano, es que todo tiene que tener un límite. Todo tiene que tener un límite en la vida. Y de veras que aquí sale todo esto. Doña Mati tiene que tener un límite. Fue invitada a una kermés de don Pedro Rivera.
2: Sí.
1: Y que le iba a poner a cantar y atender a la gente. Y también le dio chance de llevar su comida para vender en la kermés. ¿Quién sabe por qué hizo una kermés en este mes? Yo me hubiera esperado a diciembre, no sé. Pero bueno, la subió y solo que... ¿Y qué pasó después? La subió al escenario don Pedro Rivera. ¿Y luego qué pasó?
3: O rápido, me bajó con la excusa que fuera a atender mi puesto de burritos, curundas michoacanas y mazapanes que llevé. Ajá. Y pues sí, vendí todo. Síguete riendo, Dorian. Desde que llegué no has parado de reírte de mí. Y entonces, en cuanto me bajé, según atender mi puesto, que volteo y veo a la asquerosa reptil, a la esa Graciela Beltrán ahí ya cantándole a la gente y todo. Poca madre, qué chistoso, ¿no, Benjamín? ¿Te da gusto?
4: Es que, ¿qué se le ocurre también ir a vender mazapanes y corundas? ¿Quién se le ocurre? ¿No iba de cantante?
3: Pues sí, es lo que yo decía, ¿sí? Pero ya vi el plan con maña. Don Pedro fue el de la idea que llevara mazapanes que para vender. ¿Sí? Y ahí voy yo de estúpida a Tijuana a traer mazapán.
2: Doña Mati, sí le vieron la cara.
4: Sí, la neta.
2: Nomás la agarraron de gancho para que vaya la gente a comprar comida. Oh. Y no me diga que de ahí todavía le dio una mochada a don Pedro.
3: Sí, todavía el asqueroso se cobró el 60% para él. Y para mí me dio el 40% al hijo de su puta madre.
4: No, que era su amor, no, que era su novio. No. Y papá de su...
3: Es papá de mi hijo.
4: ¿Y entonces?
3: Ni así me la perdonó el hijo de perra.
4: ¡No! ¡Qué mendigo!
3: No lo vuelvo a dejar que me dé el tra, tra, tra, tra, tra, tra.
4: Sí, no.
2: ¿Cómo ves, Brillo?
5: ¿Quién no, tiene... estamos muertos, doña Mati. Usted y yo ya deberíamos de pedirle al señor que nos lleve.
2: ¿Quién tuvo la culpa ahí, Brillo, la neta?
5: A mí se me hace que no hubo... Uno de los dos no fue claro con el otro. O sea, a mí se me hace que... entendió mal, doña Mati. Pues ya ves, a su edad, pues ya está...
1: No, señor. Ahí la culpa la tuvo la momia esta de Guanajuato. Porque ¿quién le manda a ir a una kermés y luego no es diciembre? Para la gente que le acaba de poner al Flaco y su Pandilla el show más perro de la radio y de la jaula, la perrera. Brillo, ¿por qué doña Mati está enojada con don Pedro Rivera?
5: Porque la invitó supuestamente a hacerle la presentación como la doble de Jenny Rivera.
1: A una kermés.
5: A una kermés, y ya estando en la kermés, doña Mati perrísima ya en el escenario, la baja para decirle que, pues, que atienda las mesas, y ya no la volvieron a subir, y subieron a Gracielita Beltrán, güey.
3: Gracielita Beltrán, todavía le dices, Gracielita, ya está ruca, ya tiene 60 años.
5: Ay, ¿cómo va a tener 60, doña Mati?
3: Ya está ruca, ya le vi que trae canas hasta en la pancha.
5: No. Ay, doña Mati, señor.
3: Así es que yo no vuelvo a caer en las garras de Pedro. Qué poca responsabilidad. Así, ese ejemplo le va a dar a nuestro hijo.
4: Doña Mati, por lo pronto ya se fregó.
3: Pues sí, lo que me da coraje es la gasolina que gasté en ir hasta Tijuana a traer los mazapanes.
4: No, y el tiempo, la pasada.
3: Sí, la pasada todavía no, pero la pasada te conozco un gabachito ahí que es de la migra. Me
4: dijo. Ah, ok.
3: Nomás la clave es traer la playera de las Chivas y me deja pasar.
5: ¡Órale! ¡Alguien!
3: No es... ¿Qué pasó, Brillo? ¿Cómo que? Ni que le fuera a la América.
5: Ah, no, pues por eso...
3: Y Amchina, es que le va a las Chivas, es de Jalisco, de Los Altos, es güerito. Yo le digo gabachito. Uh-huh. Y ya luego gabachito. Me dio con... Cállate, no, esta no es película de Disney para que cantes.
5: Perdón, doña Mati.
3: Estás como las movies de Disney, están platicando y empiezan a cantar. La moraleja, ¿cuál es, profe?
1: La moraleja es, hay que tener límites, no hay que ser el baboso de nadie, mano. Si ya sabemos que o sospechamos que nos quieren usar nada más como don Pedro la usó usted, doña Mati, para que fuera a vender comida a su kermés y jalar gente, mintiéndole que iba a ser la doble de Jenny Rivera y luego la baje del escenario, ahí usted tiene la culpa, ponga sus límites. Como el Brillo, Brillo, tú pon tus límites también, mano. Deberías
5: ¿En
1: de
5: qué
1: poner...
5: aspecto, profe?
1: Pues con la rata que traes en la caballa. En la
5: ah, es que le gusta estar calientito, profe.
1: Pues ya baja la mano, no dejes que abuse de ti, luego te zurra toda la cabeza ahí. Con razón, hueles a pura mierda.
5: Profe, relájese.
1: Bueno, ahí volvemos con más aquí en El Flaco y su pandilla. Pura diversión, información y chido, Juan.
5: Se oye bien contento, profe.
1: Gracias.

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0: Y ahora nos vamos con el rinconcito de Doña Mati. ¿Cuál es tu dilema?
1: La verdad es que ya no sé qué hacer.
0: Y aquí se arregla en El Flaco y su Pandilla. Vámonos con el rinconcito de Doña Mati. Y está una chavalona que dice, ¿a poco sí, neta, le debo a mi marido dinero? Dice, ¿cómo? ¿A poco yo le debo dinero? Porque dice que su marido le dio $100 para jugar.
2: Ajá.
0: Ella dice, mi marido me dio $100 para jugar y me saqué $6,000.
2: ¡Órale!
0: En el casino. Entonces, él ahora me quiere quitar la mitad y la mitad se me hace mucho darle a la mitad. Yo no trabajo, pero él, desde un principio, antes de que nos juntáramos, yo le dije, mira, yo busco un marido que me mantenga. Yo soy ama de casa y yo te puedo dar mi juventud. Tú me mantienes, él tiene 60, yo tengo 35, lo que dice ella. Yo le dije, yo me quedé soltera, tengo 3 hijos. El papá de mis hijos se fue para México, dijo, y me abandonó aquí. Entonces, cuando yo lo conocí, yo le dije, yo busco a alguien que me mantenga. Y yo seré la ama de casa y a cambio tengo mi cuerpo, mi juventud.
2: No,
0: y tú me vas a mantener y me vas a dar los papeles.
2: No, ¡hala! No,
0: mano. Es hora que no me da los papeles. Sí me mantiene, pero con hambre.
2: Oh.
0: Y ahí me medio mantiene. Y ahora resulta, fuimos al casino, me da $100, me gano 6,000. ¿Por qué le voy a dar yo la mitad? Si él es el hombre, yo soy la mujer. Yo soy la persona que ha sacrificado su juventud para estar con este señor de arriba de 60 y yo tengo 35. Compa Vinci, usted ya que anda en el quinto piso, ya casi el sexto.
3: Ajá.
0: Me han dicho.
3: Dígame, cuéntame, platíqueme.
0: Ya sus canas le marcan la experiencia, el bigote blanco de Achocomilao.
3: Así es. ¿Cuál se debe?
0: ¿Qué tiene que decirle a este radio? Escucha usted.
3: Ay, Virgen Santísima, esta señora está muy mal.
0: Dígaselo ahí en
3: tu cara. No, es que sí, señora. Permíteme decirle, en primero, nadie le dijo a usted, nadie le obligó a que aceptara un señor ya de mayor edad. Ahora, ¿qué le está usted diciendo que tiene 3 niños que este pobre señor se lo está manteniendo? Y el papá de esos chiquillos está gozándolo con otras nenorras allá. Bueno, esa es una. Ahora, le dieron ese dinero, pues como por su suerte, ¿no? Ahora se ganó los 6,000 le pertenece al señor. Sin ese dinero, usted no hubiera ganado.
0: Hoy brillo que todos los 6,000 son para el señor, dice el.
3: Así es.
0: El asqueroso reptil del
3: Dorian.
2: No, ¿qué? ¿Qué? El Benito es el que está diciendo.
0: Benito Timón, el de 6 pulgadas de altura. ¿Qué opinas de Timón?
4: Yo, la neta, yo le daría la mitad sin dudarlo. Ten mi amor, ganamos. Le daría un abrazo y un beso y el vato estaría contento. Bueno. ¿Cuál es el problema?
0: Mira qué estúpido, deberías. Te tenías que darle la contraria, hijo de.
4: No, ay, doña Mati, no, pues que la César lo que es del César,
0: no,
4: doña
0: Mati. No, señor. No, señor. Esta mujer trabaja.
3: ¿De qué?
0: Pues de ama de casa es un trabajo doble. Hay que limpiar, hay que barrer, los chamacos, ir por ellos, llevarlos a la escuela, son muchísimos tal vez. ¿Cuántos tuvieron? 3. Y luego ir por ellos a la escuela y luego cocinarle al viejo este apestoso que ha de llegar con las patas todas mugrosas, se cuesta en la cama y ver el noticiero o el fútbol. Ya me lo imagino con las uñas de cocodrilo largas. Y todavía hay que limpiarle los hongos de las patas y todavía darle la mitad que yo me gané. De los $100 que él me regaló, $100 no es una miseria. Y todavía me sacrifico dándole las nalguitas en la noche. ¡Asco!
3: ¿Está hablando del Dorian?
0: ¡Asco! Vamos con las llamadas. ¿Qué opinas? ¿Estás al aire, asqueroso reptil?
5: Yo tengo un amigo cubano que es acá en Las Vegas, Nevada. Un día se ganó ya libres de impuestos y todo. Se ganó $680,000. Como él está casado con la señora, dice, ni loco, le digo a mi esposa cubana que saqué este dinero. Lo que hizo este cuate, rentó una caja de seguridad en el banco, metió el dinero ahí y poco a poco se lo fue llevando para Cuba. Allá los invirtió en Cuba. Aquí a la señora le dejó su casa.
0: ¿Nunca le dijo a la mujer que había ganado todo ese dinero?
5: Claro. No, ni loco le iba a decir, pues es su dinero que se ganó en el casino.
0: Pero son una parita gacho ya, mano, tampoco así, güey, porque pues ya eres, cuando te juntas, cuando te casas, ya eres uno solo, tampoco hay que ser tan laco.
5: Entrégale $1,000,000 a tu esposa y vas a ver en cuánto tiempo se lo acabo.
0: No, la regidora es muy buena persona, ella es capaz de entregarle el millón de dólares al flaco y decirle, Tú eres mi maestro.
3: No, doña
0: sí,
3: Mati.
0: Ella sí es, ella es de rancho, ella está con mi, tiene mi mentalidad, ella está para servir al hombre. Ella está para servir al flaco. El flaco llega del trabajo, muy cansado de tanto levantar micrófonos y sí, consolas sí. y todo eso, sí, como sí. la construcción. Ajá. Y ella le tiene su bañera. Lo baña, le da de sopita, le da sobada en pie, todo. Es su algo deber. Que el brillo no es capaz de hacer, porque aparte no es mujer, me da brillo.
4: Ay, doña Mati, cuando haga esos comentarios, trate de hacérselos a alguien más. ¿Cómo cree que no lo voy a hacer? Pues si es mi vato.
0: Ernesto, ¿qué opinas, Ernesto?
5: Mira, yo opino que la señora se lo ganó. La suerte es de ella. Pues aunque el dinero se lo haya regalado, pero la suerte es de ella.
0: ¿Y entonces? ¿Que no le dé nada a su marido?
5: Pues yo digo que no. Bueno, yo pues diría que aunque sea una cena, le invite a su esposo, ¿no?
0: Una cena de $6,000.
4: Ah, no, es güey. O unas vacacioncitas, algo chido para los dos.
0: No manches, güey. Si yo al menos una máquina para cortarte la barba, el bigote, güey.
4: ¿Tú le quitarías todo a la regidora si le ganara?
0: No.
4: Claro pero, que no, pero eres sí un bombón.
0: Pero sí le pediría al menos $1,000 para comprarme unos tenis Nike. Y,
3: no, cállate, nada. Esos $6,000 vienen conmigo.
0: No, sí, $1,000 nomás. La regidora ayer me sorprendió, fíjate.
3: ¿De qué?
0: Qué detalle.
3: A ver, qué detalle.
0: Me compró una maquinita para cortarme el bigote y la barba.
3: Ah, pensé que estaba embarazado otra vez.
0: No. Estamos apenas alimentando el chamaco. Y me compró una máquina, güey. Ah. Y me sorprendí bien, machín. Me sorprendí.
3: Ah, ¿y eso por qué? ¿O qué?
0: Porque me di cuenta que era de mi cuenta bancaria el dinero. Digo, ay, hijo de Suchi, son 52 minutos después de la hora, pariente, y volvemos con la quemazón de los famosos. Y en la quemazón de los famosos, damas y caballeros, el Güero Castro, hermano de Verónica Castro, dice la verdadera razón por la cual, según él, Verónica Castro usa oxígeno, tanque de oxígeno. Ahorita lo revelamos.

0: vamos con la quemazón de los famosos.
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0: El güero Castro, el hermano de Verónica Castro, según él sabe por qué Verónica traía un tanque de oxígeno brillo. Y no, esto es para que lo aprendas, para que sepas, porque tú fumas un friego, güey, la neta, güey. Parece tren este compa.
2: Ancina, ¿y qué dice el güero Castro?
0: El güero Castro dice...
3: Es lo malo de fumar, no fumen, por favor, no fumen.
4: No
3: es nada grave. Sí, es necesario. No, para nada, no me incomoda. Pues, tiene mucho que platicar, hay mucha historia de Verónica Castro, de su vida profesional, de su vida personal, de lo que ha hecho. Yo creo que
5: pero
3: está
5: no
3: padre.
5: ¿No se siente usted excluido? Porque usted como productor bien podría estar.
3: Al contrario, creo que es mucho más sano que otra gente lo haga.
0: ¿Que haga qué? ¿Que deje de fumar? No sé, ¿de qué dijo ahí al final? ¿Qué dijo ahí al final, Dorian?
6: Ah, estaba platicando acerca si le molestaba de que le preguntaran cosas de su hermana. Oh. Y él dijo, no, pues no me molesta, es mejor que lo hagan. Yo no, otras personas, está bien que lo comenten sobre ella.
0: Ahí está mi raza. Yo por eso, la neta, al principio yo pisteaba los fines de semana. Y eso que yo no la compraba, siempre iba de goyote. Pero pues una vez, estaba yo dormido, güey, acá de pegar una borrachera ahí en la casa, güey. Y estaba yo dormido y sentí así como a la mitad de mi estómago. Y luego sentí y después sentí que se iba yendo más para arriba. Y después iba llegando el gaznate aquí cerca de la reflujo, güey. Yo dije, ¿sabes qué, güey? Ya no voy a pistear tanto. Ay. En vez de viernes, sábado, domingo, voy a pistear nomás
7: lunes, más
0: de la mitad del viernes hasta la mitad del domingo. Pero, güey, y después parecía como una manguera de esas de bomberos, güey.
7: No manches.
0: Y apunté hacia el techo. Y cuando apunté hacia el techo, se vio una gotita que estaba a punto de caerme en la cara así. Y justo cuando se iba a caer, iba a caer así en la frente. ¡Pum! Me moví hacia un lado, la esquivé y le cayó a la regidora. En eso la regidora se sentó como si fuera el exorcista.
2: Y ¿qué pasó?
0: Y volteó en 360 grados a buscarme, como a detectar de dónde vino la. Y me volteó a ver y me dijo, ¿qué fue eso? Le dije, nada, amor.
2: Una gota que cayó del cielo.
0: Yo creo que se metió la lluvia. Y pues hasta ahí, güey. Ancina, yo por eso casi no fumo. Flaco, tú eres bien menso también, flaco. ¿Cómo te atreves a estar tome ya cuando te vas a acostar en la noche? El reflujo te va a atacar, te va a acabar. Ancina, aquí tú me das asco, brillo, porque a mí se me hace que tú nunca vas a dejar de fumar, ya ni dientes tienes.
2: No sé, doña Matil, fíjese que una vez me pasó algo bien raro. Haga de cuenta que no fumé y me pasó como una semana y no fumaba. Y nunca me lo propuse. Yo creo que así el cuerpo algún día dice, pues ya no quiero y ya no quieres.
8: Pues como se odia su cuerpo de brillo solo, dice, pues, voy a fumar hasta matar a este güey. Oh. Y después dice el cuerpo, ay güey, estoy hablando de mí mismo.
6: Se pasa.
0: Ay, Juesuchi, por favor, no. Si no lo haces, no agarres el vicio, compa. No vale la pena. Sí. Volvemos, damas y caballeros, con nada más y nada menos que la Flaco Bomba. En la Flaco Bomba, Fiscalía protege por huachicol.
2: Sí,
0: la Fiscalía dijo, a ver, alto aquí. El hijo de López Obrador no tiene que ver en el huachicol. Ah. Ya nos pagó, ya hizo la transacción. No hay nada que esconder ahí.
6: Gacho, man.
0: Volvemos con los detalles.
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0: noticia de la que todo mundo está mitoteando.
1: ¿Sabes qué también anda diciendo?
0: En el Flaco y su pandilla.
2: Uy, yo nomás servía para pelear con ellos, ¿sabes? Ay.
0: ¿Será que de verdad están protegiendo al hijo de López Obrador, al señor Andy López? ¿O es puro humo para hacerlos ver mal? ¿O para pues que a la gente se le olvide otros problemas? No lo sé. ¿Qué piensas de eso? Porque ya están investigando a un ex jefe de Marina y aduanas, el señor Fernando Farías. De hecho, ya hay un juicio en contra de él. Pero hay un testigo, salió un testigo ahí en esas cortes que dijo, a ver, espérenme tantito. Yo en algún momento cuando llegó una nave de esas grandotas, porque lo están investigando por huachicol y traer esta, combustible de Estados Unidos a México. Dice un testigo, yo en una de esas que vi una navezota de esas grandotas de los que traen los españoles a la, en la película de Pocahontas. Esas, y yo vi que estaba estacionada esa nave allí. Llego, iba llegando, se estacionó y era un enorme barco. Se sentía la sombra del barco por toda la ciudad. De hecho, olía a petróleo. Acababa de amanecer. Las aves iban. ¡Ah! ¡Ah! ¡Ah! ¡Ah! Y en una de esas se me paró una ave en uno de los hombros y le hizo. ¡Ah! ¿Ah? Y apuntó hacia Andy. ¿Ah? Bueno, no dijo eso, pero un testigo dijo, güey, que en una de esas escuchó una llamada telefónica donde alguien dijo. ¡Ey! Pues déjale hablar a Landy, a ver que dé luz verde para que entre la nave y ya descargue, porque así, primero tenemos que agarrar luz verde de Landy. ¿Quién es el Landy? El hijo de López Obrador. Entonces, ahorita están diciendo muchos, qué injusto es que estén ahorita enjuiciando al señor Fernando Farías, que estén viendo a ver si es culpable o no, investigando y todo ese rollo. Y a Landy no lo han llamado ya cuando un testigo mencionó su nombre. ¿Por qué no lo ha llamado la fiscalía a declarar? Uh-huh. Brillo, ¿tú crees que en realidad sea este una maña que están haciendo ahí, que están amarrando ahí una, ¿cómo se dice? ¿Una tranza, Brillo?
3: ¿Una tranza en contra de Andy?
0: Simón.
3: Sí, claro. Claro, porque haz de cuenta que eliminar el huachicol es una misión muy, muy difícil. Y en lo que quiere el gobierno actual es eliminarla. Sería una palomota para su sexenio. Entonces, yo no creo que Andy vaya a ponerle pie a un logro de esa magnitud.
0: Vamos a escuchar el abogado de Fernando Farías.
4: Me parece que se han publicado en notas periodísticas dos nombres que resultan muy importantes y que el Ministerio Público verbalizó esos nombres y que ya se los puso en conocimiento a la juez. Dos nombres, uno tan relevante como cuando se atora un buque en Guaymas y uno de los testigos dicen que le van a hablar por teléfono a Andy para que lo destrabe. Es decir, que Andy le va a hablar al secretario de Estado de la Marina para que lo destrabe. Y el otro es un testigo protegido con el dato de Santo, cuando habla de que quien tiene conocimiento de que los muelles donde llegan todos los barcos, el muelle 289 y 290 pertenecen a un compadre o amigo de un político muy importante.
5: ¿Cómo quién?
4: Pues uno de Tabasco.
0: ¡Oh! ¿Y qué dice Claudia Sheinbaum?
6: Es decir, quería contrabandear combustible. A partir de ahí se presenta una nueva denuncia y se hacen las detenciones. En el 2025, esta persona que acaba de regresar de Argentina, expulsado de Argentina, solicitud del gobierno de México, pues tiene una carpeta de investigación muy sólida, denunciada en su momento por el extitular de la Secretaría de Marina y por el actual titular de la Secretaría de Marina.
0: Eso es peligroso, ya cuando hay una carpeta de investigación en contra tuya, eso ya es peligroso, porque nadie ha podido derrotar a una carpeta de Claudia. Pero sea payasa, doña Mati. Sí. Pero son muy potentes esas carpetas. Mi comadre, ella está bajo las cartas de este asunto y lo va a arreglar, ella lo va a solucionar. Claudia es muy inteligente y ella sabe manejar este tipo de acusaciones en contra del pobrecito de mi muchachito Andy. Él se ha portado muy bien, yo no le sé nada a Andy y él está siendo víctima de una cortina de humo. Algo allí quieren hacer ver mal a Claudia. A ver, Ancina, es lo que yo pienso.
1: Yo digo que doña Mati ya le están dando algo en la marihuana.
5: Sí, la neta.
1: Ya está cambiando de bando, man.
7: La neta.
1: Y el brillo seguro le está metiendo drogas ahí a la sustancia que fuma.
3: Ay, sí, mire, mire.
5: El foco.
7: Sí, el foco, no sean payasos.
0: Volvemos, damas y caballeros. Vamos a ver qué. Todo tarde que temprano sale a la luz. Todo. Volvemos con el rinconcito de doña Mati. Dice: mi esposa y mi cuñado están enojados conmigo.
5: ¿Y eso?
0: Él insistía que le vendiera un carro que tengo yo. Estaba friegue y friegue, véndeme el carro, cuñado. Entonces, le vendí el carro que tenía extra hasta que se lo vendí, y dejó de fregar. Y después de un mes, el coche, o sea, el carro, es que es de Ciudad de México, el coche, güey, se le descompuso.
5: Ah,
0: de la transmisión, del motor y de todo, güey. Y ahora me está echando la culpa, dice que yo... le tengo que regresar el dinero que él me pagó y todavía quedarse con el carro.
7: ¡Hala! Imagina.
0: ¿Están de acuerdo con eso? O sea, ¿está en lo correcto mi cuñado?
5: Nah.
0: A ver, ahorita lo vamos a platicar todo aquí en El Flaco y su Pandilla. Fierro Pariente 10-4, cambio fuera.
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0: nos vamos con el rinconcito de Doña Mati. ¿Cuál es tu dilema?
1: La verdad es que ya no sé qué hacer.
0: Y aquí se arregla en El Flaco y su Pandilla. Damas y caballeros, mi compita no sabe si está en lo malo o en lo correcto. En pocas palabras, le vendió un carro a su cuñado, que su cuñado estaba friegue y friegue y friegue. Véndeme ese carro, güey, me gusta, está bien perro, güey. Güey, véndeme ese carro. Iba para la casa, dice nuestro compa Radio Escucha, y le decía, güey, ¿qué onda? ¿Qué vas a hacer con ese carrito? Véndenlo, no sea gacho, güey, véndemelo. Ando ocupando un carrito. Le dijo, ande pues, cuñado, ese casi no lo uso y tiene rato que no lo uso, pero te lo voy a vender. Y se lo dejó en $4,000 en efectivo nada más.
2: Ah, también.
0: Pero el carro a los 2 meses se descompuso de la transmisión y del motor, güey. Dice que está bien agüitado su cuñado, que su cuñado ya le dijo, güey, me tienes que regresar mi dinero y me tienes que regresar también, que me regrese mi dinero y que quiere que le deje el carro también. Las dos cosas, que porque lo transié, pero el carro pues iba bien a gusto y después dijo que un día iba a ir al trabajo y que sonó así. Y otra vez. Y que en eso llegó al trabajo, pues, porque se fue en el camión mejor. Ajá. Y dijo, perro, carro, hijo de sushi, abrió la puerta. Y se fue bien enojado, güey. No, y que cuando iba llegando ya al trabajo, que abrió la puerta. Ah, ah, esa es una puerta,
2: ¿Cómo se abrió?
0: Y en eso escuchó a lo lejos: ¡You're fired!
2: ¡Hazla!
0: O sea, hasta lo corrieron, güey, porque llegaba tarde seguido. Porque cada rato que quería prender el carro sonaba. Hasta que dejó de funcionar. Dice, ese no es mi pedo, dice nuestro radioescucha, yo se lo vendí. Uh-huh. O sea, le tengo que regresar el dinero y luego aparte quedarse con el carro. Está bien malo del quiote. Sí, bueno, bueno, ¿quién habla? ¿Quién está ahí en la línea telefónica? Hola, ¿qué tal? Buenos días.
3: Sí, buenos días, Raúl Cárdenas.
0: Raúl Cárdenas, ¿qué opina el viejo?
3: No, pues yo digo que está mal el compa, porque un carro viejo ya no tiene garantía como uno nuevo, y además tú no sabías qué es lo que le iba a pasar. Haz de cuenta que si yo compro un carro nuevo, ya sé que no me va a fallar, y si me falla, pues tiene garantía. Pero un carro usado, ¿qué sabes tú que se va a dañar?
0: Exacto.
3: ¿Verdad? O sea, sí, que no es mi culpa.
0: Y es que hasta un carro usado, aunque lo... Mira, ¿qué tal si lo hubiera comprado en OfferUp o en Facebook? Esa persona no le iba a regresar el dinero. ¿Por qué su cuñado se lo... ¿Por qué su cuñado se lo tiene que regresar? Ya nomás porque es cuñado, no está bien, ¿verdad, compa?
3: No está bien. Ah, me pasó desgraciadamente a mí lo mismo, pero yo fui un poquito más con la...
0: Más
3: porque
0: lento.
3: El carro, en mi camioneta se la vendí a mi cuñado... Ah. Y sí se me chingó de la transmisión, pero se le chingó a él. Yo ya no tenía nada que ver. El carro ya era él, ya nada que ver conmigo.
0: Oye,
3: ¿tú no puedes saber lo que le va a pasar?
0: ¿Y qué quería? ¿Verdad? ¿Qué quería? ¿Que le regresaras el dinero?
3: No, pues si por la chingada me chingué por no salir mal con mi esposa, por ser mi cuñado. Ahí me chingué yo y le... No, se lo arreglé el cabrón y ya. No, dije, para no tener líos.
0: No, nomás no me uses las palabras que usamos con los compas, porque aquí sí nos está vigilando el departamento de
2: salubridad.
0: De comunicación. Salubridad, exacto. Y luego nos cierran en la taquería. Oye, pero tu camioneta sonaba así. ¿Así sonaba?
3: No, sí prendía bien el motor, nomás ya no dejó, ya no caminó la cabrón ni para adelante.
0: Ay, valiendo gorro, gracias, compita. A ver, vamos con otra llamada. Sí, bueno, estás al aire. Este es el mundo de los malos business. ¿Qué rollo, mi compa? Oscar René, Javi.
4: ¿Qué onda? Oye.
0: Sí.
4: Oye, pues no se escucha nada en la radio, ¿qué pedo?
0: Pues ¿en dónde estás o qué?
4: Acá en Las Vegas, no escucha nada, más hablan ustedes y a dos no dejan hablar. Déjenlo hablar.
0: ¿A quién?
4: ¿Cómo que a quién? ¿Sagado Sainz? Nomás oyen ustedes.
0: Pues no, que no nos oímos nosotros. O por fin, ¿qué? ¿Sí nos oímos o no nos oímos?
4: Mira, te escucha nomás tú, la mala y el bueno, pero...
0: No, este vato está escuchando otra radio.
2: Sí,
0: güey.
2: Sí,
0: güey. No, vamos con otra llamada. Sí, bueno, bueno.
2: Hola, buenos días.
0: Hola, buenos días. ¿Cómo estás, mija? ¿Qué opinas?
2: Muy bien. Pues yo opino que no debe de regresarle el dinero. Obviamente, cuando tú compras un carro por en la calle o con algún conocido, es el riesgo y el amor que te puedes aventar.
0: Exacto. ¿Te ha pasado? No,
2: ni en el dealer te regresan el dinero. Uh-huh. ¿Cómo piensa él que le va a regresar el cuñado el dinero?
0: Además, él es el que estaba fregando, ¿no? El cuñado de nuestro radio escucha que le decía, véndeme ese carro.
2: Dale que me véndelo. Pues esas son las consecuencias y atenerse a ellas.
0: Así es, mija. Oye, ¿te han transeado así entre la familia o te has hecho un mal negocio?
2: Yo tuve una experiencia con un cuñado, y la verdad, yo le dije a mi esposo, jamás vuelvas a venderle un carro a uno de tus conocidos, véndelo por fuera, ponlo en el marketplace de Facebook, pero, o sea, cualquier cosita ya los medio año o año, uh-huh, y ya están con que ya le duele aquí, ya le duele allá, cabrón, pues sale los servicios a tiempo, métele dinero, no crees que con pura agua, va a jalar.
0: Pues ni que fuera
2: necesitas
0: camello.
2: Necesitas servicio, un carro es como uno.
0: Sí.
2: Necesitas tomar tu medicamento.
0: Ándale.
2: Tu comida, es igual un carro.
0: Oye, ni que el carro fuera camello ya con echarle agua, ¿da? Hay gente que dice...
2: Sí,
0: yo una vez le pregunté a mi mamá por qué no le prendía el carro, güey. Y ya le revisó el aceite, mamá. Ya vivió que si tiene aceite las bujías, que todo está bien. Ya revisó esto, ya... Y dice, no, ya le eché agua ya con eso. No. Pero no tenía nada, nomás... Sí. El carro se protegía porque estaba sobrecalentado.
5: Okay.
0: Y hay unos carros que se protegen. Sí. Pues sí, cómo no, le dije, se la pasa dándole right a todas sus comadres todo el día, güey. Y luego no le daban para la gas.
5: Peor.
0: Imagínate.
2: Exacto.
0: Y ella con hambre y con la diabetes y mal almorzada.
5: No, pues sí.
0: Ya le llamé a mi tía Gloria, le dije, oye, no sea abusiva, tía Gloria, váyase en el bus para que baje de peso, le dije.
5: Camine.
0: Sí, camine, o al menos póngase a rodar.
5: No,
0: la neta, ¿cómo te llamas, mija?
2: Yasmín.
0: Yasmín, tiene nombre de Honduras.
2: Yasmín,
6: métete en el caso.
2: Ay, gana la otra.
6: No,
2: señor, soy de Jalisco,
6: ¿cuál? ¡Métete en Yasmín!
0: Es que así tenía una vecina, por eso. Y arriba Jalisco, mija.
2: Arriba Jalisco.
0: Eso es todo. Ahí volvemos con el marcador picante. Compa, dígale a su cuñado que ya se fregó y punto. Y bloquéelo si está fregando.

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4: Ya se estrenó La Hormiga, güey. Se estrenó La Hormiga allá en Grecia.
5: Ay, ¿cómo le fue?
4: Y le están echando carrilla que porque fue a hacer lo mismo que Chicharito, que nomás fue a hacer un tronco.
5: Oh.
4: Es lo que dicen en las redes.
5: Gente
4: volvemos.
5: Envidiosa.

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1: Todo lo que sucede en el deporte, en el marcador picante. Lo critica mi raza a el señor Hormiga González. ¿Por qué lo critican gacho en el fútbol, sobre todo ahora que está en Grecia? Buenos días, Tony. ¿Nos podrías dar ese pequeño detalle?
2: Los grandes especialistas del fútbol les bastaron 23 minutos para poner a la Hormiga ya ahí catalogado como un tronco. Va a fracasar. No se le dio nada a la Hormiga González, por favor, señores, tranquilos, relájense. Pues resulta que la Hormiga González, Flaco, muchachos, buenos días. La Hormiga González debuta allá en Grecia.
3: Buenos días, amor.
2: Buenos días, señora, buenos días. Mira, pensé que estaba muerta, no se movió para nada. Parecía que ni respiraba, pero mira, respiró.
3: Me gusta verte.
2: La Hormiga debuta el día de ayer, muchachos, domingo 30 de agosto, allá en la Superliga de Grecia. Ingresa al minuto 69, o sea, tuvo 24 minutitos, se vio muy activo. Uno de sus disparos se estrella en el travesaño, en el larguero. Y pues tuvo, desde mi punto de vista y desde el punto de vista de varios que he escuchado en programas deportivos, tuvo un buen debut, muy participativo, esa oportunidad que se le va, pero las redes sociales comiéndoselo, un tronco, Chicharito 2.0, tuvo 5 oportunidades, no pudo hacer ninguna. Oh, 23 minutos de juego. Es muy fácil, desde el sillón de la casa es muy fácil, muchachos, estar criticando a la gente que lo está intentando, ¿no?
1: Pero te voy a decir la verdad, Tony, digo, con todo respeto, yo obviamente soy chivista y apoyo a la Hormiga y todo el rollo, pero mi cuñado, el ruso de Culiacán, Sinaloa, anotó 2 goles en los primeros 10 minutos sin conocer al equipo, ahora que está aquí de vacaciones y que lo llevé a jugar con unos camaradas,
3: güey.
1: ¿Qué pasó con la Hormiga?
2: Ah, mira, yo a ese comentario, Flaco, pues solamente te puedo decir, no es lo mismo jugar en el Olympiacos de Grecia que jugar en el Deportivo San Panchito de Lomis, ¿no?
1: Pero tampoco no les pagan lo mismo. ¿Estás de acuerdo?
2: Exacto, sí, estoy de acuerdo. Pero oye, allá enfrentó a 11 futbolistas profesionales. Aquí tu cuñado ha de ser muy bueno. Y estos han de ser unos troncos, los del otro equipo, ¿no? Estos sí, han de ser unos troncos porque
1: sí, pues dicen, neta,
2: que,
1: sí.
2: Dicen que en tierra de ciegos el tuerto es rey.
1: Además, entonces lo llevé con amenazas. Le dije, más vale que no te esgulo. Escúchame bien. Íbamos en el carro y lo agarré de la oreja. Iba manejando y con la mano derecha le agarré de la oreja y lo acerqué a mí. Le dije, escúchame bien, ruso, cuñadito. Ahorita que no está tu hermana, te lo voy a decir tal como es. Más te vale. Y le retorcía más la oreja y le... Y los ojos se le empezaron a poner en blanco, güey. Más te vale que anotes 2 goles porque de ahí nos van a pagar. Y de ese dinero vamos a ir a comprar 2 caguamas. Y me preguntó, ¿una para ti y una para mí? No, las 2 para mí.
2: Iba muy motivado, sin cuidado.
1: Pero vamos a escuchar, ¿quién habló? ¿Ya habló el director? ¿Habló la Hormiga? ¿Alguien?
2: No, tenemos el audio de la acción de la Hormiga González, precisamente cuando estrella su derechazo ahí en el travesaño, ¿no?
4: Está solo Armando González, el disparo, la pelota al metal, la pelota de cabeza, la Hormiga González, qué cerca estuvo Armando González. ¡Qué cerca el mexicano que la tuvo!
1: No, manches, en el travesaño, ¿eh? No, pues mejor lo hubiéramos llevado al brillo.
5: Pues es que el fútbol puede pasar todo, o sea, eso es, pues es un juego.
1: Ay, ¿por no tú qué vas a saber de fútbol?
2: Dales clase, brillo.
1: ¿Qué vas a saber este ridículo de fútbol? Oye, por otro lado, ¿quién se metió a robar a la casa de quién en el fútbol? ¿Que traes un mitote de esos, Antonio?
2: Oiga, la nota allá en el fútbol mexicano, se jugó la jornada 6 de esta apertura 2026. Y la nota, muchachos, pues no es que la América sigue siendo líder, no es que las Chivas empataron 1-1 con el Pachuca, ¿no?
1: ¿Qué pasó?
2: La nota es que el portero de León, Irving Martínez, el equipo de León enfrentó a la Atlante el viernes por la noche ahí en la Ciudad de México, en el Estadio Banorte, Estadio Azteca, y cuando estuvo de regreso en su casa, inmediatamente después del juego hicieron el regreso a la Ciudad de León, llegando a su casa y en el fraccionamiento La Valenciana, entra y se encuentra con 6 rateros esculcando ahí todo, viendo que se robaban. 6 rateros dentro de su casa de este portero del equipo de León. Escuchemos cómo él mismo nos lo narra en sus propias palabras, Irwin Martínez.
0: Sí, justo regresando del viaje, y como yo fui el primero en entrar, pues fui el que vio a los tipos. Sí, se metieron 6 tipos y todavía, o sea, estaban 5 en la barda, el de la pistola igual en la barda y uno más adentro. Entonces cuando llegamos, el que se queda adentro como que se paniqueó, vuelve a correr, y ahí es cuando yo pues dije, aquí lo agarro, y es cuando el tipo corre, yo voy atrás de él y me tiran el disparo atrás.
1: Pues ¿para qué vas a correr detrás, exacto, de una pistola, güey? Es como decirte, hey, tírenme, no me alcanzaron a robar, pero mátenme, por favor. Oye, error de rateros también por otro lado. Sí, lo hicieron, sí, al revés, güey. No se queda un tipo adentro y 5 afuera, güey, diciéndole a todo mundo, aquí estamos. Es al revés. Se queda uno afuera y los otros 4 adentro.
3: ¿Qué bien sabes?
1: Pues oye, yo les doy clases cuando quieran. Se pasaron. Gracias, mi Tony, por informarnos. Qué bueno que ya también la haces de reportero de crimen.
2: Esas casas que han sido robadas ahí por donde vive el flaco. Señores policías, ya saben, hay un sospechoso. El que sabe la técnica.
1: Sí, pues sí, oye, ¿cómo se quedan 6 afuera? Pues sí,
3: como si fuera a ser party.
1: Como si fuera la fiscalía. No sean pensativos, güey. Gracias, Tony. Otra vez, por favor, ahí en Instagram, Cotes.
2: Ahí en @TonyDeportesOficial, @TonyDeportesOficial.
1: Muchas gracias, querido Tony Ballone. Volvemos con los archivos de tu compa flaco. Y no van a ver 5 de nosotros afuera de la radio y solo un locutor en la cabina. O sea, hasta para eso, güey. Son 5 en la cabina y uno allá afuera recibiendo los invitados. Yo creo que esa clave aplica para todo, ¿no?
3: Sí, claro.
1: Hasta para ir a las chicas malas, por favor, 4 muchachos adentro, 1 afuera, por si vienen nuestras viejas. O sea, agarren el rollo, güey.

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0: Oye, ¿qué has contado que nadie te ha creído, güey? Hay un tipo que platica la historia de una muchacha que estaba jugando a salir de su cuerpo con sus amigos y que finalmente logró salir del cuerpo, brilló Doña Mati, profe. Ajá. Así, ¿luego qué pasó, Flaco? Pues que finalmente lo logró, que salió del cuerpo y que se alegró tanto que fue a otra dimensión y vio un extraterrestre gris. Pero que nadie le... Mucha gente en las redes pues dicen... Algunos dicen que sí le creen, otros dicen jamás, eso es mentira, güey. ¿Qué contaste? Independientemente que si es verdad o no, ¿qué contaste tú en algún momento que nadie te creyó, pero que resultó ser verdad?

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3: Pues se hizo viral la historia de un señor que contó cómo, según una muchachita, se salió de su cuerpo. Él lo contó porque dice que le tocó esa época, ¿no? Que se salió de su cuerpo y que pues jugaban mucho entre varios chiquillos a ver si quién lograba salir del cuerpo y hacer un viaje astral y bla, bla, bla. Mm. Pero que salió y que vio, que se vio con un marciano y que... Y que según el marciano le puso el dedo en la frente y la hizo ver que venía una guerra Rusia contra Estados Unidos y contra otros países. Y que después le hizo ver que venía la guerra Ucrania contra Rusia. Ajá. Y que dijo, nadie me creyó la historia y ¡pum! Mm. Se soltó la guerra entre Ucrania y Rusia. Ahora, hay otra historia también de un sargento que supuestamente atrapó un gris, un extraterrestre gris. Ajá. Y que lo ayudó a escapar, que porque le dio un sentimiento humano, que ellos también tienen papá, mamá, hijos, que son como nosotros, güey, no más que de otro lugar.
4: Sí.
3: Y que en eso le pidió permiso al sargento que lo dejara a solas con el marciano. Uh-huh. Para ayudarlo a escapar por la puerta de atrás. Y supuestamente así fue, lo dejó solo. Y en eso le dijo al marciano, vámonos por la puerta de atrás, yo te voy a ayudar a escapar. Y que lo agarró de la mano y se le llevó corriendo y que lo ayudó a escapar. Ah. Que lo agarró de la mano y se pararon los dos de la mesa donde estaban. Ya ven que hay una mesa como de investigación del FBI.
5: Ah, sí.
3: Y un cuarto solo grande, oscuro, y en medio hay una mesita de madera.
4: Hey.
3: Pues que ahí estaban los dos. Y que en cuanto lo dejaron solo, el sargento a este tipo, lo agarró de la mano, se pararon y se fueron taca, taca, taca, taca, corriendo, corriendo, corriendo. Y entonces iban, corre, corre, corre, corre. Agarran la puerta, la manoja de la puerta, la abren y la empujan con el hombro, ¡pum! Y salen por la puerta y en eso había unas pinzas que él ya tenía ahí esperándolos. Ya había planeado todo. Agarran las pinzas y empieza a cortar el alambrado, güey. Traca, traca. Ya ven que suena así, ¡trac!
5: Sí.
3: Por cada alambrado, ¡trac! ¡Trac! Y así suda, sude y sude. Dijo, casi sentía que en el cuarto me iba a hacer del baño. De tanta fuerza que estaba haciendo para romper eso. Y en eso volteo a ver si me vienen siguiendo y vi que no había nadie. La puerta permaneció abierta porque así la dejé abierta. Y dije, apúrate, marciano, échame aguas mientras que yo sigo. Y que nadie venía. Y alcanzó a abrir todo ese pedazo del alambrado, lo abrió. Y en eso, ¡ay, güey! Ah, le empezó a salir líquido rojo de la mano. Era su sangre, se cortó en el alambrado. Y que le dijo al marciano, deteniendo con la mano derecha el alambrado hacia un lado, y con la izquierda le decía, ¡pásale, corre, vete! Y lo agarró del hombro y lo empujó. ¡Córrele, güey! Y en eso se tropezó el marciano gris, güey, porque tenía una cabezota. Entonces, como pesaba mucho la cabeza, se fue de frente. ¡Levántate, cat! Que ahí vienen estos güeyes. ¡Ey, qué estás haciendo! ¡Pum! Se pararon atrás de él, sus compañeros de trabajo, los otros soldados. Y cuando se pararon atrás de ese sujeto que ayudó a escapar al marciano, ya no estaba el marciano. Lo logró.
4: ¿Ah?
3: Y según lo agarraron de la corbata y lo pararon del piso así, agarrándolo de la camisa, y le dijeron cerquita, cara a cara. El sargento le dijo, confía en ti y saliste con estas jaladas. Quedas castigado y suspendido. Y que nadie le cree, güey. ¿Tú le crees, Brillo?
6: Se me hace muy alucinada, la neta no.
3: Pues él lo dijo, mira.
7: Anyhow, I went ahead and told the person I was called Colonel. He's got something he wants to demonstrate to me.
8: Please give me the room for 5 minutes, sir. I'm trusting you, Sergeant Stone. Clear the room!
7: And when they moved everyone out...
8: Let's go!
7: My head got our entity. And we ran like crazy to that back door, went out.
6: Así quedan de tocados después de las drogas que usan. Sí, porque en la guerra consumen mucha droga y ya luego para estar despiertos, así, para que no les llegue el enemigo, quedó drogado. Amsina.
5: Sí, doña Mati.
6: Amsina pasa mucho.
9: Ay, no, doña Mati, fíjese que ahora sí que como Pedro Yelobo, fíjese, cuando a mí me pasó lo de Soriana,
4: Pues me va claro que ya no me creían, y el bendito.
3: ¿Qué fue lo de Soriana?
4: Lo de Soriana, pues que me agarraron robando.
3: Ah, los marcadores de colores y eso,
4: sí,
3: ¿no?
4: Sí, entonces cuando mi mamá se entera, no se entera de forma inmediata, pero después de que se enteró, pues yo ya no podía traer nada porque me decía, ¿dónde te lo robó? Y era una friega, cada vez que sospechaba. Entonces un vecino sabía que a mí me quedaba Mazinger Z y me dio unos, pues una publicidad que él iba a España y trajo cositas de España de Mazinger. Pues llegó yo bien contento, con mi Mazinger. Pues nomás tronó en el suelo el Mazinger por un lado y yo por el otro. Y luego pues ya salí llorando, ¿verdad? Y pasa el vecino que me lo dijo, ¿qué pasó? No, es que mi mamá piensa que me robé el Mazinger. Pues
3: pegó.
4: Ya llegó y le dijo el vecino que sí era cierto, pero pues ya me había pegado, güey, pues ya no importaba.
6: Pues qué menso, te hubieras despegado.
3: Pues sí. Ya ves, crea fama y échate a dormir. Seguramente este soldado ya no le cree ninguna historia. ¿Eh? Así que, dice Doña Mati, que así que
6: así quedan de tocados mucho.
3: Bueno,
5: ¿y Mati, tú, usted fue a la guerra?
6: Yo sí.
3: ¿Y tú crees la historia o no la crees? Mándame tu mensaje ahí en Instagram o Facebook, Flaco al Aire. Volvemos con la Flaco Bomba. Senadora de Morena llevó una imitadora de Shane Bao a un meeting.
6: ¡Qué pedo!
3: Mazinger Z. Moro Flaco Mac.
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3: Según yo nomás servía para pelear con ellos, ¿sabes? Ay.
0: Damas y caballeros, ella se llama Simi Olvera y es del partido de Morena. Llevó a una imitadora de Claudia Sheinbaum a un meeting para que pues diera motivación, güey. O sea, ella bien a gusto presentando, creyó que estaba haciendo un bien, que diera unas palabras alentadoras, así que dijeran, wow, ¿qué te pasa? Uh-huh. Entonces, la trajo. Emma, vamos a escuchar. Qué rico champurrado trajo, doña Matilde.
4: La senadora Simi es una mujer de lucha, una mujer resiliente, valiente y con mucho valor.
0: Oye, pero habla igual que López Obrador, la imitadora, güey. Valiente y con mucho. ¿Cómo harías tú la voz? ¿Cómo la haría usted, doña Mati? Axina, la señora senadora y diputada Simi Olvera. Es la mejor de todas. Ya viene una supercarpeta investigación para quienes sean sus enemigos. Porque los vamos a atacar con la fuerza del poder de la autoridad. Archina es. Archina,
5: bravo.
0: ¿Qué?
5: Aplaudan. Bravo, bravo,
0: bravo,
5: bravo, bravo, bravo, bravo.
0: ¿Bravo qué? ¿Bravo qué?
6: Que no. No, que ya diría. Va a ser importante su participación para que la evolución en México continúe. Nada nos detendrá. Con su apoyo, todo será posible. Arriba la cuarta transformación de México.
3: Y ahí todo el mundo se levanta y mejor se va y no le aplaude ni nada.
6: ¿Por qué?
3: Oye, pero ¿cómo se te ocurre llevar una imitadora de tu presidenta? Estás trabajando dentro del mismo gabinete que tu presidenta. Es tu presidenta, es la jefe. Es burla, güey, la patrona, güey. Imagínate, yo traigo un imitador de aquí del patrón. Va a pensar que me estoy burlando de él, estamos de acuerdo.
7: Sí.
3: Y si traigo al imitador que al menos imite, pero la firma en un cheque de aumento. Ahí sí ya valdría la pena. ¿A quién se le ocurre y en qué cabeza cabe, digo? Pues come on, people. Ay, juez Uchi, bueno. Ojalá que nomás le jalen la oreja y no la corran, porque todo el mundo ocupa su trabajo.
5: Pues sí. Que no lo vuelva a hacer.
3: Güey, algo que me recomienden para lo mormado, no sé por qué. Sueno resfriado, pero no estoy resfriado, nomás ando mormado. Y a veces sirve aquí el aire acondicionado y a veces no. Pues yo pienso que es eso.
5: Ahí está el problema.
3: Que a veces está caliente la cabina, me siento pollo rostizado. Y a veces parece Alaska, güey. A veces siento que me van a salir alas de pingüino. Ya me dicen el gansito Marinela.
7: ¿Gansito por qué?
3: Porque siempre estoy guardado en el refri, güey. Volvemos con los consejos del profe López en el show más prendido de la radio. El flaco y su pandilla.
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9: ¿Qué rollo? Te saluda tu compa el flaco del flaco y su pandilla. 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

0: Y ahora nos vamos con los consejos del profe López. 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Aquí en El Flaco y su Pandilla.
1: ¡Que nos chupó el cero!
2: ¡Yeah, baby! Vamos con los consejos del profe López, el sabio más sabio de la radio, el que sí sabe dar consejos a diario, porque cualquier otro que trate de imitarlo se lo va a clavarlo ahí en la pared como un cuadro. Se va a quedar en el olvido, mano, y nadie va a recordarlo, porque yo también sé rapear y sé rimarlo. Saludos a todos los que andan en la construcción haciéndose güeyes que el lonche no le echaron y por eso los compañeros están burlando. Ah, les gusta el rap que estoy aventando.
3: Órale.
2: Ustedes siguen siendo mis gatos.
4: Profe, ¿qué pasó?
2: Todos menos tú, flaco.
3: Bueno,
2: el consejo el día de hoy para ti, como cada mañana que doy aquí en El Flaco y su Pandilla, es el consejo de dejar de ser migajero. No seas una de estas personas. Y ahorita te voy a decir por qué y cómo dejar de ser un migajero. También te lo voy a decir.
5: Yo fui migajera. Soy y seré migajera, mucha honra.
2: Esa es Gloria Trevi.
5: Yo seguiré amando con los ojos cerrados, aventándome al precipicio, porque no sé amar de otra manera. Me gusta amar así. ¿Por qué voy a arrepentirme de amar intensamente? Que se arrepientan bien los que no lo saben valorar.
2: Muy bien, eso está mal. Si a ti te gusta que te traten con las patas, muy bien, aviéntate con los ojos cerrados, ama. Mira, por algo está el dicho de que ni todo el dinero ni todo el amor para ninguna pareja. Muchos dicen que para la mujer ni todo el dinero ni todo el amor, pero yo creo que es para cualquier persona. ¿Por qué? Porque entonces vienen las personas que se aprovechan de ti. Empiezas a llamar la atención de aquellos que les gusta aprovecharse de los demás, que les gusta que el mundo esté a sus pies, pero que ellos no quieren poner nada para ayudar o para amar al prójimo. Entonces, si eres una de esas personas, estás levantando la banderita, aquí estoy, aprovéchate de mí. ¿Cómo identificar que eres un migajero? Por ejemplo, si estás saliendo con una muchacha o tú con un muchacho y apenas están conociendo, tú siempre eres el que le llama. Siempre eres el que le llama, el que le textea, el que le invita. Y tal vez te podría rechazar mil veces la cita, pero tú sigues invitando. A ver, vamos, ¿a dónde? No, es que hoy no puedo, mañana. Y que, ok, entonces mañana. Y llega mañana y otra vez, ¿qué hubo? ¿Cómo estás, mija? Quedamos en la cita, vamos a la cita, vamos a comer donde te dije ayer. Y para acabarla, ya mañana ni siquiera te contesta el mensaje. Va empeorando la cosa.
3: Chale.
2: Entonces te esperas unos 2-3 días y otra vez, hey, te llamé antier, ¿cómo estás? Ay, perdón, es que me ocupé, que... Si tú eres una de esas personas, eres un migajero. Felicidades, eres un migajero. ¿Cómo dejar de ser un migajero?
3: ¿Cómo, profe?
2: Empieza a pensar en las cosas de valor que tiene tu persona, mano.
4: ¿Por qué, profe? ¿Y así ya uno se va valorando más o cómo?
2: Claro, flaco, ya te vas valorando, vas diciendo, güey, si yo por qué le estoy rogando a este güey o a esta morra, así... Si tengo muchas cualidades, soy trabajador, que ya no se encuentra en cualquier esquina un joven de 25, 30, 35, que sea joven. Hoy en día ya los jóvenes no quieren trabajar, no quieren estudiar, no se quieren casar, no se quieren comprometer. Entonces, si yo soy un joven que vale oro y que aparte soy guapo, no soy mal parecido, eso sale sobrando, ¿eh? Cuando tú tienes mucha mente, eres inteligente, dinero y tienes una bonita energía... Yo creo que es lo más importante. Después, la persona se va enamorando, si de veras es buen ser humano, con tus buenas acciones. Porque demuestras que vales la pena.
3: Claro.
2: Entonces, así debes de dejar, de esa manera tú puedes dejar de ser migajero. Yo tenía una novia en la primaria.
3: Sí.
2: Y a la salida le invitaba yo que chocorroles, que vamos, que el agua de Jamaica, que los churros, que esto, que el otro. Y ella no lo sabía, no lo supo agradecer. Solo me llamaba o me decía, oye, mañana nos vemos a la salida, ¿no? Me llamaba ese teléfono de ruedas que tiene muchos hoyitos.
3: Sí,
2: que gira la ruleta así, le metes el dedo y tringui, tringui. Pues así me llamaba a mi casa, yo tenía uno de esos teléfonos, y yo empecé a notar que solo me llamaba, que nos íbamos a ver el día siguiente en la prepa, afuera a la salida. Ajá. Cuando ella ocupaba que yo le comprara sus aguas frescas, que le invitaran los tacos de flauta a la senaduría de doña Chole y eso. Y cuando llegó el momento donde yo ya no quise invitarle al drede para ver qué hacía, pues me dejó de llamar.
1: Ah, caray. Chale.
2: Y cuando la veía en el recreo, me dejó de buscar. Y me dejó de hacer caso cuando la llamaba y dije, ¿sabes qué? Yo tengo todas estas cualidades. Sí. Soy inteligente, voy para la universidad de la UNAM. ¿Qué ando yo de migajero con una vieja que seguramente ya todo mundo agujerió?
1: Oh. ¿Y sí?
2: Mande, Brillo, ¿qué quieres? ¿Por qué levantas la mano?
6: Profe, no, bueno, usted sí parece tener mucha autoestima, pero vemos mucha gente que no la tomamos, por ejemplo, eso es para nosotros decisivo, el hecho de que estén baboseándonos quiere decir que no valemos nada, por eso lo hacen.
2: Exacto, y si tú más te entierras solito, pues que con más razón van a decir, ah, pues este güey sabe muy bien que, o piensa muy bien que vale poco, pues mejor para mí. Va a estar a mis pies, me va a ver como un dios. Deja de ser migajero, no seas imbécil. Por favor, ayúdate tantito, que va a haber alguien más que sí va a valorar tus buenas cualidades. Es el consejo el día de hoy. Volvemos con la quemazón de los famosos. Y en la quemazón de los famosos, ¿qué tenemos, Dorian, con todas las ganas y la energía?
7: En la quemazón de los famosos, Laura Bozzo dice que quiere adoptar a Yailin, la más viral.
2: Laura Bozzo quiere adoptar a Yailin, la más viral, porque la mamá de Yailin dijo que se le antojaba el ex de Yailin, el Anuel AA. Hazme el favor, o sea, Laura Bozzo, ¿para qué la va a adoptar? ¿Para que le recen un altar? Porque ya se va a morir.
7: ¡Ah, oh, no! Sea así, profe.
2: Ya está bien viejita, man.

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0: Y ahora nos vamos con la quemazón de los famosos.
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0: Laura Bozzo adoptó a Yailin, la más viral, Brillo, la doña Mati, la adoptó porque pues está enojada Yailin, la más viral, la ex de Anuel AA. Y está enojada porque la mamá de Yailin dijo que el compita este, ¿cómo se llama? Anuel, que está bien rico, pues ella dijo eso.
2: No.
0: Hazte cuenta que tu ex suegra diga que tú estás bien rico, en pocas palabras. Y que tu ex se enoje y diga, ya no tengo madre. Entonces Laura Bozzo escuchó eso y Laura Bozzo ahora la quiere adoptar. Pero la mamá dice que no se arrepiente de haber dicho eso de su ex yerno.
3: ¿Realmente sientes que tu vida habría sido mejor sin ellas?
4: No me arrepiento de lo que dije.
0: Ahí está, no me arrepiento de lo que dije. Oye, pero ¿qué entonces clase de educación le habrá dado a la señora Yailin, la más viral?
5: Qué gacho, ¿eh?
0: Porque la morrita se ve que pues tiene problemas ahí con obviamente las relaciones amorosas que ha tenido, pero que también de pronto se metía a sustancia ilícita. Oh. Pero machina está dando poder, güey.
2: No.
0: Que la motita, que la cerveza, que esto, que lo otro. Y yo creo que tal vez se metía en eso porque no se sentía amada por su mamá desde antes, incluso de haber conocido a la Anuel AA.
5: Sí, pues sí.
0: Yo creo que es importante ver desde dónde, cuando tú quieres sanar, ver desde dónde viene ese daño, en vez de solo querer cortar la relación con la persona que te hizo enojar.
5: Interesante.
0: ¿Estamos de acuerdo?
5: Sí, sí, sí.
0: Así me van siguiendo, ¿verdad?
5: Sí, claro, sí. Claro.
0: Ok, muy bien. El trauma que yo siempre tuve desde morro, y ya no, gracias a Dios, es que no tenía a mi papá junto de mí.
2: Okay.
0: Y entonces yo veía a otros morros en el parque jugar con sus papás, güey. Una vez fui al parque también y me agüité bien gacho porque yo tenía una pelota, ¿no?
2: Ajá.
0: Y esa pelota se la presté a un morrito, estaba allí. Haz de cuenta que las resbaladillas y todo.
2: Ok.
0: Entonces esa pelota me sirvió para distraerme, pero me ayudó más cuando llegó un morrito y dije yo, ah, qué padre. Entonces, mi primer amigo, yo tenía como 7 años, güey.
2: Okay. Sí, bien chavito.
0: Vino su papá y le dijo, mira, mijo, ya compré la pelota que querías. ¡Papá! Soltó la mía y se fue corriendo con su papá. Y eso yo me quedé, bestia, yo tenía una pelota en la mano de esas de la Bons, de esas de...
2: De plástico.
0: De plástico, güey, que se las lleva al aire así bien... Uf.
2: Ok.
0: Y pues el señor llegó con una pelota de básquetbol. Acá bien perra, güey.
2: Sí, sí, sí.
0: Y luego lo agarró al niño y lo aventaba así para arriba, y lo aventaba, y lo aventaba, y el niño hasta lo veía en cámara lenta con la sonrisa, yo...
5: Oh.
0: Y yo decía... ¿Y yo por qué no tengo papá?
2: Sí, perra, sal, decías.
0: No, todavía no conocía esa frase. Entonces, digo yo, tienes que sanar en algún momento. Yo me di cuenta que a amigos que yo tenía, que eran mayores, mucho mayores que yo,
2: sí,
0: yo los quería como que adoptar como si fueran papás, güey.
2: ¿Neta?
0: Neta. Por ejemplo, que tú fueras mi compa Benjinov,
2: claro,
0: que
2: claro,
0: sí es mi compa, pero que te hubiera conocido en ese entonces.
2: Uh-huh. Ah, sí.
0: Entonces... Yo te hubiera dicho, Benji, te veo como casi como un papá, Benji.
2: ¿Cómo no te conocían?
0: Y tú me dices, ah, pues haz de cuenta, para no hacerme sentir mal, yo creo, ¿no?
2: Sí.
0: Pues haz de cuenta que soy tu papá y que...
2: Sí, claro.
0: Güey, yo tenía como que esa cadenita.
2: Sí, sí, sí.
0: ¿Me entiendes? Entonces yo creo que es muy importante que si tú eres mamá o papá soltero, trates lo más que se pueda cubrir eso que hace falta ahí.
2: La verdad.
0: Que nunca vas a poder y no te sientas mal si no lo has hecho, ¿eh? Porque ningún papá o ninguna mamá va a poder reemplazar al otro.
2: Sí, claro.
0: La neta. Y yo creo que eso siempre ha sido una mentira cuando te dicen, ay, es que yo soy mamá y papá, I'm sorry. No. Tratas de hacer el trabajo de los dos y se aplaude y qué bueno.
2: Sí, sí, sí, sí.
0: Pero no puede ser las dos cosas. O sea, no se puede comparar. No hay que mentir.
2: Exacto. Mm-hmm. Tienes toda la...
0: Brillo, ¿tú, a ti te hizo falta el papá y la mamá también o solo el papá? ¿Qué te hizo?
6: No me hizo falta nada. Se me hace que la Yailin es una malagradecida asquerosa porque cuando se muere el papá de Yailin, la mamá nunca se rajó y siempre le dio escuela, le dio que comer y la dejó vivir. Y ahora ya tiene varo, todo lo que haga la mamá está mal. Vieja asquerosa.
0: Pero eso no le da el derecho a la mamá de venir y decir que se quiere echar al ex yerno.
2: Ahí está.
0: Mira, esas sinvergonzadas tumban todo lo que pudo haber hecho como madre. Sí. deshacen todo.
5: Sí.
0: O al menos que sea nomás para causar controversia. Pero tumban todo, flaco. Y Ancira, y no te preocupes, mi flaquito. Mira, si no tuviste un papá, no te preocupes. Damas y caballeros, anunciando aquí Doña Mati en la radio, alguien que quiera adoptar el flaco como su hijo, algún papá. ¿Cómo lo buscas, flaco? Que sea de qué edad en adelante.
7: No, pues que sea ya de que alguien que me pueda dar un consejo sería de unos, ¿qué? 50 para arriba, ¿no?
2: Arriba, sí, sí.
7: Unos 50 para arriba, que yo me conformo con que pasen tiempo conmigo por teléfono, que me dé un consejo.
2: Ah, ok.
7: Esa es otra. Número 3, que tenga al menos un rancho, ¿está bien? Con un rancho, unas vacas. Unas
2: chivas, borrego.
7: Una Toyota Tacoma está bueno, pero del año.
2: Ah, okay.
7: Y que tengan 2-3 cuentas bancarias, que si usted tiene mucho estrés para manejarlas todas, me diga, hijo, tú encárgate de las cuentas.
2: Exacto.
7: Y los domingos atrasados que no me dieron todos estos años,
2: sí.
7: Que él diga, yo me pongo al día.
0: No, pues sí.
7: ¿A poco es mucho pedir?
2: No,
7: entonces,
2: no, casi nada.
7: Benji, ve practicando, dame.
2: Sí. Okay, ¿Cuánto
7: traes en la cartera?
2: Traigo $1.
7: No, pues, está bien, agárralo.
2: No,
7: quédate como mi tío. Así está bien, tío. Ánimo, mi raza, que el sol tarde que temprano sale. Volvemos con las bolas.

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4: Vamos con las bolas de brillo. Él se está maquillando en este momento porque aunque le hemos dicho repetidas veces que no es televisión, él insiste en maquillarse. Está listo. Se está elevando en su carpeta roja. Usa su turbante. Y está él meneando las bolas. Se miran esas bolas flotar y él enfrente de ellas, volteando hacia abajo. Brillo, ¿qué le vamos a preguntar a las bolas de cristal que tienes en tus manos?
5: Fíjate que vamos a hacer hoy una labor bien preciosa, flaco. Vamos a preguntarle a las bolas de brillo, ¿dónde está tu papá? Yo, papá.
4: ¿Qué?
5: ¿Ah? Sí, vamos a preguntarle.
4: Ya déjalo, me creo que está pisteando mejor.
5: Ay, ¿para qué son las cosas? Pa' usarlas, flaco. Y esta es una ocasión especial y vamos a hacerlo. ¿Te late?
4: Pues
5: necesitamos tu permiso para poder llevar a cabo esta
4: función. Está bien, está bien, sí.
5: Ok, vamos a preguntarle dónde están las bolas de brillo, porque el papá del flaco, porque las bolas de brillo nunca mienten. Siempre dicen la verdad.
4: ¿Dónde está mi papá? A ver. ¿Qué? ¿Dónde está mi papá, Brillo? ¿Qué?
5: Ay, flaco.
4: ¿Qué pasa, güey?
5: No es me digas que dice que están, las bolas que...
4: Está en unos, no me digas que en un hospital, güey.
5: No,
4: me digas que en la cárcel.
5: No, tampoco. Lo que pasa es que él se está escondiendo de ti, güey.
4: Why, fool?
5: Porque dice que pides muchas cosas y que él pues apenas acaba de hacer sus cositas, pues lo vas a dejar peor que como te deja a los niños a ti con la cuando vas a llenar el refri, güey.
4: Bestia. No, pues hasta yo me desaparezco.
6: Lo comprendes.
4: Sí, lo entiendo. Lo entiendo, querido amigo. Pues ni modo, muchachos, sigo en busca de un papá. Alguien que me guste llamar y me diga, flaco, tú como eres un locutor muy perro y yo admiro tu trabajo, estaría orgulloso de ser tu papá, lo va a aceptar. Que me llame ahorita al 1-888-874-2656. Buscando padre para flaco.
7: ¡Oh! Y 25 nietos.
4: Sí, 25, por favor.
5: No hay que poner eso. Pues para mayor seguridad, flaco.
4: 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Y problema resuelto. Si tú no pudiste tener hijos, aquí te complacemos con uno. Él es el flaco. Sí, amigos. Él tiene 25 nietos, jamás estará solo en la vida. Además, le pagan muy bien a la radio. Podría comprarte un RV y mandarte de vacaciones a Europa. ¡Claro que sí! Además, cada fin de semana promete invitarte unas chicas malas. Sí, él es el hijo flaco, el que estabas esperando. 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El hijo flaco. Además, sería capaz de decirle a su esposa la regidora que te cocine aguachiles estilo Culiacán cada que a ti te plazca y traerte 3 cartones de Corona. Claro que sí, el hijo flaco es muy buen hijo. En cada cumpleaños que tengas, él solo te enviará a que te des masajes relajantes con final feliz. El hijo flaco, cualquier hijo que cualquier hombre querría tener. No nos hacemos responsables.
5: Tu papá.
4: No nos hacemos responsables. Ya, dice el brillo, ya apareció tu papá.
5: Con eso, güey.
4: No nos hacemos responsables. Si el flaco te saca más dinero de lo que promete. 1-888-874-2656. Mira, no ha llamado nadie, güey.
6: No. Ahorita llama, pero
4: nadie quiere ser mi
5: también.
4: Nadie quiere ser mi papá, güey.
7: Tranquilo.
5: Ay, flaco.
4: No, ya.
7: Paciencia.
4: Yo tenía esperanza que
6: ahorita llama.
4: Alguien me llamara. Me dijera, flaco, con tus virtudes y tus defectos, yo te acepto como mi hijo.
6: Ahorita llamo, flaco.
4: Ven a mis brazos, hijo, y juega conmigo a Gugu Gaga. Yo seré capaz de empujarte en esos columpios de los cuales no querías bajar porque tenías miedo a caer tan duro. Yo sabré llevarte a misa los domingos e inscribirte en el fútbol y jugar contigo en el parque para que no te quedes viendo a otros papás que no son tuyos. No, siguen sin llamar, Brillo.
6: Ahorita llama.
5: Ay, no, tranquilo, ¿para qué quieres?
4: Ya esa güey. ¿Por qué, Brillo? ¿Cómo que para qué quieres?
5: Pues para qué llega a esa edad, ya te va a estorbar más de lo que te, más de lo que ocupas. Ya llama un borracho, güey, ¿te sirve?
4: Así está bien. Volvemos con la flacobomba. Natanael Cano dice: ¿para qué voy a dejar de cantar corridos? Es lo que me gusta. No dejaré de cantar corridos, al menos que me maten.
5: No va a batallar mucho.
4: Brillo.
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0: Naco, Naco, llegó otro.
1: ¿Llamó otro qué?
0: Otro que quiere ser tu papá.
1: ¿Y qué edad tiene el señor?
0: 100 años.
1: No, güey, pues ya nomás lo voy a sepultar ya.
0: No, para... pues se deja la herencia, tú también, hay que pensar.
1: Sí. Pregúntale si tiene
0: buen... Ah, que tiene, ok.
1: Gracias, Prillo.
0: Very kind.
1: Dile que dile, ¿ahí está en el teléfono?
0: Sí.
1: Dile que ya le digo papá si te dice que tiene dinero, ¿eh?
0: Ok.
1: Ándale, pues.

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0: Natanael Cano dice, no va a dejar de cantar corridos al menos que me maten, güey. Qué palabras tan fuertes, ¿no? O sea, con tantos cantantes que han asesinado en este mundo, sobre todo en los corridos. Uh-huh. Valentín Elizalde, o sea, el otro, el Sergio Vega, Chalino Sánchez, varios. Él se atrevió a decir en una presentación de su disco, que por cierto llevó a Pepe Garza como presentador en el Pepsi Center, que de hecho cuando dijo Natanael esas palabras, Pepe lo volteó a ver así como, ¿que nos maten? ¿Cómo? O sea, ¿en qué momento te dije que yo era parte de esto? Vamos a escuchar.
1: Nos van a tener que matar, compadre.
0: ¡Nos van! ¡Nos! Y Pepe Garza a un lado del... ¿Qué? Vamos a escuchar.
1: Nos van a tener que matar, compadre.
0: Imagínate, güey, estar con tu compa y que entren como 100 vatos ahí, ¿no? Y que te vean así bien feo en un nightclub de la nada. Y que tu camarada diga,
1: nos van a tener que matar, compadre.
0: ¿Qué? Yo le digo, compadre, tengo que ir al baño, ¿no?
2: Yo sí.
0: Ahorita vengo.
1: Nos van a tener que matar porque esto lo hacemos de corazón. Lo hacemos de corazón y por gusto.
0: Imagínate, y luego que te cachen ahí vendiendo droga y todo en el antro, güey. Y tú digas,
1: van a tener que matar porque esto lo hacemos de corazón. Lo hacemos de corazón y por gusto.
3: Que no es el caso. Al nido de detas de tu chiste, dijo Pepe.
0: Pero que no es el caso de Nata, ¿eh? Vamos a seguir escuchando lo que dice.
1: Me encanta estar adentro del estudio, me encanta cantar, me encanta escribir, me encanta compartirles mi música, toda la plebada, mi viejo. Y así va a ser. Entonces, hasta que nos maten.
0: No, me.
3: Ay, dispensen.
0: Ay, Dios, dispensen.
3: No le da.
0: Un solo trabajo tiene que hacer el Benji, ¿no? Y no lo hace, boludo. Bueno.
1: Hasta que nos maten a la.
0: Y ahí ya. Vamos a blipear esa parte aquí en vivo y a todo color para que vean que somos tan eficientes aquí.
1: Hasta que nos maten a la. Se va a acabar esto, mi viejo. Nos vale verga.
0: Ay, no, ay, no, así dejémoslo ya. Sí, ¿sabes qué, Benji? Mejor déjame los audios ahí. Yo los edito.
2: Valió.
4: Valió.
0: Güey, ¿sabes qué? Ya no van a matar a Natanael, güey.
2: Ya no.
0: No, van pa tras el Benji.
1: Mi viejo, nos vale ver.
0: Ahí, lo bueno que nomás dijo ver, nos vale ver. Güey, yo no diría eso si fuera Nata, ¿que no lo han amenazado ya de muerte en diferentes ocasiones?
2: Sí.
3: Pues estaba en la lista esa que salió.
0: Ajá. ¿En qué lista salió?
3: En la lista donde había muchos artistas, que entre ellos incluía a WP y a los influencers, que a muchos ya les dieron Matariler y Lerón.
0: Y luego corridos, por favor. ¿Cuál es la ofensa ahí? Si la canción que canta, la música que canta Natanael, es pura música para marihuanos, pura gente que se la pasa borrachos, fumando marihuana y todo ese cochinero. Que se enoje cuando le digan a Luis Miguel, deja de cantar ahí, sí, ya. Hasta se levantan, yo creo, el pueblo en arma.
2: Pues ahí sí, ahí sí.
0: Pero pues Natanael. Por favor, López Garza también tan viejo y ruco y todavía va a esas babosadas. Ya está viejo para que vaya a los conciertos de los Rieleros, los Tucanes, de gente de los Tigres del Norte. Que vaya ese tipo de eventos, Lupita D'Alessio. Ahí se nota que de veras ya no está dando ni una también Pepe Garza. Oye, ya ni piojos le salen.
2: ¿Por qué?
0: Pues no hay cabello de dónde agarrarse. Sí, estaría cañón, ¿eh? Yo sí tendría cuidado andar con un compa que dice,
1: nos van a tener que matar, compadre.
0: ¿Qué piensas de esto, compita? Mándame tu mensaje en privado ahí en Instagram, Facebook, Flaco al Aire, Flaco al Aire. Brillo, yo jamás diría eso, güey.
3: No, y no lo vayas a decir, y menos con 25 hijos que te esperan.
0: Imagínate, con 25 hijos en un camión escolar, nos vamos de camping, la policía nos detiene porque me crucé una luz en rojo y yo le digo a la policía,
1: nos van a tener que matar, compadre.
3: No, no, no.
0: O sea, hay que tener responsabilidad, güey. Sí. Con todo respeto, digo, porque pues el vato es talentoso, pero no, o sea, hay que conectar un poquito a veces ahí. Uh-huh. La lengua con...
3: El ego ya lo tiene bien acabado.
0: Con el piso de arriba, ¿no?
2: Neta.
0: Volvemos con el rinconcito de Doña Mati. Dice un compita, estoy mal porque le vendí un carro a mi cuñado y le salió mal. Yo no se lo ofrecí. Él estaba friegue y friegue que se lo vendiera. Se descompuso la transmisión del motor y ahora dice que le tengo que regresar el dinero.
2: ¿What?
0: Yo ni se lo quería vender, hermano.
3: Nada más que se peine el perro. Cuidadito y se lo regreses.
0: Sí, sí. Si no, nuestro radioescucha va a decirle, ya me dijo el flaco que...
1: Nos van a tener que matar, compadre.
0: Con que no diga eso, ¿verdad? Volvemos con el tema.
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0: Güey, qué gacho es que te vendan un carro y que no sirva y que tú estabas contando con ese carro para llevarte a todos lados, a la escuela de los hijos, a llevarlos a la escuela, ir por ellos a la escuela, ir a tu trabajo, a todas partes, güey. Y que de pronto un día te confíes, entres al carro, lo quieras prender y suene. Pues nuestro radioescucha dice, ¿estoy mal o qué onda? Yo no sé si estoy en lo incorrecto, pero es que mi cuñado me estuvo frigue, el hermano de mi esposa, a que yo le vendiera un carro que yo tenía ahí sin usar. Y yo le dije, no, güey, es que no es confiable, no te lo puedo vender, no lo quiero vender. Véndeme lo que yo, que si sale algo, yo lo arreglo. Bueno, estuvo fregando, se lo vendí, se descompuso, y ahora dice que yo le tengo que regresar el dinero que me pagó. Yo le dije que yo no lo quería vender. O sea, compadre, la neta, está en lo incorrecto tu cuñado. Sí. Porque tú no querías vendérselo. Y en la calle, en cualquier otro lado que vayas, si sale mal el carro, no te van a regresar el dinero jamás.
1: ¿Cuándo?
0: Por eso muchos posts, a veces en el marketplace, por ejemplo, ponen buy as is, que quiere decir cómpralo tal y como está.
1: Sí.
0: O tal y como te salga, ya es tu pedo, ya es tu bronca.
1: Pues sí.
0: Yo no le regresaría el dinero, güey. Ni loco.
2: Claro que no. O sea, no solamente no se lo regresaría, sino que esto es algo genial que no haya servido el carro porque él se los advirtió y el cuñado es un abusón, es un cargado y qué horror tener gente así, gentuza así cerca de uno, güey. O sea, ¿por qué se atreve a hacer eso si él le dijo, siempre se lo dijo? No, lo tenía ahí arrumbado, ¿cómo esperaba que funcionara? ¿Qué esperaba que era aquí del auto increíble? Pues también menso.
0: No, que sí le regrese el dinero, que no sea ojete.
2: No, porque se lo va a regresar.
0: Sí, porque es familia y es su cuñado. Él no debe de ser tranza. Trácala. Esa no gente. No, señor, ha de ser su cuñado, ha de ser chilango.
1: Ah.
0: No, doña Mati, no, tampoco. No, sí, sorry, Dorian, sé que eres de Nesa. Ha de ser chilango.
1: Oh, pero no,
0: perdón, es un carro que vendía allá afuera.
1: Oh,
0: no, menos mal, doña Mati, mejor entonces no hable. No, sí, que le regreso el dinero. Mira, no, una vez a mí me vendieron un carro.
3: Ajá.
0: Pero yo no estaba fregando que me lo vendieran. Uh-huh. ¿Okay? Este carro me lo vendió mi vecino. Era un Mitsubishi 2003.
3: Okay.
0: ¿Okay? Y este carro pues se veía bonito y todo, y me dijo, no, que mira, que cómpramelo, que está bien, bien bueno, que mira, que cuatro cilindros, que no sé cuánto, que yo no quería comprarlo, güey, era al revés.
1: Te estaba insistiendo.
0: Sí, y un día iba yo por el freeway y a todo lo que daba empezó a oler quemado, güey.
1: Ah.
0: Y iba yo.
1: Oh.
0: Lo metí a la tercera. Metí a la cuarta. Luego la quinta.
1: Ay, güey.
0: Y que llegó un alto, güey. Ajá. Y suena.
1: ¡Oh!
0: Güey. No sé qué le tronó ahí en el debajo del hood. No sé qué pasó.
1: Uh-huh.
0: Y empezó a sacar humo, güey.
1: Y
0: empezó a sacar humo. Pues se sobrecalentó, güey.
1: Sí.
0: Y valió madre.
3: Sí,
0: el motor, la transmisión, todo, las dos cosas a la vez.
1: Oh,
0: y eso que él insistió en vendérmelo, mi ex vecino. Pregúntame si me regresó el dinero.
2: No, pues no.
3: No.
0: Pues no, güey.
1: Ah.
0: Yo loco, al momento de yo comprarlo,
3: valió.
0: Es mi responsabilidad. ¿Qué dice la gente acerca de esto?
4: Un carro viejo ya no tiene garantía como uno nuevo, y además tú no sabías qué es lo que le iba a pasar. Haz de cuenta que si yo compro un carro nuevo, ya sé que no me va a fallar, y si me falla, pues tiene garantía. Pero un carro usado, ¿qué sabes tú que se va a dañar?
1: No, pues sí, tiene.
0: Exactamente, tiene.
1: Sí.
0: Vamos con otra opinión de la raza que nos marcan al 1-888-874-2656. Y cuando no alcanzamos a contestar, pues ahí dejan su voicemail.
5: Pues yo opino que no debe de regresarle el dinero. Obviamente, cuando tú compras un carro en la calle o con algún conocido, es el riesgo y el amor que te puedes aventar. Ni en el dealer te regresan el dinero. Uh-huh. ¿Cómo piensa él que le va a regresar el cuñado el dinero?
6: Mira, por eso no es bueno hacer trato con los cuñados, ni con los primos, ni con los tíos, mano. Porque dicen, ay, este es mi familiar, y pues al rato, ¿qué tal? Y ni es verdad que se le descompuso y nomás quiere su dinero de vuelta.
3: Oh, también puede
2: ser. O él le hizo algo.
6: Para que se fregara. Hay gente bien mañosa. A mí me vendieron un autobús en 1944.
0: ¿Autobús?
6: Un autobús.
0: ¿Para qué?
6: Para llevar a migrantes de un lado a otro. No más, profe. Es que pues, a mí me pagaban por acarrear gente de un lado a otro. Okay. Yo no sabía que eran migrantes hasta que me encerraron en la cárcel. Y pregunté, oye, ¿y por qué estoy en prisión? Pues por cruzar gente. Y yo dije, ah. No sabía. Pero bien bonito, a mí sí me fue bien. A ver, camión ¿qué? me salió bien bueno el camión.
1: Ay, ¿entonces?
6: Mejor que mis piernas.
0: Oh, no, sí. Oh.
6: El único, la mala suerte que tuve fue que me arrestaron por cruzar gente.
0: Oh. Ah. A ver, vamos con esa llamada. Gracias, profe, por contarnos su crimen.
2: Yo andaba con este Emiliano Aguilar.
0: Oh. Sí, bueno, ¿quién está ahí? ¿Jaló?
3: Sí, bueno, Jorge.
0: Jorge, ¿cómo la béisbol? Nuestro radioescucha está agüitado porque dice que le vendió un carro a su cuñado porque el cuñado estaba friegue y friegue y friegue. Y ahora, como se le descompuso, quiere su dinero de regreso.
3: No, es que cuando compras algo usado, tú te arriesgas a que no sirva. Él tomó la decisión de comprarlo, no lo hubiera comprado, mejor, pero ya no tiene que regresar el dinero, pues ya lo compró, ya se jodió.
0: ¿Te pasó algo? ¿Te ha pasado algo así?
3: Se maneja.
0: ¿Te ha pasado un mal negocio? ¿Has hecho?
3: Así funciona.
0: ¿Qué mal negocio hiciste en algún momento de tu vida, compadre?
3: Yo, pues pasó lo mismo, o sea, me vendieron un carro y pues la decisión mía fue comprarlo y la regué. Pues me vendieron un carro que también 2 semanas duró y se me quemó el carro.
0: ¿Y quién te lo vendió?
3: Iba para San Diego y a un vecino también.
0: Y
3: era un carro como Jeep, que no me acuerdo, iba para San Diego y ya se me quedaba quemando la subida, empezó a aventar humo y tenía como 2 semanas con el carro, según estaba bueno, ¿no, hombre? Se chamuscó todo. $3,000 me lo vendió, pues perdí ahí.
0: ¿Y alcanzaste a salir?
3: Ya no me regresaba el dinero, pues ya lo había comprado. Así que pues ya se jodió, hombre, no pasa nada, hombre, que agarre otro, uno nuevo.
0: ¿Y se ríe? ¿Alcanzaste a salir del carro?
6: No, te está hablando del cielo, mijo.
0: Ah, doña Mati, no manches, güey. Estoy aquí hablando de...
3: Tu show está bueno, ¿eh? Está bueno el show, lo escucho todos los días.
0: Gracias, mi pa. Gracias. Y corre la voz, ¿no?
3: Simón, ya le digo a mis compañeros que lo voy a cantar, está chingón el programa.
0: Gracias, viejo. Vale,
3: gracias, ahí estamos.
0: Ahí dile a la gente, ey, escuchen al flaco. Ahí dile a la gente, ¿no?
3: El flaco, ya les digo aquí a mi compa que te escuchen, está bien el programa, me encanta, sale, gracias.
0: Diles, dijo el flaco que si no lo escuchan los va a mandar a levantar, así dile. Oh. Digo, a levantar del piso porque doña Mati los va a noquear, pues.
3: Ah,
0: sí.
3: Sí.
0: Arre, viejo.
3: Sale, ahí estamos, gracias.
0: Ahí estamos. Pues ya oyó, mi raza. Fíjese bien con quién hace tratos, ¿no? En pocas palabras. Y compare, pues ya no le regresa el dinero porque él es el que estaba fregando que le vendieras el carro. Sí. Tiene que aguantar vara, la neta, como los hombres. Uh-huh. Volvemos con el marcador picante, la hormiga González ya en Grecia. Y lo critican que no sirve para nada, güey, la gente ahí en las redes.

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0: mija, debes de estarlo más allá en el carro.
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2: Lo critica mi raza a el señor Hormiga González. ¿Por qué lo critican gacho en el fútbol, sobre todo ahora que está en Grecia? Buenos días, Tony. ¿Nos podrías dar ese pequeño detalle?
3: Los grandes especialistas del fútbol les bastaron 21 minutos, 23 minutos para poner a la Hormiga ya ahí catalogado como un tronco. Va a fracasar. No se le dio nada a la Hormiga González, por favor, señores, tranquilos, relájense. Pues resulta que la Hormiga González, flaco, muchachos, buenos días. La Hormiga González debuta allá en Grecia.
0: Buenos días, amor.
3: Buenos días, señora, buenos días. Mira, pensé que estaba muerta, no se movió para nada. Parecía que ni respiraba, pero mira, respiró.
0: Me gusta verte.
3: La Hormiga debuta el día de ayer, muchachos, domingo 30 de agosto, ahí en la Superliga de Grecia. Ingresa al minuto 69, o sea, tuvo 23, 24 minutitos, se vio muy activo. Uno de sus disparos se estrella en el travesaño, en el larguero. Y pues tuvo, desde mi punto de vista y desde el punto de vista de varios que he escuchado en programas deportivos, tuvo un buen debut, muy participativo, esa oportunidad que se le va, pero las redes sociales consumiéndoselo, comiéndoselo, un tronco, Chicharito 2.0, tuvo 5 oportunidades, no pudo hacer ninguna. Oh, 23 minutos de juego. Es muy fácil, desde el sillón de la casa es muy fácil, muchachos, estar criticando a la gente que lo está intentando, ¿no?
2: Pero te voy a decir la verdad, Tony, digo, con todo respeto, yo obviamente soy chivista y apoyo a la Hormiga y todo el rollo, pero mi cuñado, el ruso de Culiacán, Sinaloa, anotó 2 goles en los primeros 10 minutos sin conocer al equipo, ahora que está aquí de vacaciones. Y que lo llevé a jugar con unos camaradas, güey. ¿Qué pasó con la Hormiga?
3: Ah, mira, yo a ese comentario, flaco, pues solamente te puedo decir, no es lo mismo jugar en el Olympiacos de Grecia que jugar en el Deportivo San Panchito de Lomis, ¿no?
2: Pero tampoco no les pagan lo mismo. ¿Estás de acuerdo?
3: Exacto, sí, estoy de acuerdo, pero oye, allá enfrentó a 11 futbolistas profesionales. Aquí tu cuñado ha de ser muy bueno y estos han de ser unos troncos, los del otro equipo, ¿no? Estos sí han de ser unos troncos porque
2: sí, pues
3: dicen,
2: neta,
3: que,
2: sí.
3: Dicen que en tierra de ciegos el tuerto es rey.
2: Además, entonces lo llevé con amenazas. Le dije, más vale que no te esgulo. Escúchame bien, íbamos en el carro y lo agarré de la oreja. Le iba manejando y con la mano derecha le agarré de la oreja y lo acerqué a mí y le dije, escúchame bien, ruso, cuñadito. Ahorita que no está tu hermana, te lo voy a decir tal como es. Más te vale. Y le retorcía más la oreja y y los ojos se le empezaron a poner en blanco, güey. Más te vale que anotes 2 goles porque de ahí nos van a pagar. Y de ese dinero vamos a ir a comprar 2 caguamas. Y me preguntó,
4: ¿una para ti y una para mí?
2: No, las 2 para mí.
3: Iba muy motivado, sin cuidado.
2: Pero vamos a escuchar, ¿quién habló? ¿Ya habló el director? ¿Habló la Hormiga? ¿Alguien?
3: No, tenemos el audio de la acción de la Hormiga González, precisamente cuando estrella su derechazo ahí en el travesaño, ¿no?
5: Está solo Armando González, el disparo, la pelota al metal, la pelota de cabeza, la Hormiga González, qué cerca estuvo Armando González. ¡Qué cerca el mexicano que la tuvo!
2: No, manches, en el travesaño, ¿eh? No, pues mejor lo hubiéramos llevado al brillo.
4: Pues es que el fútbol puede pasar todo, o sea, esto es un juego.
0: Ay, ¿por tú qué vas a saber de fútbol?
3: Dales clase, Brillo.
0: ¿Qué vas a saber este ridículo de fútbol? Oye, por otro lado, ¿quién se metió a robar a la casa de quién en el fútbol? ¿Que traes un mitote de esos, Antonio?
3: Oiga, la nota allá en el fútbol mexicano, se jugó la jornada 6 de esta apertura 2026. Y la nota, muchachos, pues no es que la América sigue siendo líder, no es que las Chivas empataron 1-1 con el Pachuca, ¿no?
2: ¿Qué pasó?
3: La nota es que el portero de León, Irving Martínez, el equipo de León enfrentó a la Atlante el viernes por la noche ahí en la Ciudad de México, en el Estadio Banorte, Estadio Azteca, y cuando estuvo de regreso en su casa, inmediatamente después del juego hicieron el regreso a la ciudad de León, llegando a su casa ahí en el fraccionamiento La Valenciana, entra y se encuentra con 6 rateros esculcando ahí todo, viendo que se robaban. 6 rateros dentro de su casa de este portero del equipo de León. Escuchemos cómo él mismo nos lo narra en sus propias palabras, Irving Martínez.
6: Sí, justo regresando del viaje, y como yo fui el primero en entrar, pues fui el que vio a los tipos. Sí, se metieron 6 tipos y todavía, o sea, estaban 5 en la barda, el de la pistola igual en la barda y uno más adentro. Entonces cuando llegamos, el que se queda adentro como que se paniqueó, vuelve a correr, y ahí es cuando yo pues dije, aquí lo agarro, y es cuando el tipo corre, yo voy atrás de él y me tiran el disparo atrás.
0: Pues ¿para qué vas a correr detrás, exacto, de una pistola, güey? Es como decirte, hey, tírenme, no me alcanzaron a robar, pero mátenme, por favor. Oye, error de rateros también. Por otro lado, sí, lo hicieron, sí, al revés, güey. No se queda un tipo adentro y 5 afuera, güey, diciéndole a todo mundo, aquí estamos. Es al revés. Se queda uno afuera y los otros 4 adentro.
7: ¿Qué bien sabes?
0: Pues oye, yo les doy clases cuando quieran. Se pasaron. Gracias, mi Tony, por informarnos. Qué bueno que ya también la haces de reportero de crimen.
3: Esas casas que han sido robadas ahí por donde vive el flaco, señores policías, ya saben, hay un sospechoso, el que sabe la técnica.
0: Sí, pues sí, oye, ¿cómo se quedan 6 afuera? Pues sí,
7: como
0: si fuera la fiscalía, no sean pensativos, güey. Gracias, Tony. Otra vez, por favor, ahí en Instagram, ¿cómo te seguimos?
3: Ahí en @TonyDeportesOficial, @TonyDeportesOficial.
0: Muchas gracias, querido Tony Ballone. Volvemos con los archivos de tu compa flaco. Y, damas y caballeros, ¿qué crees?
7: ¿Qué pasó?
0: Está de moda ir a misa en un videojuego, en el videojuego que todo mundo conoce como Roblox.
7: ¿Ah?
0: Sí, se hizo viral un video donde todos, y fueron más de, no sé, 27 mil personas, más de 20 mil personas a misa, güey.
7: ¿Está bien?
0: Sí. Muchas personas fueron a esa reunión de misa.
7: Ah, bien, qué bueno.
4: Que haga algo bueno y particularmente Roblox, que está bien quemado, ¿eh?
0: Pero hay un sacerdote ahí de verdad, ¿eh? ¿Eh? Es más, ahorita lo vamos a platicar todo. Tengo la...

0: Oye, cada vez más son los usuarios que van a misa, pero en el videojuego Roblox. Este juego, la mayoría de los niños se meten a estar ahí adentro de ese videojuego. Escucha.
1: Tomó la palabra y dijo: ustedes bien saben lo que sucedió en el país de los judíos.
0: Oye, y es neta, ¿eh? Es neta, o sea, dan misa de verdad. Hay un padre de veras.
2: Sí.
0: ¿Tú estás en contra de eso? ¿O lo ves como que se están burlando? ¿O estás de acuerdo con este tipo de misas? Porque hay mucha gente que asiste.

0: ahora nos vamos con la bomba del día.
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4: Oye, ¿estás de acuerdo o estás en desacuerdo que la gente vaya a misa usando el Roblox? ¿Qué es el Roblox? Para los que no saben, es un videojuego donde hoy en día la mayoría de los jóvenes pues se meten ahí. Puedes comprar disfraces, puedes comprar ropa, puedes comprar que la peluca para cada monito. O sea, son monitos, haz de cuenta la vida real, pero en videojuego. Y los monitos son como en cuadritos, como si parecieran monitos de Lego, en pocas palabras, ¿no? Ahora lo nuevo es de que están yendo a misa de verdad. Hay un sacerdote transmitiendo. Está transmitiendo a través del videojuego Roblox. Y hay gente que va a misa. La última misa fueron más de 27 mil personas.
5: Damn.
4: O sea, lo bueno de esta misa, para los que lo toman en serio, es que al menos aquí sí cabe mucha gente, güey.
5: No, pues. Las que sean.
4: Ahí sí no hay excusa de no ir a misa.
5: Uh-huh.
4: Otro punto bueno, positivo de esto.
5: Ajá.
4: Para quienes no lo toman a juego. Ajá. Es de que en misa nadie te va a criticar la ropa que traes del Roblox. Y puedes ir sin bañarte porque nadie va a olerte.
5: Ah, caray.
4: Sí, porque hay gente que no quiere ir porque prefiere no bañarse antes que ir a misa.
5: Okay.
4: Otro punto positivo es de que tu limosna puedes quedar tranquilo, nadie la va a agarrar para otras cosas. O sea, la limosna, creo que das limosna como en forma de dinero, porque se mueve el dinero también.
5: Sí, también.
4: Pero no estoy seguro si en todas las misas de Roblox se lo hacen.
5: Ajá.
4: Otro punto positivo es... ¿Cuál?
6: Ah, pues que no va a haber hombres guapos. Así ya le puedo poner atención al padre, güey. Y ojalá y no esté guapo.
4: Otro punto bueno es que los viejos, los rabo verdes que van a misa nomás para verle la coliflor a las feligreses.
7: ¿Por qué me mira a mí?
4: Oh, pues el más coliflor aquí eres tú. Ya no van a poderle ver el trasero a las que están enfrente de ellos. Y a la hora de dar la paz, ahí van de arrastrados a dar la mano rápido con tal de tocar la piel de la mujer feligres. Ya los he visto, tú eres uno de esos, Benjamín.
7: ¿Quién? Si ni voy a misa.
4: Sí, cállate, hombre. Ahora, yo creo que está chido también porque ya no se van a poder robar el agua bendita, güey.
7: No manches.
4: Para los que lo toman en serio, vamos a escuchar. Si usted no me cree, oiga aquí.
8: Señor Jesucristo.
4: Ahí está el videojuego de Roblox.
8: Que dijiste a tus apóstoles, la paz les dejo, mi paz les doy. No tengas en cuenta nuestros pecados, sino la fe de tu iglesia. Y conforme a tu palabra, concédele la paz y la unidad. Tú que vives y reinas por los siglos de los siglos. Ahora que vamos a darnos la paz, que esta paz sea para todos los peruanos, como un compromiso. Quería en especial que esta paz descienda sobre todos los que han trabajado y han ayudado en la Semana Santa del Grupo TV Perú. Que
4: pero esa música, ¿qué? ¿Por qué la ponen?
8: No sé. Para que todos ellos vivan en paz y puedan comunicar la paz también a todos los peruanos.
6: No es que está la misa, pero afuera hay el desastre que hay siempre en Roblox.
4: Ah, oh, hasta eso tienen de verdad, desastre. Desastre a las afueras. La sí, última vez que yo fui de tanta voluntad a misa, me quedé bien dormido.
5: No, manches.
4: Y que yo me quedé dormido, yo tenía como unos 12 años, güey.
5: No.
4: Y ahí sí, yo no quería ir a misa porque ya sabía que me daba sueño.
5: Uh-huh.
4: Y es que mi mamá me decía, ese lugar es de paz, es de tranquilidad, es de armonía.
7: Ah, caray.
4: Y vamos, porque vamos.
5: Ajá.
4: Y fui. Y sí, güey. Dije yo, wow, con tal de estar en paz, ajá, voy a seguir viniendo. Se sintió una paz bien perrona, güey. Paz, una paz fuerte. Una paz fuerte. Entré. En cuanto puse el primer pie adentro de la iglesia, güey, dije yo, wow. Y empecé a caminar hacia mi asiento con mi mamá a un lado. Me senté, llegamos temprano, no había nadie, éramos los primeritos, el mero enfrente. Y como a los 5 segundos, dijo mi mamá que solo escuchó. Y que me despierta de un pellizco con la mano derecha, güey. Y traía yo una camisa de manga corta. Y yo, ¿por qué te quedas dormido, baboso? Pues usted me dijo que aquí se sentía mucha paz y...
6: Yo pensé que el paso había sentido, que había sentido era el bofetador que te había dado tu mamá.
4: No, esa fue la salida, dijo, paz, paz, paz, paz. Sí, yo me... No, y no tenía de dónde pellizcarme. Pero digo yo, si es algo positivo, la gente no va a burlarse y a jugar con las cosas.
2: Y donde quiera que estés, solo
4: bueno, dejamos chocar a veces con gente que no me está enfadando. No, de eso no. Pero con algún familiar, algún primillo enfadoso que...
9: Tío, dígale, dígale ahí a la... Dígale, ya lo morro que se conecte.
4: O cinco veces al cada minuto, güey. Ya, güey, al rato te conecta, al rato se conectan ahí, hombre. Sí. Déjame en paz que estoy cortando la yarda. Ahí está mi raza. Yo creo que Dios encuentra la manera de llegar a las nuevas generaciones. Eso es lo que creo yo.
10: Sí.
4: Y qué bonito. Volvemos con los consejos del profe López.

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0: Vamos con los consejos del profe López. Y ya sabes, nosotros damos los mejores consejos de la radio. Soy el profe, el sabio, el que sí sabe, el que le da consejos a su público porque de verdad importa a la gente para nosotros. Y el consejo ahorita es para todo aquel o toda aquella, porque ustedes no están para saberlo ni yo para contarlo, pero hay muchas mujeres que también pagan por caricias de un caballero, ¿eh?
1: ¿Ah?
0: Claro que sí, pero de diferente manera. O sea, ellas, por ejemplo, las que lo hacen, obviamente no todas, uh-huh, y se encuentran, digamos que una mujer de unos 45, 50 ¿sí? años, se encuentran un jovencito de, ¿qué te gusta?, unos 19, 20, 21, y pues los compran, ¿cómo? Tal vez no directamente siempre porque te doy 100 y acá. Ellas son más discretas, ¿eh? Oye, te hace falta algo.

0: Algo. Te llevo a pasear, te llevo, no sé, a ver, los consienten con lujos y con dinero.
1: Ajá.
0: Entonces, si ya pagaste, no te romantices, no te enamores, no vayas más allá, o sea, especialmente para los vatos que van por los masajes con final feliz. Hola, Benjamín, ¿cómo estás?
2: Bien, profe, bien.
0: Ay, qué bueno, es que solo quería asegurarme que estuvieras bien, te ves algo desvelado. Pues, hay muchos caballeros que, güey, ya pagaste y todavía quieres enamorarla a la bailarina exótica, le lleva rosas, osos de peluche. No seas tarado, no seas menso. O sea, ya pagaste, ya te bailó, ya, cábete tu Chevy y vete a la casa, ¿no?
1: Sí, profe.
0: Y vamos a escuchar lo que dice mi compadre, el Temach, que no estoy de acuerdo en muchas cosas de las que dice, porque a veces es medio machista, como el asqueroso del perro de las tardes. Pero, pues, cabe mencionarlo en este caso.
3: Yo he tenido compas que son románticos con las prostitutas, que dices, ¡cabrón, ya pagaste! ¡Qué perra necesidad! ¡Les llevan flores! ¡Les llevan regalos a la teibolera! Yo digo...
0: Bueno, ahí es una manera que, pues, yo no estoy de acuerdo de llamarle a las damas, aunque bailen en ese tipo de lugares, ¿no? Eso es, yo creo que es una manera muy despectiva. Yo les diría a las chicas bailarinas o a las chicas con talento. Vedettes, ¿no? O a las vedettes. Sí. Es más, eso de teiboleras para gente corriente. Pero es verdad, man. O sea, ya fuiste, ya la chica estuvo contigo, invirtió de su tiempo en ti porque pues, sacó un beneficio y nadie va de a gratis. Especialmente si eres un borracho ya de 70, sin dientes. Y luego todavía pues, la chica te hizo el favor de darte sus servicios y todavía vas a enfadarla con ositos de peluche. O sea, te aseguro que la chica lo menos que quiere hacer es volverte a ver. Ya le pagaste, ya te cumplió, ya tranquilo, compartieron un momento, conversaron, bailó tantito contigo. Goodbye, ¿por qué somos tan tontos en eso?
2: Oiga, profe, ¿y usted ha tenido ese tipo de experiencias? O sea, ¿usted ha pagado por amor?
0: Pues no he pagado por amor, pero digamos que he compensado el tiempo de unas bellas mujeres con tal de que platiquen conmigo. Ah. Por ejemplo, he ido a varios cabarets y les dije, a ver, vamos a platicar. No todas las mujeres que va a un cabaret quiere decir que se van a acostar contigo ya porque están ahí, mano. No hay que ser tan ignorantes y tan estúpidos. Hay mujeres que la saben hacer. O sea, he ido, pues, a ver, ¿qué quieres de tomar? Yo te invito un trago, dos, tres, cuatro tragos. Si muchas muchachas se hacen mensas que se toman el trago y nomás la están paseando para que tú sigas invirtiendo. Sí, sí lo he hecho. Me divierto. Me acabo mis cervezas. Ya me desestresé, ya le platiqué mis penas a la muchacha y me voy a mi casa. San se acabó.
2: Oiga, profe, pero en lo que ha platicado con ellas, ¿sí ve potencial ¿sí ve potencial o puede justificar que muchos se enamoren?
0: Pues sí, porque hay muchas muchachas muy finas, aunque tú no lo creas, que sí, van a esos lugares y que se visten muy bien y que son muy guapas y que no se acuestan.
2: Tienen conversación.
0: Tienen conversación, algunas de ellas hasta están estudiando y hacen eso part-time. Uh-huh. El otro día me encontré a una chica, ella se llama Beatriz, y fui ahí a la barra de enseguida que se llama La Corcholata.
2: Ah.
0: La Corcholata Bar.
4: Órale.
0: Y muy interesante el nombre, pues ya ves allá en el terruño, pues destapas una cheve y luego la corcholata sale bailando, ¿no?
4: Sí.
0: Sí. Y entonces, está ahí platicando con ella y me dice, profe, no, pues, ya me conoce el profe, ya sabe que trabajo en la radio y todo, y me dice, yo voy a la universidad, ella está estudiando para ser doctora, es nacida aquí en Estados Unidos, sí. Y le pregunto, ¿y qué haces aquí? Pues la verdad me dice, me encanta platicar, convivir, socializar. Y si, pues, de aquí me saco unos centavitos, ya sea para, pues, mis gustitos extras, para no gastar mi dinero que tengo para la universidad, pues vengo y hago esto. Pero no quiere decir que me voy a ir a la cama con usted, profe. ¿O sí? No, pues no. Al menos que tú quieras. Y San se acabó. Es una muchacha muy guapa, es alta, blanca, ojos grandes, cabello a la cintura y muy buenas caderas y todo, pero, pues, hasta ahí siempre llego. Hasta tener una conversación, acabarme 6-7 cervezas y me voy. Y San se acabó. Y
2: pues, en realidad se pasó muy buen rato, profe.
0: Sí. Pero pues, es lo que te digo. No hay que ser tontos, estar ahí nomás. ¡Ay, la voy a enamorar! Le voy a comprar unas flores. Le voy...
2: Un peluchote de esos grandotototes.
0: El peluche más grande que la, que la barra. O sea, no hay que ser tan estúpidos. Hay que saber cuándo sí y cuándo no.
3: Yo he tenido compas que son románticos con las prostitutas. Que dices, ¡cabrón, ya pagaste!
0: Bueno, y él le está diciendo que con la prostitución... Obviamente ahí no es prostitución, ¿no? No, al menos no todas las personas que van ahí.
2: Si no paga, no, no es.
0: Pero hay más personas, tú, que no solo van a esos lugares del sports bar. Hay otras personas que van a casas de cita, donde hay servicios para adultos. Esos todavía están peor, fíjate. Esos que se enamoran ahí, que dicen... Gracias por el masaje, chiquita, y el final feliz. Y mira, te traje un oso de peluche. Que cuando vamos a cafetear, que... No seas menso, mano. Mira dónde te estás metiendo. ¿Capish?
1: ¿Capish?
2: ¿Capish?
0: Gracias, esa es la moraleja. Gasta tu dinero y lárgate. ¿Ok?
2: Ok.
0: El dinero invertido, eso es cuando ya conoces una chica que no se dedica a la prostitución. Okay. Ahí sí. Ahí
4: gracias,
0: sí.
4: Profe.
0: O como en el bar, que yo me estoy enamorando de la muchacha esta que les platico. Pero él. No me hace caso, ya le llevé dos osos de peluche.
1: Y el otro no, pues.
0: Es así porque esa sí es fina.
1: Ah, qué la.
0: Pero el temache está hablando de la prostitución.
1: Ah.
0: Volvemos con la quemazón de los famosos. Hoy esta canción es para ella, ¿eh?

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0: Una senadora se hizo bien famosa, esta senadora. No porque se cenó 20 tacos y 4 tortas ahogadas, no. Se hizo bien famosa porque a ella se le ocurrió en un meeting de Morena llevar a una imitadora de su presidenta, de nuestra presidenta Claudia Sheinbaum.
2: Y
0: güey, ¿a quién en sus 5 sentidos se le ocurre llevar una imitadora de la presidenta, güey?
2: Neta. A mí me encantaría escuchar la respuesta de Claudia, güey.
0: O sea,
2: ¿cómo sería bien seria?
0: Daría chilo, ¿no? A una fiesta entre compas y...
2: Ah, sí.
0: Pero a un meeting, güey, llevar a la Wey, ¿será que Claudia Sheinbaum no la pela, no le hace mucho caso y dice, bueno, aunque sea voy a traer a la imitadora?
2: Me cae.
0: Vamos a escuchar cómo habla la imitadora y todavía la llevó para la garra a la senadora.
3: Ajá, exacto.
0: Dijeras tú para, no sé, hacer conciencia en los jóvenes, miren hasta dónde pueden llegar.
2: Ándale.
0: Hacer tan importantes que hasta ya consiguen imitadores de ustedes, échenle ganas. En la escuela.
4: La senadora Cismeli es una mujer de lucha, una mujer resiliente, valiente y con mucho valor.
0: Suena con López Obrador ahí, ¿no?
2: Se oye raro.
5: Valiente.
0: Así mero, profe.
5: Valiente y con mucha fuerza.
0: Eso es todo, profe. Usted sí sabe. ¿Cómo sería un imitador mío, güey?
6: ¡Qué rollo, mi raza! Aquí estamos, es el Flaco y su pandilla. Y les contaba que yo no tengo papá, busco un papá.
2: Oh. ¡Ah, doña Mati! Oiga, doña Mati, qué bueno que
0: gracias, doña Mati, ¿eh?
6: Pues sí, oye, pobrecito Flaco no tiene papá. Seguimos buscándole papá al Flaco, ¿eh?
2: Sí.
6: Si no, le vamos a conseguir al menos un imitador del papá de Flaco.
2: ¡Ándale!
6: ¿Y saben lo bueno de todo esto?
2: ¿Qué?
6: Que no sabemos cómo es su personalidad, así que no vamos a batallar.
0: Ajá.
6: Cualquiera puede encajar a ser el papá de Flaco.
0: Ajá.
6: 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Claro que sí, amigos. 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
2: Money back.
0: No, pues gracias, ¿eh?
2: Pero no puede ser cualquiera, doña Mati, porque Flaco pues es una persona especial. Debe ser un papá especial. Mire nomás usted.
5: Sí, debe ser un papá con mucho dinero, porque ahorita el pobre Flaco pues no se da abasto con las 25 criaturas que tiene en la casa. Tiene que ser alguien con dinero.
0: Ajá.
5: Sí, brillo.
2: Yo quiero hacer un paréntesis.
5: No nos interesa.
2: Sí, estoy seguro
5: no
2: que
5: les interesa,
2: profe,
5: ya después, en las bolas de brillo lo haces.
2: Okay.
5: Gracias. Pero del tema, ¿qué opinas, asqueroso reptil?
0: No sé.
2: Ya opiné.
0: Ah, sí, cierto, profe, no sé.
7: Profe, gacho.
5: Y, toma.
0: ¿Qué es esto, profe?
5: Las croquetas, sírveselas, por eso anda de mal.
2: Le voy a esconder las piernas, profe. Sígale con sus diversas.
0: Con las prótesis del profe no te metas,
2: Brillo. No, y la patineta también se la voy a esconder para que se le quite.
0: La moraleja aquí es halagar, pero con cuidado, ¿verdad?
2: Uh-huh.
0: Y no hagas cosas buenas que parezcan malas.
2: Sí.
0: Imaginas que Claudia le diga, no me parece Claudia Sheinbaum. No me parece que lleves imitadores míos.
2: Vale.
0: Yo sí me hago en el pañal, güey.
2: Sí.
0: si fuera mi jefa. Bueno, volvemos con las bolas de brillo. ¿Quieres saber tu pasado, presente o tu futuro? Llámale ya. O mándanos tu mensaje, tu pregunta a Instagram, Flaco al Aire. Flaco al Aire. Brillo, ¿qué le querías decir a doña Mati, Brillo?
2: Yo le quiero decir a doña Mati, fíjese que estaba en Instagram con una fan del programa y me dice que me intentó mandar un saludo, pero le colgaron. Y le dije, qué extraño, porque normalmente somos muy atentos con los radioescuchas. Y me dijo que había sido usted, doña Mati. Y la verdad me parecería terrible que eso fuera verdad.
6: ¿Yo?
2: ¿Yo? Sí, doña Mati.
6: ¿Yo?
2: Sí.
6: ¿Yo?
2: Sí.
6: No, digo...
2: Sí, esa vera...
6: ¿Yo? Yo sí fui, ¿y qué?
2: ¡Oh!
6: Yo sí fui, ¿y qué?
7: Le culo.
6: Porque me baboseó en el teléfono y a mí yo no me voy a faltar, yo no me voy a dejar que me anden faltando el respeto.
2: ¿Y?
6: A mí no me interesa quién sea. Si no son fans míos, aquí no se atiende.
0: Doña Mati, no manches.
7: Salvaje.
6: O son fans míos, o del Flaco, o that's it, baby. Lo demás, si quieren ver a Brillo, vengan acá a la radio, acá le hablan, lo esperan afuera a la salida, es todo suyo. Pero estar llamando al programa, qué falta de respeto para mandarle...
2: ¿Por qué?
0: Doña Mati, somos compañeros, somos compas todos aquí,
7: ¿neta?
0: ¿No?
6: Sí, pero aquí el del programa es el Flaco. Yo no voy a permitir que vengan a estarle mandando saludos al Brillo cuando él es el que limpia las ventanas. Y...
0: Se mancha, doña Mati. No le hagas caso, Brillo. Todo bien.
2: Mejor bailo.
0: Sí, ponte. Ponte a bailar.
2: Saludos, güerita Janet. Perdona, doña Mati, no sabe lo que hace.
0: Saludos a la güerita.
6: Seguro es una dealer que le vende el foco al Brillo.
2: Claro que no.
6: Es la que le vende las drogas al Brillo. Dedícale un baile a la fara y esta va. Volvemos con las bolas del asqueroso reptil este. Mira nomás, ya se cree el del programa este nomás.
2: Porque me mandaron un saludo, ¿no?

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1: Vamos, damas y caballeros, con las bolas de brillo. Pueden adivinar todo, ver el pasado, presente, hasta el futuro. Él se eleva en su carpeta con manchas de café, pero pues ahí la tienen. ¿Qué le vas a preguntar a las bolas today, Brillo?
2: Le voy a preguntar la lista de personas que ya se anotaron para ser tu papá, flaco.
1: Ah, sí, porque hemos estado platicando toda la mañana de que no...
2: De que tú quieres un papá.
1: No tengo papá. Dinero,
2: claro. Sí. No cualquier papá.
1: No me acuerdo.
2: Bueno, es que yo sí te quiero dar un papá, así que digas tú, ay, papi, que sí te gustó verlo, güey.
4: Sí, la neta.
1: Que no lo vea como carga.
2: Exacto, o sea, que digas, ay, ya llegó la solución como papá. No, que le digas, ay, desde esta diálisis, güey.
1: Qué gacho eres, Brillo.
2: No, o sea, me refiero a que ahí a ya, ver, pues, ya hay una... Sí, mejor le preguntamos a las bolas de brillo, porque las bolas de brillo nunca mienten, siempre dicen la verdad.
1: Pregúntale, Brillo, ¿quién se va a apuntar para ser mi papá?
2: ¿Quién se va a apuntar o quién ya se apuntó para ser el papá del flaco?
1: ¡Oh!
2: ¡Ay, flaco! ¿Quién crees que se apuntó, güey?
1: ¿Quién, Brillo?
2: El loco Valdés, güey.
1: Ah, con la ouija desde el cielo.
2: Doña Mati, sigue jugando con la ouija, se le va a aparecer ese Satanás. Sí, pero no, pues ese quedó pobre, güey. Luego si sales como Cristian, que le gustan pues muchas cosas que ha sido. Pues seguimos esperando, no, propuestas.
1: Sí. Así estamos bien, gracias, Brillo.
2: El siguiente.
1: ¿Nadie más se ha apuntado?
2: Sí, es un jeque árabe, pero... quiere que seas...
5: Ah, mira quién se está apuntando aquí.
2: A ver.
5: Don Antero, el papá de Ana Bárbara.
2: Ay, sí, pues ya ves que ya la perdió también.
1: Sí, pues él dijo que no quiere nada con ella, ¿no? Que porque no le da dinero. Pero él le pide mucho dinero a Ana Bárbara, güey.
6: ¿Sí?
1: Yo quiero un papá que me dé, no que me esté pidiendo.
2: No, sí, no, tampoco es buena opción. ¿No? A ver,
1: otra.
2: Ramón más? Ayala.
1: No, ese no, porque él sería mi hermano el que anda haciendo
2: sí,
1: cosas.
2: Sí, toqueteando a sus empleados.
1: Sí.
2: Ay, te puede enseñar tantas cosas.
1: Ah, ya sé.
2: Ah, ya sé, sí me gusta.
1: Ya sé quién, güey.
6: ¿Quién?
1: Ya sé, es que para la gente que no sabe, estamos buscándome un papá porque no he tenido nunca un papá.
6: Ajá.
1: Entonces, ¿qué les parece? Como estoy buscando a alguien que me aporte económicamente.
6: Ajá.
1: La Jin, güey.
4: ¿Y ese por qué?
1: El exalcalde de...
2: Pues mejor Noroña, güey.
1: Sí, porque ese... No, por Noroña no, porque ese sí me meten preso. Con la G no me meten preso porque él roba, pero poquito.
6: Sí, no.
1: ¿Qué era de Nayarit?
6: Presidente municipal.
1: De Nayarit, de, ¿verdad?
6: Alcalde, pues sí.
1: Sí, ese está bien. Ese vámonos yendo con ese. Brillo.
2: Ok.
1: Acéptale la aplicación. Esto fue el flaco y su pandilla, compadre. Mañana, si Dios quiere, nos escuchamos.
6: Eso.
1: Ahora sí, muchachos, por favor, Dorian, ven y hágame un paro, ¿no?
4: ¿Qué? ¿Qué? Okay.
1: Guarden al Brillo ya en el...
6: Ah, en la bodega.
1: En la bodega.
4: ¿Y la llave?
1: Doña Mati, también guárdenla ya en su...
6: ¿Y el profe?
1: En su cajón. Ese, déjenlo ahí, solito se duerme.

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0: ¿Cómo saludarías tú a un amigo, un compañero de trabajo, a un familiar? Esposa. ¿Qué fue lo que te hizo? Porque el Chucky Lozano no saludó al...
1: ¿Ex entrenador?
0: Sí, del San Diego. Sí, porque bueno. Jugaron...
1: Un aplauso para el

0: vamos con la bendición de Dios para ti y para toda tu familia.
1: Sí.
0: Para todo el equipo del show de Pelín, con este día que vamos a echarle muchas ganas para que te diviertas, para que goces este momento, que es una bendición que Dios nos da de vida. Así es que aprovechemos esta oportunidad que nos da de estar contigo. Ay, y la vamos a aprovechar al máximo.
2: Ya tú sabes.
0: Por ejemplo, paisanos, el Chucky Lozano no saludó a su expatrón, diremos acá en la construcción.
2: Qué bueno, me alegro
1: por él. A su expatrón.
0: Él es el entrenador del San Diego, de la MLS. Entonces,
1: pero cuéntenme el chisme.
0: Mira, el Chucky estuvo en San Diego jugando, ¿verdad? Entonces, se va a LA Galaxy.
2: No, espérate.
0: Para allá voy. Y entonces, se sale porque creo que como que no lo quería el entrenador. Ajá. Este, sí. Por diferentes...
1: El de San Diego.
0: Sí, sí, el de, okay, San Diego no,
2: sí,
0: lo quería.
2: Él dijo de que, uh-huh, en el equipo de San Diego todos son ganadores, no puede haber una sola estrella. Uh-huh. Y después lo bancaron, ya nunca salió el Chucky, uh-huh, y no lo dejaron ni ir a jugar a la selección mexicana, porque si iba, iba a perder el dinero de San Diego.
0: Porque empezó a meter pues muchos goles ahí, sí, el vato, ¿no? Sí. Con San Diego, entonces pues todo el mundo lo clamaba, okay, todo el mundo lo celebraba, sí, al papuchón. Entonces...
2: Hasta pusieron en un avión, ¿no te acuerdas? Una cartulina que decía... MIA, Missing in Action, Chucky, ajá, Lozano.
0: Es como cuando llegamos nosotros aquí a esta compañía y que empezaron a poner así, este, billboards por todas las ciudades.
2: Sí, así, ajá, mero.
0: Así, más o menos.
2: Paradas de autobuses, sí, raps de carros, todo.
0: Calcomanías, todo, en todos lados. Entonces, sí, pues se agüitaron bien gacho. Sí. Este, y entonces, mija, pues ahorita jugaron, ¿verdad? Y les metió un gol el de Chucky. Sí, se aunque perdieron 3-1. Pero termina el partido y entonces el Chucky va y saluda a la gente, a los aficionados.
2: Y a sus ex compañeros también.
0: Sí, y entonces se le va acercando el ex entrenador.
2: Con con la mano extendida.
0: Sí, y él sigue así como tomando su agüita chida, ajá, y coquetona.
2: Le da la espalda.
0: Y le pregunta a mí, ¿por qué ignoraste el saludo del ex entrenador? Y escuchen lo que dijo.
3: No, yo creo que lo viví al máximo. No creo que... No lo alcancé a ver, estaba saludando a mis compañeros, fui a saludar a mis aficionados y bueno, no alcancé a ver. Pero bueno, es su opinión, hay que respetarla. Todos ustedes pueden opinar y decir y hablar, pero bueno, con la información que tienen, ¿no?
2: Oh, gracias.
0: Sí, claro, porque él tiene más información de la que no sabemos nosotros y por esa razón...
1: Bueno, pues sí lo saludo atrás de bambalinas.
0: No, o a lo mejor, mija, él sabe exactamente por qué razón, pues, no
1: intentó más.
0: Él dijo
1: que se distrajo.
0: Sí.
2: ¿Sabes a quién yo odiaba saludar aquí en la radio?
0: Ay, no me digas eso. A la Cacha, no. No empieces, estamos comenzando.
2: ¿A qué loco mexicano que con todos quería pelear?
0: Ay, pues había varios.
2: No, el que dijo que él te controlaba a ti, que era tu patrón.
1: Oh, Don Poncho.
2: No, otro loco.
1: Loco mexicano, dijiste.
0: Yo no soy mexicano, mensa.
2: Ese guy, yo decía en el carro, ojalá que no me lo tope en el elevador. Y me lo topaba en el elevador. Iba al baño, ojalá que no me lo tope en el baño. Y ahí estaba en el baño.
0: Ay, pero te sentabas arriba de él. En el baño, porque no había muchas cosas.
1: No había papel.
2: Ay, ¿cómo se llamaba el que pedía pelear con todos?
0: Y yo no sé para qué ibas al baño, viejona, ahí a hacer del baño. Si no tienes dinero para comprar comida, ¿qué tanto vas a tirar?
1: Ay, Don Poncho, ¿qué haces?
0: Don Poncho.
2: Pero a ese odiaba yo saludar.
1: Entonces a su ex jefe, el Chucky, no saludó.
0: No, entonces.
1: Yo no te voy a saludar cuando seas mi ex jefe, ¿eh?
0: Neta, hija.
1: No.
2: ¿Por qué?
0: Qué mala eres, no, la quiero, neta.
1: Me voy a hacer, he estado ocupada saludando al DJ. Sí.
0: ¿A quién nos saludarías tú y por qué razón?
2: Ah, yo tampoco saludo a tus ex amigos, Piolín.
0: Mándalo grabado con tu voz por Instagram, arroba el show de Piolín. ¿A quién saludarías y por qué razón no lo saludarías?
2: ¿Y tú, Piolín?
0: Tú, por ejemplo, a tu papá, Pauchón.
1: Güey saluda a todos, güey.
0: Sí.
2: Piolín saluda.
1: Me cae gordo.
2: Piolín saluda al hombre invisible.
1: Por eso yo no lo voy a saludar cuando sea mi ex jefe, güey.
0: Piolín tiene un problema, viejo. Le hacen un daño y el vato va a saludar como si nada le empeche.
2: Exacto.
0: No,
1: y luego digo, ¿por qué lo saludaste? Y dice, pues porque...
0: Yo le digo, es un imbécil, Piolín. Lo que sea, manda el celular a su madre a los imbéciles. Exacto. Muertos de hambre.
1: ¿Y a mí por qué?
0: ¿Y el DJ qué le hizo?
2: Has dicho, ¿a quién tú no saludarías?
0: A ver, se lo digo más adelante, señores.
2: No, ya. Pero,
1: ya va a ser alguien del trabajo, güey. Que va a ser alguien de su familia.
0: Oh,
2: ya sé quién.
0: Yo también ya sé quién.
1: ¿A quién?
0: Ni un imbécil también. Entonces, mándalo grabado con tu voz por Instagram, arroba Chubelina. ¿Quién tú nos saludarías si te lo pones, si te lo encuentras enfrente otra vez?
2: ¿Y por qué? ¿Qué pasó?
1: Y el sí, chisme.
0: Sí, o llámanos, ¿a qué número, señorita?
1: Al 855-570-5673.
0: Yo a Michael Jackson.
1: Ay, pues está muerto.
0: No, yo no saludaría porque no invitó nunca a Neverland. Allá está Santa Bárbara, digón.
2: Porque ahí no invitaba ancianos. No. ¡Se enojó!
0: Pero actuó como niño.
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5: Oigan, ¿a quién tú no saludarías si te lo vuelves a encontrar y por qué? Mándalo grabado con tu voz por Instagram, @Choblin.

0: Oigan, paisanos, todos en algún momento, señores, hemos sentido pues un poquito de coraje, ¿verdad? Por lo que viviste con esas personas. ¿Quién nos saludarías tú? Por ejemplo, este Chucky Lozano nos saludó, hey, al exentrenador de él en San Diego. Ay, y él dice, pues no lo había el chamaco, pero pues, este, le deseo lo mejor al viejón. Pero tú, ¿a quién no saludas si lo vuelves a ver y por qué razón no lo saludas?
1: Y nos ibas a decir...
0: ¿Qué te pasó?
1: Púpile.
0: Yo, ya, te voy a decir la neta, y paisano, la neta. Y mucha gente me dice que soy un idiota, que soy inmenso, cálmate, porque lo hago.
2: Joan Sebastián.
0: Pero hay personas que sí me han hecho daño, y la neta, cuando sí se me acercan, se me acercan, o sea... DJ regularmente les da la espalda.
1: Sí.
0: Porque le gusta. Y yo digo, no, pues ¿por qué? Pues, ¿qué ondas? Órale, hola, ¿cómo estás? Qué bien, saludos, qué gusto verte. Y entonces ya, hasta ahí.
2: Ay, no dices qué gusto verte.
1: Odio eso de ti, honestamente. Como hoy, me querías ir a invitar a un restaurante.
0: Ajá.
1: Con alguien que no me cae bien.
0: Ay, perdón, es que dime la lista de las personas que te caen mal para no invitarte. ¿Qué la canción? No iba a ser por esa persona, iba a ser por mí.
1: No.
0: Porque me amas.
1: Pero me siento mal, me siento hipócrita. ¿Qué? ¡Espame! Me siento que soy un hipócrita estando ahí.
0: No eres hipócrita, eres educado.
2: O la gente que habla mal de ti. ¿Cómo lo vas a saludar si sabes que hablan mal de ti?
0: Exacto. Yo he sabido mucha gente que ha hablado mal de mí.
2: Por eso te digo y lo saludas.
0: Pero el daño se lo hacen ellos porque son amargados, no. Porque esas personas están haciendo más daño que uno.
1: Este hasta los restaurantes los invita.
0: Oh, que la canción.
2: Oh, como cuando no fui al restaurante.
1: Ese día, ¿te acuerdas?
2: Que te fuiste tú y te dije, ajá, no, ahógate tú solo, hijo.
1: Y me cayeron tan mal esos camarones, pero bueno, me tuve que sacrificar.
0: ¿Pero llevaste otros para llevar a la casa?
1: Pues sí, porque esos no me caían bien en ese momento.
2: A esos camarones le habla este güey.
0: Entonces yo le digo, paisano, dígame si no estoy bien o estoy mal yo.
2: Sí, ya me acordé.
0: Dígame si estoy bien o estoy mal.
2: Dice, okay, hey, vamos a ir a comer, ¿quieres ir a comer? Yo, ¿quién va a ir? No. Oh, pues va a ir Piolín, bla, bla, bla, bla, bla. Yo, nah, güey, mejor me quedo aquí chupando yo solita.
1: Yo rogándote, sí, ver, ayúdame.
0: Y entonces yo le digo a la cacha al DJ, oye, tíreme paro, me está invitando con este vato y se me hace mala onda decirle que no.
2: Oh, el día de la fiesta.
0: Entonces yo le digo, acompáñenme.
1: No.
0: Entonces me dicen
2: sí
0: que
2: contigo.
0: No, paisanos.
1: Sí, yo fui.
0: Sí, pero fue más de huevo. Hubiera visto la carita que traía,
2: pues,
0: como
2: si
0: los niños.
2: De perro de aduana, güey.
0: Sí, sí, parecía suegra, como que de las que no quieren que se case con ese muchacho su hija.
1: Sí.
0: Así ponía la cara el vato.
1: No, y cuando me paré ahí de la mesa, fui a vomitar a sus camarones. Por eso pedí para llevar.
0: Entonces. Ah, ya, por favor. La pregunta es, ¿a quién no volverías a saludar? Y no creen que a mí no se me hace difícil. Se me hace difícil. La neta, cuando sé que hablan mal de mí y todos me llegan y me saludan como si nada pasara.
1: Hasta tu esposa.
0: Se me hace
1: dije,
0: muy difícil, la neta. No creen que es fácil para mí.
1: A tu esposa le dije, ¿cómo hace eso, Piolín? Y así es él. Bueno, ya que se puede hacer.
0: Por eso te digo, pero carnal.
2: O sea, pero es que una cosa es como saludar como, hola, buenos días, buenas tardes, y ya, no te vas a poner ahí a platicar también.
1: No,
2: de que...
1: papuchón, ¿cómo está tu niña?
2: Sí,
1: ¿cómo
2: no
1: está
2: manches,
1: tu hijo?
2: No.
1: ¿A cuántos años tiene?
0: Yo no sé si por lo que creo, pues, que deseale bien a las personas que te hacen daño, ¿no? No sé. A lo
2: especialmente toda la cacahuate que hablan. Pues,
0: sí, no. Por eso te estoy diciendo, hija, pero no. Entonces, si yo te pido un paro, ¿por qué no me tiras paro tú a mí? De ahí, vente, vamos.
2: Yo tenía que haber ido contigo,
0: ¿verdad? Ya,
2: porque también me
0: siento
2: hipócrita estar en un lugar donde sabes que no eres bienvenido.
0: Señor, la cacha estaba, miren, nomás con su pedorrito ya dentro del carro, la chamaca, y se sale. Se sale. Ah, no, yo no voy, entonces iban ellos.
1: Es que nos molesta que hablen mal de ti, Piolín. Nos molesta.
2: Sí, a mí también se me hace como súper hipócrita estar ahí escuchando una conversación que donde sabes que hablan cosas feas de ti, güey.
0: Yo sé, parece digo, pero...
1: O que te quieren correr.
0: Entonces está mal uno.
2: ¿Otra vez? No, espérate. Se fueron,
1: pero
0: ya,
1: sí.
0: Ya.
3: Buenos días, buenas tardes.
0: Buenas noches, buenas
3: saludos.
0: Días.
3: Saludos. DJ Cachanilla.
0: Saludos.
3: Acá Luis de Phoenix.
0: Ajá.
3: Yo no saludaría si me topara el trompas, hijo de
1: Donald Trump.
3: Sí. Abuelita. El Donald Trump. Saludos.
1: Uy,
0: Rui, qué genio.
2: Don Poncho, ¿usted eso lo saludaría o no?
0: Yo fíjate, dependiendo, por ejemplo, si no era la reforma migratoria, sí lo saludo.
2: Ay,
0: no,
2: sí, tú.
1: Shit down.
4: ¿Qué onda, papuchón? SamianSalinas.com. Yo el que no saludaría, aunque siga siendo mi patrón el güey, será el mayordomo.
0: ¿Está enfermo?
4: Porque un enfermo y todo me hace venir a trabajar. Ya le dije que bueno y sano, no rindo mucho en el jale, imagínate enfermo. menos. A ese güey sí no lo saludaría. De hoy en adelante no lo voy a saludar. Así es de que imagínate ya cuando salga de aquí, menos lo saludo. Saludos, papuchón, de salinas.com.
0: Mira, pero carnal, o sea, pero el vato, o sea, tiene que estar agradecido porque el vato le dio trabajo también, hombre, no marchen, o sea, sí, salúdenlo, pero... viejón.
2: Anda bien, sí. Malo, no lo oyes.
0: Pues sí, pero mi reina hierba mala nunca muere.
5: ¿Qué hubiera cara de perro? Mira, la mera neta, si me la vuelvo a topar en otra vida porque ya falleció, sería mi suegra. Yo nunca la saludaría por hipócrita, porque en vida me decía que era su yerno favorito, que esto, que el otro, que me quería mucho, que yo aguantaba mucho a su hija. Y en el testamento no me dejó ni un terrenito, ni un poquito de dinero, nada. Nomás la deuda de su hija y sus nietas, y no fue capaz de darme nada. No, si me la topa ya en el infierno, pues yo sé que ya está, porque era medio mala, pero nada, no la vuelvo a saludar.
0: Ay, no, chido. Saludaría entonces a su suegra, no marches en el infierno, papuchón. Pues imagínate, te iba a dar calor de madre. Deberías saludarla. ¿Quién no saludarías tú, papuchón? Échale, viejón.
6: Yo a quien no saludaría, si los volviera a ver, son a mis ex amigos. Ajá. Sí, a los ex amigos, los camaradas, dizque camaradas de antes. Sí. Todo por chapulines.
1: Tómalo.
0: No marches.
6: Ya como el DJ entenderá.
0: Por sí. Ratas.
2: Oye, bajarle la novia, güey.
7: Al que no saludaría yo, ya si lo volviera a ver, sería el proctólogo. No les puedo decir por qué.
0: Porque lo extrañas. ¿Quieres que te regrese el anillo que te quitó?
8: Ese es mi piola, saludos, bendiciones para todos, papuchón.
0: Bendiciones.
8: Yo nunca saludaría a ninguno de tu equipo, de tu ex equipo, papuchón, la neta. Oh. De los de la otra taquería.
0: Sí.
8: Es más, les haría como el Spider-Man, un web. Me caen tan malos, culeyes, porque pues lo que te hicieron, papuchón, no se merecen ni que del ejército les mandes un chiflidito. Con eso, ni eso se merece, ¿eh?
0: No, hay que desearle lo mejor a todos los que te hacen daño. O sea, desearle lo mejor y te va a ir mejor a ti.
1: Hasta la gente le duele.
0: Es de la ley de Dios. O sea, hazle un bien hasta estimar a quien, hazle un bien a las personas que te hicieron daño y tú échale ganas, Pauchón. Mira qué bien estamos, gracias a Dios, bendito Dios. Con salud, con la mejor gente que escucha Chopelín. O sea, ¿qué más quiero? Tengo a los mejores chamacos aquí del show, la Cacha, la Chela, ya. El DJ, Don Poncho, Casimiro.
9: Pero te voy a decir a quién no saludaría si me lo volviera a encontrar.
0: ¿A quién?
9: En mi perra vida lo volvería a saludar y voy a decir su nombre.
1: No, no, mejor no, ¿verdad?
0: No, diga su nombre, no marches. No, déjalos mejor.
1: Sí.
0: Ok.
1: Sigamos con la duda.
0: Ay, paisanos, la neta, este tema
2: todo. Yo sí quiero escuchar el nombre, güey.
1: Chismosa.
2: No, jamás, eso nunca.
0: Eso es lo que me dijo un compa. Si quieres que te conteste un amigo, un compañero de trabajo, un familiar, un texto, dile, te tengo un chisme, te contestan de volada.
2: Es un pelín.
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0: Oye, vamos a la broma. Hay un camarada que hizo una broma, un vato. ¡Que no ha ido a la corte!
1: Y tiene dos DUIs.
0: Y lo agarraron borracho al viejón.
2: ¡Viva, Casimiro!
0: ¡Viva México! ¡Viva! ¡Puro triunfador! ¡Viva!

0: dicho, pero tengo miedo a entregar mi corazón de piedra y que lo utilicen de molcajete.
1: Cállate, güey.
0: Oigan, Cristian, quiere hacer una broma, viejones. Identifécate.
2: ¿Quién? ¿Qué onda, papuchón? Aquí andamos.
0: Oye, viejón, ¿a quién le quiere hacer broma, papuchón? ¿Por qué tan serio?
2: No, ¿cuál serio? Vamos aquí al millón, porque venimos a triunfar, tío.
0: Eso, venimos, viejón. ¿Y a quién le quiere hacer broma, viejón?
2: Le queremos hacer la broma a un compa que se llama Antonio. Uh-huh. Y a ver, te explico un poquito rápido cómo está la broma. Échale. Él hace poquito empezó con todo este rollo de ir a lo de la corte, a sus clases y demás. Entonces, lo que queremos es que tú le marques diciéndole que, pues, ¿por qué no ha ido a sus clases? Porque ya tiene como un mes que no va. Entonces, que le empieces a comentar como de por qué no has venido a tus clases. Inclusive ya nos pasaron el reporte porque también va con una psicóloga. Que digas, ya también la psicóloga nos pasó como la información de tu caso. Entonces, queremos saber si estás bien, con tus preferencias sexuales también te encuentras bien.
0: ¿Va a clase de corte por qué, carnal?
2: Pues son de la DUI, de la DUI y todo.
3: ¡Viva México!
2: Sí,
4: no es mexicano, ¿verdad?
0: No, es salvadoreño.
2: Maestro, sí.
4: Es maestro. No.
2: Es maestro porque va a las clases todos los lunes.
0: Vaya los honores de la bandera.
2: Tú le comentes qué onda con lo de sus clases, todo esto que te digo de lo de la psicóloga. Le empiezas a meter un poquito de injundia a ver si le truena o no le truena, si se anima. De que miró en sus notas de que tiene pensado cambiarse de sexo, que si ya decidió mochárselo o no. O
0: como hombre. Entonces el vato está yendo a clases de corte porque lo corte, gracias.
2: ¿No? Pero trata de meterle más como toda esta parte de primero asustarlo.
1: Cállate, güey.
2: A sus clases, ¿qué onda? Y después le tiras el cotorreo de que si batea.
1: Cállate, güey.
0: ¿Tu cuate está yendo a clase de corte porque lo agarraron borracho manejando?
2: Así es.
0: Sí, ¿cuántas veces lo han agarrado manejando borracho?
2: Dos veces.
4: ¡Viva México!
0: ¡Viva! ¡Viva! ¡Viva! ¡Viva! ¡No como ustedes!
4: ¡Ay, no! Como cacatúa.
0: Ok, Bauchón, entonces, manden ideas por Instagram, @Choplin.
5: ¿O quiere él que tú te hagas pasar por una mujer, Violín?
0: No, ya no voy a poder, no marchen, paisanos.
4: Hoy no trajo falda, güey.
5: No sé si te va a ser difícil, de Jalisco.
4: Toma, te presto mis tacones.
2: Me sale natural.
0: Te dejaría que prestara tu brasier, Cacha, pero no tienes, mija, mucho.
4: Le prestaré mi cerebro, pero no.
0: Tampoco tiene mucho.
2: Con la niña no, con la niña no.
4: Gracias, bebé.
0: Vamos a hacer la broma después de esto en el Choplin, Papuchón. No te vayas para que me den el número telefónico. ¿Cómo voy a creer que dos veces lo agarran borracho manejando?
4: Sí, chibi.
0: Tranquilo, chibi.
4: Ya, güey. Ya.
0: Ya. No,

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0: paisano que lo agarraron dos veces borracho manejando y le dieron infracción, paisanos, ticket. Está siguiendo a la escuela del, de la corte.
1: Un triunfador más.
0: ¡Viva México! I love Mexican people.
2: Diopamado.
3: Te odio, güey.
0: Toño, Cristian.
1: Son novios.
0: Son novios.
3: Se quieren, se besan en sus bocas.
4: Que salió del bote, pues, de que lo arrestaron.
0: ¿También lo metieron en el bote?
4: A ver, sí, estuvo en el bote. Estuvo en el bote como por un mes y le dijimos que si le chequearon el asterisco y dijo que no sabía.
0: Pues qué buena amistad.
3: Está marcando, está marcando, está marcando.
0: Okay. Avísame, ya. Acá uno está pisteando, chido.
5: Bueno.
0: Bueno, ¿se encuentra el señor Antonio?
5: ¿Quién habla?
0: ¿Habla Dulce?
5: ¿Dulce?
0: ¿Candy Smith?
5: ¿Y eso?
0: De la corte de aquí de la ciudad de... Nomás queremos saber por qué no ha asistido a las clases.
5: ¿A las clases?
0: Le dieron dos DUIs y estuvo usted en la cárcel.
5: Ajá. Sí.
0: Entonces quería saber de qué manera podemos ayudarle.
5: Mira, lo que pasa, así te voy a decir, me hablaron otra vez, pero en mi trabajo yo ya estaba bien en las clases, iba, venía. Mi patrón me corrió de mi trabajo, tuve que buscar otro trabajo, empezar de cero. Y ahora este señor, pues, le digo que tengo que presentarme. Me dice, pues, ahorita la verdad me toca trabajar hasta Indy. Y pues, me llego yo allá mañana, ahora a las 9 o 10 de la noche. Y ese es el motivo que por eso no he ido. Y me había quedado sin dinero, pues, y necesitaba hacer los pagos de ahí de las clases.
0: Muy bien, lo entiendo. Entonces, ¿cuántas veces asistió a las clases de DUI aquí a la corte?
5: Yo ahí fui como una vez a las clases y casi un mes de prueba de alcohol.
0: Muy bien, ¿y qué fue lo que aprendió en esa clase? Por favor, ¿me puede decir?
5: Pues la verdad, sí te voy a decir, la psicóloga me ayudó en ese ratito que yo fui, me ayudó. Pues no fue ratito porque fueron varias veces. Y me ayudó mucho, la verdad. Ajá, dejé de tomar. Me sentía pues con depresión, la depresión se me fue. Ajá.
0: ¿Qué fue lo que pasaste en tu niñez que te provoca tomar y emborracharte?
5: Mira, pues ahorita ya la verdad, ya yo ya no sufro de eso porque gracias a Dios esa muchacha, como me tuvimos como más de 2 horas entero dialogando, platicando de lo que me había pasado, que mi mamá falleció, yo quería caer en depresión. Me casi que me quería tirar los vicios, pues ya más malo, pues.
0: ¿Verdad? Entonces tienes que tratar de respirar 5 veces nomás. Respira. 1. Ajá. Respira. 2. Sí, sí. Respira.
5: Ajá.
0: 2.
5: Respiro. 2.
0: 3.
5: 3. 5.
3: 5.
5: 5.
0: ¿Fuera? ¿Cómo te sientes?
5: Estoy un poco desahogado.
0: Eso es lo que
5: necesitas. Desahogado y cansado, pues, como ando trabajando. La temperatura de acá es muy pesada.
0: Estoy aquí para ayudarte y yo quiero que no regreses a la depresión porque no queremos que vuelvas a tomar. Queremos ayudarte. Okay. Entonces quiero saber nomás si me puedes hacer otro ejercicio para yo descontarte las faltas y voy a decir que viniste, ¿ok?
5: Ok.
0: Ok, el ejercicio para que tú te relajes es... Hazle la la la la la la la la la con la lengua. La la la la la la la la.
5: La la la la la la la la la la la la la la la la la la la la la la la la la. Ajá.
0: ¿Otra vez? La la la la la la la la la la la la la la la la la la
5: la la la la la la la la la la la la la la la la la la. Ajá.
0: Muy bien. Ahora otro ejercicio es... Dame, dame, dame, dame, dame, dame, dame, dame, dame, dame, dame, dame. Paz.
5: Dame, dame, dame, dame, dame, dame, dame, dame, dame, dame, dame.
0: Dame, dame, dame, dame, dame. Paz.
5: Dame, dame, dame, dame, dame, dame, dame, dame, dame, dame, dame.
0: Muy bien, ¿cómo te sientes?
5: Muy bien.
0: Porque faltaste a las clases de DUI, entonces. Te quiero ayudar, ¿ok?
5: Ok.
0: Ok, el último. Ahora dime.
5: Ah,
0: pero más fuerte para que puedas sacar la depresión que traes. Pero hazlo con la boca.
3: Ay,
5: no. Sí, con la boca.
0: Con la, saca la lengua y dale.
5: Ajá.
0: ¿Cómo te sientes?
5: Sí, mejor.
0: Y eso es lo que quiero, que te sientas mejor, que no sientes presión. Y ahora dime, wow, wow, wow, wow. Ah.
5: Wow, wow, wow.
0: Eso es para que se te quite el antojo de la cerveza, pero tienes okay. que hacer, ah. Wow, wow, wow, wow.
5: Wow, wow, wow, wow. Wow.
0: Ah.
5: Ah.
0: Sí, o sea, para que seas un exalcohólico perrón.
5: Ok.
0: ¿Cómo te sientes?
5: Muy bien. ¿Hasta meso suba?
0: Muy bien. ¿Hay algún compañero ahí que esté cerca de ti trabajando en la construcción?
5: Sí, pero me salí para afuera, yo estoy para afuera. Ah, ajá, sí. Están adentro porque anda el patrón adentro ahorita.
0: Qué bueno que te saliste para afuera y no para adentro.
5: No, ando acampado porque eso es privado, casi la mayoría.
0: Claro, esto es privado y... Sí. Queremos ayudarte otra vez. Ahora dime. Me la comí.
5: Me la comí.
0: La broma, sí, el Piolín, papuchón.
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0: ¡Papuchón Cristian! ¡Y el Toño te está haciendo la broma! ¡Los compañeros de trabajo!
4: Es más, eres mejor psicólogo, güey.
0: ¡Pero pásamelo, pues!
4: Dile al Piolín. ¿Qué te quieres, Piolín?
0: ¡Papuchón! ¡Papuchón, dale! ¡Me la comí!
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0: ¡Ay, Dios de su madre! ¡Ay, paisano! Si quieres hacer una broma de volada, mándese el número telefónico. Wow. Por Instagram, @ y Choplin y salen al aire, mejores. Puras

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1: Oigan, un cantante nos dice por qué razón están quitando las visas a los cantantes, bandas de México.
2: ¿Ya quiero escuchar yo?
1: No, marche, paisanos, en minutos aquí en el Choplin, familia hermosa. Además voy a arreglar boletos para Luis Ángel Flaco, Julio Preciado y Chuli Zárraga. Si querías

0: te pregunta hoy porque qué está pasando con sus artistas que le están quitando la visa, ¿verdad? De trabajo para estar trabajando acá en Estados Unidos, en los jaripeyos, en los bailes, viejones. Y uno pues se la pasa bien así, como bien agüitado, ¿verdad?
1: Agüitado, llorando.
0: Entonces, escuchen, ¿quién nos dice qué está pasando, carnal, con
1: Germán sus artistas? Montero.
0: Oh, ese vato es perro, de Sinaloa.
1: Ahí es.
0: Entonces escuchen por qué razón le están quitando las visas a los artistas.
2: Yo hace 2 años que yo no voy a Estados Unidos a trabajar, bendito sea Dios, porque yo me di cuenta hace 2 años que las cosas ya no estaban bien en los Estados Unidos. Le mando un saludo a todos mis paisanos de Estados Unidos, a todos los que están yendo, pero honestamente, y te lo digo de corazón, te hablo al chile, como decimos, todo mundo es una quejadera de los Estados Unidos en los shows. La verdad que no están muy bien las cosas por allá.
3: ¿En qué sentido?
2: En el sentido de los eventos, la gente tiene miedo de ir a los eventos.
3: Claro.
2: Entonces yo tengo una nómina.
3: Agarran de señuelo, ¿no?
2: Sí, tengo mucha gente que trabaja conmigo, tengo muchas familias, y entonces no puedo ir yo nomás a ver qué onda, ¿no? Es decir, para nosotros ahorita es muy peligroso ir a Estados Unidos. Mi visa de trabajo no tengo ahorita, ojo, pero no voy no por eso, sino porque no se me hace ahorita un momento,
3: correcto
2: para ir a solicitar la visa de trabajo. ¿Qué tal si dicen, ah, pues tú eres de Sinaloa? No, porque eres de Sinaloa, te la voy a cancelar.
0: ¡Órale! Wow. Por esa razón, Pauchón no ha estado por acá en Estados Unidos, el viejón. Pero debería venir porque Germán no marches, es un tipazo, chamaco.
1: Sí, y aquí hay dólares.
0: Sí, hombre. Y pues ahorita le está beneficiando a muchos artistas también que están trabajando acá, carnal.
1: Sí.
0: Por ejemplo, acá está trabajando.
3: ¿Quién?
0: Intocable. Duelo.
1: No, ellos viven acá.
3: Nacieron aquí, güey.
0: Oye, hija, pero todavía tenemos un boleto para Intocable hablando de eso.
3: Se agotaron las existencias.
0: Ah, no marches.
3: Es un perro.
0: Ni modo. ¿Quién más artistas? Ah, de mexicanos, ¿verdad?
1: Sí. Allá.
0: Bueno,
1: como Grupo Firme no tiene visa, no va a poder venir aquí, pero va a ir a Europa.
0: ¡Fuerza Regida, viejón!
1: Aquí nacieron.
0: El Abuelo Armado lleva puro soldado, el viejón.
1: Aquí nacieron.
0: Y el Pilón se entrevistó.
1: Aquí nacieron, don Poncho. Estamos hablando de...
3: Todos los que están aquí es porque nacieron aquí.
1: Entonces, ¡oh, sí!
0: Pues todos los pobres, sí. Como ustedes, ¿no? Que no nacieron aquí. Don Poncho está payaso. De veras es que viene usted a dar lástima nomás, viejones, a mi país.
1: Oh, ¡ay,
0: no sea payaso!
3: Los tucanes también tienen visa.
0: ¿Qué más?
3: Bueno, están aquí, ¿no?
1: Tigres.
0: A ver, ¿quién más está pegando la rifando la acá bien perro acá de este lado? ¡Ah, este camarada! ¿Qué? Jorge Medina. La está reventando bien gacho.
1: Ah, apenas,
3: apenas se la dio.
0: También, y luego sí. Chuli Zárraga, carnal. Julio Preciado. Este compa, el Flaco. La están reventando bien cañón acá en Estados Unidos. ¿Quién más de los mexicanos?
1: Pero sí he notado la diferencia. Antes los nightclubs estaban llenísimos, ahora ya no están hasta el tope.
0: ¿Cuándo
1: fue
0: la última vez que fuiste a un nightclub?
1: Ah, el sábado fui.
0: ¿A qué vas a ir a nightclub el sábado?
1: Sí, de verdad. Y después me fui a aventar unos tacos.
3: Sí. Ay, DJ, tú ya no puedes salir, estás viejito.
0: Sí. Es que a tu edad, carnal, ya tienes que tener, te van a malestar hasta los zapatos.
1: Está muy viejito. Ay, me reconocieron, gracias a YouTube.
0: No me digas eso. Sí. ¿Qué te dijeron, carnal?
1: Me dijeron, hey, tú eres el DJ de Piolín, ¿verdad?
0: ¿Me debes lana o qué te...?
1: No, me dio miedo eso. Le dije, sí, ¿cómo sabes? No. Porque ni hablé. Dice, porque te miré en los videos de YouTube del show de Piolín.
0: Pues con esa cara de manilla.
1: ¡Oh, cacha!
3: Yo ni salgo en los videos, perro.
0: A la cacha la dejan los jetes, porque esa es mi flaquita.
3: Ay.
0: Aunque parezca que las dos piernas le salen de las axilas.
3: Son mis brazos, estupendo.
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0: Oiga, paisanos, vamos con los chistes. Manden su chiste grabado con su voz. Manden su chiste grabado con su voz por Instagram, @ el show de Piolín, paisanos. Para que salga al aire de volada con chistes perrones, chistes perrones. ¡Ay, Piel Robó va a contar chistes también! Para que todo lo que en la construcción, ahí en la chamba, en la agricultura, los choferes se rían acá chido y coquetón, ¿ok?
1: ¡Fuga!
0: Sale, vale. Fíjate que me dijeron que el té de manzanilla es bueno para dormir, güey.
1: Ah, eso dice.
3: Cierto.
0: Me lo tomé anoche, me levantaba a miar como 30 veces. Toda la noche.
1: Ay, casi miedo.
0: Feo mejores.
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0: chistes, papuchón, papuchón. ¡Sí! ¡Para que se diviertan, mijones! Ahí le voy, chiste. Fíjate que ya no regalen ustedes, por favor, mujeres. Ya no le regalen al hombre calzoncillos para su cumpleaños, que para el día del padre, para el cumpleaños. Ya no regalen calzoncillos, me cae gordo eso.
1: ¿No?
0: No, no, no, no, porque andan regalando siempre los mendigos mismos calzoncillos rayados. Hey. Y las rayas y las bolas no combinan. No, casi se ve bien fea, ¿sí? ¿A poco no, viejón?
2: Sí.
0: Parece cortina de baño, viejón. Sí, la neta. Y la... Ay, te huele bien gacho el hocico, DJ.
1: ¿Sí?
0: Te huele como a mero bostezo de marrano.
2: Ay,
0: vete para allá,
1: chela.
0: ¿Yo qué? Me acabo de pintar el pelo café ahora que vengo del salón de belleza.
1: Wow, ¿ah? No lo noté.
0: ¿Con qué razón parece pelo de fierro oxidado? Ay, desgraciado, vas a ver, ¿eh?
1: Te pintó las raíces prehispánicas.
2: Con esa cara de totonaca que tiene.
0: No más. Mira, Gigi, tú andas bien prendido, ¿eh? Más que veladora de iglesia, güey.
1: Se me nota.
0: Se te notan los ojos rojos. Bien gacho, viejón.
2: Está bien high, mi compa.
0: Sí, hombre. Fíjate que, ¿se acuerdan? ¿Qué juegos de niños jugaban ustedes que les gustaban?
1: Ah, las chibolas.
2: Oh, a mí me gustaba jugar el bebé leche.
0: A mí el trompo.
1: A mí el yoyo.
0: Sí, a mí, por ejemplo, no me gustaba, güey, que jugara el papá y la mamá.
1: ¿Por qué?
0: No, ese juego no me gustaba a mí, la neta.
1: ¿Por qué, Casimiro?
0: No, pues no me gustaba porque siempre me ponían de tía.
2: Hablando de ese juego, ustedes saben que Pelín es tan feo, pero tan feo, pero tan feo.
0: ¿Qué tan feo soy?
2: Que ya no encontró en Jalisco cuando jugaba en la casita, al mamá y al papá le tocaba ser el perro.
1: Todavía, ¿eh?
0: ¡Lo mataron!
1: ¡Lo mataron!
0: ¡Lo mataron! ¡Lo mataron! No marches, la neta, hija, te pasaste de lanza, pero ahí te voy con todo.
2: Tienes cara de...
0: Fíjate que yo quería ser actor de película 3X.
1: ¿Usted quería ser actor película porno?
0: Sí.
2: Está como el DJ, no llena el calzón, ¿qué va a estar haciendo?
0: ¿Y por qué no fue actor de películas 3X usted, Casimiro? Es que me faltó palanca.
2: Oh, chela, préstesela.

0: Desgraciado, con esta crisis que le voy a prestar, no tengo nada. Con esta crisis todo bien caro.
1: Sí, sí.
0: De veras, yo de veras. Con esta crisis, fíjate que nos acaban de robar la taza.
1: ¿Qué?
0: De baño de los apartamentos.
1: ¿Le robaron la taza del baño?
0: De los apartamentos.
1: No.
0: Pero no importa porque no había nada que echarle.
2: No tiene que comer, no tiene nada que tirar.
0: Wow. Oye, Cacha, ¿es cierto que te dicen el cilantro?
2: Porque lo dices uno a tu vida, bebé.
0: No. ¿Por qué? Que le dicen el cilantro a la Cacha, que porque aunque no quieran, se la tienen que comer en el caldo.
2: Ay, me encanta el cilantro en el caldo.
0: Ay, a mí el ceviche, la neta, hija. No marches.
1: Traigan.
0: Fíjate que me voy a lanzar de presidente, güey.
1: ¿Usted se va a lanzar de presidente?
0: Sí, hombre.
1: ¿Por qué, Casimiro?
0: Porque quiero ayudar a todos los vendedores ambulantes.
2: ¿Eh?
0: ¿Ah? A todos los que andan vendiendo en la esquina,
1: elotes,
0: fruta,
1: tamales,
0: sandía, viejo.
1: Champurrado, esquite.
0: Sí, hombre, melón, plátano.
1: Tejuino.
0: Yo voy a ser presidente y le voy a ayudar a todos los vendedores ambulantes.
1: Qué bueno, Casimiro.
0: ¿Y cómo le va a ayudar a usted a ser presidente? Voy a poner un semáforo en cada cuadra, güey, en cada media cuadra.
1: ¿Ah? ¿En media cuadra?
0: En cada media cuadra voy a poner un semáforo.
1: Ajá.
0: Para que cada vendedor ambulante tenga su propio semáforo.
2: Eddie, no te digas, güey, no contas un chiste.
0: No he contado chiste tú, viejo.
1: En el podcast se los cuento.
0: Eres bien trance, compa, la neta. Oiga, paisano, vamos con las quejas del pueblo. ¡Sálvale! ¿Se quieren quejar? ¿De quién se quieren quejar, paisanos?
2: De ti.
0: De compañeros de trabajo, que son insoportables.
1: Sí, sí.
0: Mándalo grabado con tu voz por Instagram, @ el Choplin. ¿De quién quieres quejarte para que no tengas veneno en tu cuerpo? Suéltalo todo, mijones. Yo quiero quejarme, pero Chotelo, de algo que, la neta, la gente se va a agüitar.
2: ¿Dónde mandamos la queja?
0: Por Instagram, @ el Choplin, grabado con tu voz.
3: ¡Suga!

0: quejar de su esposa, de su esposo.
1: De sus hijos.
0: Se pueden quejar de sus jefes también, paisanos. Hey. Por ejemplo, yo me quiero quejar de algo bien cañón, paisanos. La neta, y usted va a decir también, don Casimiro, porque está mirando con ojos de campamocha allá. Sí, yo iba a decir.
1: ¿Qué te pasa?
0: Yo me quiero quejar de ver a la neta, del tráfico. ¿Cuál es su República Mexicana? Supuestamente la gente está yendo de aquí de la ciudad, no, pero ¿para dónde están yendo? Sigue el mismo tráfico.
1: Sí.
0: La neta, sale temprano para llegar temprano y llegas tarde, pero con un doctor, así, con un doctorado por escuchar los podcasts del Choplin. La neta, ¿qué está pasando, carnal? ¿Por qué tanto tráfico, bigón?
1: Bueno, dicen que como hay millones de personas que se están yendo de un estado a otro, ajá, está pasando lo mismo de otros estados que se están yendo donde se están saliendo.
0: Oh, ok. So,
1: no, nunca se va a aliviar nada.
0: Pero es cuando más gente está como, relocated.
1: ¿Qué dijo?
0: Relocalizado. De veras. Ya no sé ni cómo hacerle porque, un traficador del canal. O sea, sí. No, no, hombre, ya no vale la pena aquí. Mejor vamos al rancho.
1: ¿Me puedo quejar yo?
2: Sí,
0: por favor, Rigón.
1: Me quiero quejar de los vendedores ambulantes.
0: Uh-huh.
1: Y no todos. Solo los que se están aprovechando de los precios. Por ejemplo, ahí te va. El sábado pasamos donde un vendedor ambulante a comprar un mango verde con sal y limón y chile.
0: ¡Ay! De veras, ¿cómo? ¿Ustedes de veras como que les gusta hablar de su pobreza?
1: ¿Por qué?
0: ¿Comprándome un mango verde?
1: Sí.
0: ¡Uy, la madre! ¿Y luego qué? Va a ser como la chiva, todo verde.
1: Estaba agrio, ¿verdad? Estaba bueno el mango. A la hora que me lo da, me dice $10. ¡Por un mango!
2: ¿$10?
1: Dice, hermano, es que la caja era de Honduras. Dice, hermano, es que la caja antes valía 3, ahora vale 18. Y le digo, pero $10 por un mango. Y ya no lo quiso de regreso. Y le dije, pues no tengo efectivo. Dice,
0: ¿lo querías regresar tú?
1: ¿Cómo voy a pagar $10 por un mango?
0: No marches, qué mal.
2: Está bien caro.
1: Sí,
0: no, Pio, yo te voy a decir la maldita pobreza que se carga este vato. Fíjate nomás, o sea, pon un árbol de mangos ahí como todos. Ahí tienen hasta en los apartamentos, tienen árbol de mangos.
1: Sí.
0: Chiles oreados.
1: ¿Sabes cuánto se tarda un árbol de mangos?
0: Bueno, pues depende del tráfico.
1: No, 10 años.
0: Quejarme de que los hijos no contestan el celular cuando uno le marca de madre.
1: Sí, sí.
0: Le marco unos 10 veces y nada.
1: Muy cierto.
0: Pero les mandas, ¿quiere dinero? Y contestan antes de que salga la segunda palomita del cine, desgraciados. Parientes estos. ¿Por qué será que los hijos no quieren contestar? Chela, de veras, eso sí pasa muy seguido.
2: Porque les caen gordos, son los papás.
0: Sí, ¿verdad, hija? ¿Por qué te quieres quejar tu hija?
2: Fíjate, yo venía bien tranquis hasta que me acordé de ti, güey. Me voy a quejar de ti.
0: Ay, ¿ahora por qué?
2: Porque me voy a quejar porque antes era, el chicharito. Y ahorita ahora ya el chicharito se fue y ahora la hormiga, güey.
0: No, sigue siendo el chicharito también.
2: No, güey, ya lo cambiaste. Sí, tienes que tener un ídolo tú siempre, güey. Eso me cae gordo de ti.
0: Oh, que la canción. Ay, me rompió el corazón.
1: Mala. Oh, otra señora que se quiere quejar de ti.
0: Ahora, ¿por qué? A ver, dale. Dale. Ah, todo el mundo se quiere quejar, mande su queja por Instagram, @ el Choplin.
3: De Seattle, Washington, mi nombre es María. Yo me quiero quejar del dundo de Choplin porque siempre hablen, hagan sus bromas, les vamos a dar boletos. Y nunca dan nada. Y los boletos que dan siempre son para allá, de aquel lado. Acá, Portland, Oregon, Seattle, Yakima, nunca dan nada.
0: ¿Quién fue la chiva que habló? Señora, regalamos boletos en Wisconsin, regalamos boletos en Alabama, regalamos boletos, mija, en Utah, regalamos boletos en Houston, Dallas,
1: pero para
0: Fort
1: Oregon,
0: Texas,
1: nunca da, dice.
0: Los Ángeles, San Diego, Riverside, la gente de San Bernardino,
1: pero entiéndela.
0: Oxnard, Oregon, en Salinas.
1: No,
0: en
1: para
0: San José.
1: Oregon no das, ella es de Portland, Oregon.
0: No, yo también te regalo allá. ¿Cómo no? Sí, hemos regalado también boletos.
4: ¿Qué tranza, mi papuchón?
0: Phoenix, Arizona.
4: Me quiero quejar de los compas que están vendiendo tacos en esquina. Que están sabrosos, mi papuchón. Pero ¿sabes qué? Me quejo porque ni siquiera limpian cuando se van. No lavan bien la grasota que dejan en la pavimento, carnal. Ni la basura, ni las sodas. ni los pedacitos de carne que se le cae a la gente. De eso me quejo, mi papuchón. Chale.
0: Está hablando Vicente Fox.
1: Así suena.
0: Oye, pero
1: es cierto, ¿eh?
0: ¿Qué?
1: Si son vendedores ambulantes, limpien el cochinero que dejan.
0: Dejan un basurero,
1: ¿no? Ya se ve mal, que parece Tijuana en todas las calles y todavía dejan el
2: tiradero. No, Tijuana está más limpio, güey.
0: Tijuana, con eso te deberías de embarrar la boca. Tijuana tiene los mejor tacos, más limpios, bien ricos, carnal.
1: No, sí, pero los changarros en las calles, digo yo.
0: No, pues está el nombre, está bien chido ya, carnal. Sí, no
5: manches, ver, yo me voy a quejar de ti, ¿sí? Papuchón, la neta.
0: Ahora, ¿por qué?
5: Sigue el de la broma, que manden sus opiniones. ¿Qué decimos? ¿Para qué nos pide nuestra opinión, nuestro valioso minuto, medio segundo? Sí, papuchón, ¿te gusta hacer la vocecita de Kendi? O sea, ¿para qué nos hacemos? ¿A hueso quieres hacer la vocecita de Kendi?
0: No.
5: No te queda ya, pero pues ya mejor salte del closet, papuchón. Ya,
0: tampoco, no marche, no. Soy machín rim, viejo, todavía no, este material no me ha gustado, pero...
2: Lo cortas.
0: No, eso no, pero carnal, ¿sabes qué? Yo voy a quejarme.
1: A ver, dale. ¿Sí?
0: De los vecinos que dejan que su perro ladre y ladre y ladre toda la noche, porque sí. ¿Por qué los dejan afuera? Si los perros dicen que son de la familia, ¿por qué los dejan afuera?
1: Es que hay
0: ¿por qué
1: gente,
0: lo meten a su casa?
1: Yo también le pregunté a un hindú eso y dice que los hindús tienen la tradición que no meten al perro adentro de la casa, y los asiáticos también. ¿Tus vecinos de dónde son?
0: No sé, carnal, ni lo conozco.
1: Solo al perro conoces.
0: No me conozco al perro porque el perro es el único que sale. Yo le dije, usted, pero, o sea, ustedes, ¿por qué ven tanta pobreza, viejones? O sea, el perro que ladre. ¿Dónde han visto que eso pase aquí en Beverly Hills? Nunca pasa eso, mis vecinos.
1: Ustedes compran esos mini perros que no los ni pueden defender a uno.
0: Lo que molesta son los jardineros que llegan con la podadora ahí a las 5 de la mañana, los desgraciados cortando, de que porque hace calor.
1: Ajá.
0: Y está suene la madre esa cortadora, ese césped. Sí, pues la madre, digo, ¿por qué llegan temprano? Y le digo al paisano, ¿por qué llegan temprano? Es que hace mucha calor después, viejo.
1: La calor,
2: dice. Es que la calor.
0: Y le digo, pero uno tiene que dormir los sábados hasta las 10 de la mañana. Y usted viene con su madre, su máquina de cortar zacate. Un hombre como si lo van a pagar ustedes a una herencia. Oigan, paisanos, voy a poner un video ahorita por Instagram, arroba el Choblin, porque una señora necesita ayuda, viejones. Necesita ayuda, paisanos. No tiene nadie, ni un cliente que llegue.
2: No,
0: tienen
2: manches.
0: Que ver el video.
2: No,
1: hay que ayudarle.
0: Se siente bien gacho. Me mandó un mensaje por Instagram, arroba el Choblin, también su video. Hay que ayudarle, paisanos. ¡Vamos con toda fuerza!
2: Te la dedico, Ponchito, mi amor.
0: Ay, eres más peligrosa que una piñata de vidrio.

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0: inviertes todos tus ahorros en un lugar de hamburguesas y no te llega ningún cliente?
1: ¡Qué miedo!
0: La señora nos mandó un mensaje por Instagram, @elchoplinpaisanos, y dice: Piolín, por favor, ayúdame. Ya puse yo el negocio en el story de Instagram, paisano, para ayudar a esta familia hermosa. Su esposo y ella pusieron un lugar de hamburguesas.
1: Está solo.
0: Y está solo, viejones, la neta, nomás. Están dos negocios. Y nomás se ve que está llegando más el negocio del lado izquierdo. Y el de las hamburguesas no está llegando a ningún negocio, que la señora que tenemos aquí en el Choplin y que mandó un video por Instagram, @elchodepiolin.
1: Alicia.
0: Alicia y su esposo tienen un restaurante de hamburguesas. Se llama Chris Burgers en la ciudad de Riverside. Son originarios de México y tiene apenas 2 semanas que abrieron y no un cliente llega, paisanos.
1: Wow.
0: Identifícate, Alicia.
2: Hola, Piolín. Mi nombre es Alicia Soto. Aquí estamos en la ciudad de Riverside junto con mi esposo Alex.
0: Mi amorcito corazón, y platícame, hermosa, ¿qué se siente, mi amor, que no llega ningún cliente ahorita al lugar de hamburguesas?
2: Se siente mal, Piolín, porque los ahorritos que teníamos se nos fueron en invertirlos aquí y todavía lo que falta.
0: Wow. No marches, mi amor. ¿Y qué le dice a tu esposo? ¿Qué te dice tu esposo, mi reina?
2: Pues mira, trabajamos de 8 a 8 todos los días, tratando de traer clientes, ponemos afuera, tú sabes, anuncios para que vaya llegando la gente. Estamos haciendo lo que podamos en el Instagram y en Facebook, y pues trabajarle, hacerle aquí lo que podamos para ver si nos empieza a llegar la gentecita, poco a poco.
0: Pues no pierda la fe, mi amor, no pierda la fe, porque estamos aquí para ayudarle, mi amor.
1: Hay que caerle con todos los compas de la construcción.
0: A ver, es su jardinero, viejones, que no le dan loche, la vieja. Váyanse para allá de volada, para que se vente una hamburguesa perrona, viejones, y no vayan a maltratar a la vieja, lo puedes al rato los deporten. No, pues no. No, lo que pasa, viejona, no te hice una malo, Pelín.
1: ¿Y qué más venden ahí?
0: Mi amor, aparte de hamburguesas, ¿qué más vendes?
2: Vendemos desayuno, vendemos cena. Mira. Estilo, ¿cómo te diré? Es como un diner americano.
3: Ah, qué rico.
0: Y mi amor, ¿y
2: poquita comida mexicana también tenemos? Claro que sí.
0: Okay, y ahí pusiste todos tus ahorros, mi amor.
2: Todo, todo, todo.
0: ¿Y a quién se le ocurrió abrir el restaurante?
2: Como nosotros tenemos mucha experiencia en esto, Piolín, me gustó mucho la locación del lugar. Tiene drive-thru, está aquí enfrente de una calle muy traficada. Entonces le dije a mi esposo, lo que tengamos hay que invertirlo, en el nombre de Dios.
0: ¿Y cuánto dinero invirtieron en ese restaurante?
2: Mira, invertimos mucho porque el restaurante está estaba muy viejo, estaba muy descuidado. Tuvimos que entrar a reconstruirlo casi, limpiarlo y meterle mucho. Ahorita llevamos como unos 40,000. Pero la ciudad nos está pidiendo una cosa que se llama un grease interceptor. Ese nos va a salir en 40,000.
1: ¡Wow! ¿Para la grasa?
3: ¿Qué es eso?
2: Para la grasa.
0: Oh. Sí, como una campana, ¿no? Para la grasa.
1: No.
0: No, ¿qué es eso?
2: Es abajo en el piso, donde sale el agua.
0: Ajá.
2: Pero es solamente para la grasa.
1: Sí, separa el agua y la grasa.
0: Oh. Ok,
2: separa
0: mi amor.
2: Separa el agua y la grasa.
0: Paisano, por favor, ayúdenle, mi amor. ¿Qué le quiere decir a toda la gente, mi reina, suplicándoles?
2: Pues que vengan, la comida está bien rica. Mi esposo tiene más de 30 años de experiencia cocinando. Yo, servicio al cliente, créanme, los vamos a tratar súper bien. La comida es muy rica. Así que aquí los esperamos a todos.
0: Ok, está en el 407 Iowa Avenida en Riverside. 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
1: ¿Alguna especial para los que lleguen de parte del show de Piolín?
2: Que lleguen al show de Piolín, les vamos a regalar, en lugar de papas, pueden agarrar zucchini o cebollitas.
1: Ah, está.
2: Muy rico.
0: ¡Ya le están llamando! ¡Ya le están llamando!
2: ¡Gracias, Piolín!
0: ¡Mi reina! ¡Ya le están llamando, por favor, gente de Riverside y alrededores! Vayan a apoyar a esta hermosa mujer, por favor, paisanos. A su esposo, ahí en su restaurante de hamburguesas y comida mexicana. Ahí, Chris Burgers. ¿Y le van a dar? ¿Qué le van a dar, mi reina?
2: Si usted no quiere, si quiere cebollitas o calabacitas en lugar de papas, sin ningún cobro.
3: Ándale.
2: Onion rings y zucchini, claro que sí.
1: Ah, qué rico.
0: Ah, qué rico. 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Ellos están ubicados, paisanos, apoyemos porque no tienen clientes. En el 407 Agua Avenida, en Riverside. Es un nuevo restaurante que ya existía. Ellos llegaron, paisanos, y otra vez están comenzando de cero. Por favor, ayudemos a esta familia, mi amor. ¿Qué más le quiere decir a la gente hermosa?
2: Muchísimas gracias a toda la gente y a ti, Piolín, que ayudas tanto a la gente hispana. Muchísimas gracias.
0: Ok, entonces cuando vayamos nosotros, mi reina, asegúrese, por favor, mija, de nomás no dejar entrar al DJ, porque si no ahí se va a ir con bancarrota.
2: Así lo haremos.
0: Se quejó de que gastó $10 en un mango en un vendedor ambulante.
2: Gracias, gracias.
0: Contesta la llamada, mi amor.
2: Ya la está contestando mi esposo.
0: Ah, la está contestando tu esposo.
2: Sí.
0: Qué bendición, les agradezco a cada uno de ustedes, paisanos, por ayudar a mi familia hermosa.
1: Hay que ayudarles, nosotros.
0: Sí, hombre, es triste, paisano, de veras que mucha gente, pues a veces, ¿verdad? Sabemos el esfuerzo, a veces no sabemos el esfuerzo, pero todo poner un negocio es bien cañón, paisanos. Ellos no duermen, no descansan ni más cuando no tienen clientes. Por favor, ayúdenme a ayudar. Porque aquí venimos, Estados Unidos.
2: A triunfar, Piolín.
0: Vámonos a Chris Burgers. Chris Burgers, Chris Burgers, te va a alimentar. Chris Burgers, te va a alimentar.
4: ¡Sara!
0: En Riverside.
4: ¡Sara!
0: Ya hice jingle, para que lo agarren. Yo voy gratis.

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0: con Violín, vamos a hablar de Messi, se retira del fútbol.
1: Sí, güey.
0: Chucky Lozano nos saluda a su exentrenador del San Diego.
1: Lo ignoró gacho.
0: Y la hormiga es jugador del equipo más importante, señores.
1: Y falló, se cayó.
2: Y falló goles.
0: No, pero...
2: Y falló dos.
0: Está con nosotros Diego Rioja del pelotazo de Telemundo Deportes. Diego.
2: Tuvo dos oportunidades de gol. Un pase que le ponen solito y le prende mal el balón, le pega en el travesaño y luego en el contrarremate de cabeza.
1: Nada.
2: La saca el defensa. Así que pudo haber sido un debut con gol. Que no, que ojalá que no nos quede mal, porque. Ay, ay, ay.
0: No, no, no quiero que le pase mal lo que le pasó. No empiezas a ser el típico reportero malinchista mexicano que luego quieren tirarle tierra a la hormiga. Son unos minutos. No le pasaban el balón. Celosos. Había una donde un camarada delantero.
2: ¿Cómo no? Si tuvo dos de gol.
0: Diego. Escucha, Diego. Dios nos dio dos orejas y una sola boca para que escuchemos, Diego, por favor.
2: Tú las traes tapadas por tus audífonos. No sé si se escucha bien y qué feliz. No, a ver, yo no soy malinchista, al contrario. Yo apoyo al futbolista que se vaya. Qué bueno que se va de su zona de confort. Pero yo sé que cuando hablo o critico a un jugador de las Chivas, ahí saltas, Piolín, luego.
0: No, pero voy a saltar porque más estoy digo, hablando de lo que realmente sucedió. En una jugada, uno de los delanteros no le pasa el balón, estaba a la hormiga solito para nomás metérsela. Y no se la mandó, no se la dio, no marches, okay, papuchón.
1: Pero en la que sí se la pasaron, falló.
2: Exacto. Gracias, señor producer. Claro que sí. Ahí está, no hay excusas. Ese era el gol,
0: Ya, júntense, váyanse caminando ahí por Miami los dos.
2: El balón.
0: Váyanse por el muelle de Miami bailando ahí los dos.
2: No, lo que pasa, claro, cenita. Tacos.
0: Por favor.
2: Te invito unos tacos. Hay unos buenos acá, hay nuevos. Oye, no, pero a ver, le quedó un poco más retrasado el balón, eso sí. Por eso le pega como un poco mal y pega en el travesaño. Pero luego en el contrarremate, en el cabezazo, no la dirige bien y pues la saca el defensa. Pero bien, tuvo oportunidad de gol. No se le dio.
0: El Chucky Lozano, papuchón, no saludó al entrenador del San Diego ahora que jugó LA Galaxy.
1: Qué bueno.
0: Donde perdieron 3-1 contra San Diego. No lo saludó. Él dice, escuchamos lo que dice mi querido Chucky.
3: Yo creo que lo viví al máximo. No, creo que no lo alcancé a ver. Estaba saludando a mis compañeros. Fui a saludar a mis aficionados y no alcancé a ver.
1: ¿No lo vio? Yo me alegro que no lo saludó.
0: ¿Por qué, carnal?
1: Porque el entrenador de San Diego hablaba mal de Chucky Lozano.
2: ¿Creen realmente que no lo vio? Yo digo que no lo quiso saludar y está bien, en todo su derecho, porque aparte eso fue lo que detonó su salida de San Diego, peleándose con Mickey Varas después de un partido que se agarraron del chongo ahí en el vestidor. No se saben todos los detalles, pero ahí fue cuando se rompió la relación con San Diego. Lo que sí hizo el Chucky Lozano es marcarles gol.
0: Sí.
2: La ley del ex. Ahí nomás. Aunque perdió el Galaxy, pero le marcó gol.
1: Oye, Diego, él sí metió gol, no como la hormiga.
0: Otra vez, luego. Es lo que te digo, paisanos.
2: Exacto. Hablando de meterle más sal a la herida para Pelín. Mira, Pelín se pone de malas. Se enoja.
0: Es que me molesta que, por favor, como si ustedes fueran muy buenos para meterla a la primera.
1: ¿De qué estamos
2: hablando? Metí gol el otro día que fue el miércoles, Cuando se tiene la oportunidad, hay que meterla. Y ahí, pues, en el fútbol y en la vida, muchachos.
0: Muy bien, señores. Messi se retira.
2: En las oportunidades, por supuesto.
0: Sí.
4: ¿Te ocupas a alguien? ¿Me hablas,
2: Messi,
4: Diego?
2: Se retira.
0: Oye, la papuchona.
2: Mira quién apareció,
4: Hablando de meterla y sacarla y no sé
2: la
4: qué en el soccer,
2: ya andaba,
4: ¿verdad?
2: Ya la extrañaba.
4: Ay, chiquito, yo te extraño en mi cama.
2: Sí, luego, escucha, ¿qué pasó? Después de que pierde la Copa del Mundo, fallece su padre. Creo que eso fue lo que detonó ya, pues, esa decisión, ¿no? 20 años de carrera en la albiceleste, lo ganó todo, ganó su Copa del Mundo tan ansiada en el 2022. Y creo que, pues, va teniendo sentido, Lo del papá, para mí es lo que realmente cambia, o digamos esa decisión de decir, sabes que ya me retiro de la selección, porque su papá ha sido no solamente su agente, pero el que lo apoyó desde el principio, y él dijo, si mi papá, como que muchas cosas en el fútbol ya no tienen sentido, porque él siempre buscaba su aprobación, así que se retira de la selección, pero todavía no del Inter Miami.
0: Pues fíjate que andaba buscando en una donde no le pasaron el balón los hijos de su República Dominicana, hormiga, carnal. Me agüita de veras porque el vato la tenía para meterla.
2: Pon el highlight, porque quiero ver. El que más repitieron fue la que falló.
0: No se la pasaron.
5: Le espera la hormiga. El disparo, la pelota que cruza. Le pegó directo con
2: porque ya la había fallado.
0: 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la portería para meterla. Y no se la pasó.
2: Claro, pues igual no se la pasó porque si fallas una y la pones en el travesaño, pues dice, bueno, no se la va a pasar porque va a volar.
0: No, se me hizo ridículo, la neta. No, qué mala onda, la neta, que sean así de mala leche.
1: ¿Tú le pasarías la pelota a alguien que siempre falla?
0: Yo se la paso, carnal, porque si está enfrente de la portería y yo estoy incómodo para tirar, dale, campeón.
1: Ya, métela. Ya, tranquilo, Piolín.
0: Pero
1: tranquilo.
0: Lamentablemente, hablar con gente de veras que tiene pocos minutos de juego en una cancha de fútbol es difícil para mí.
1: ¡Oh, Diego!
0: Muy bien, ¿cómo te seguimos en las redes sociales, Diego? Y también el pelotazo en Telemundo Deportes.
2: Sí, me pueden seguir en @Diego_Arrioja, el pelotazo todas las noches.
1: Violín debería regalar dinero cada vez que falle la hormiga.
4: Oh, se va a quedar pobre, güey.
2: Uy, no, se va a quedar pobre. Se va a quedar pobre, sí.
0: Hola, malinchistas, ustedes. ¡Y arriba la hormiga! ¡Vamos, hormiga!
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0: Oigan, hay un camarada que quiere hacer una broma bien perrona para su compañero de trabajo que trabaja en la construcción, el viejón. Entonces, si quieren ustedes hacer una broma, manden su número telefónico ahorita por Instagram, @elchodepilín. Y también pueden llamar, ¿a qué número, señorita?
4: 855-570-5673.
0: Aquí mi secretario va a contar las llamadas. ¿Su secretario, échela? Claro.
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5: 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Prepárate para divertirte con la broma que vamos a hacer, viejones. Un camarada de la construcción que anda trabajando, viejón. Ni sabe por dónde le va a llegar el piolín.

0: No les he dicho, pero tengo miedo a entregar mi corazón de piedra y que lo utilicen de molcajete.
1: Cállate, güey.
0: Oigan, Cristian, ¿quiere hacer una broma, viejones? ¡Identifécate!
2: ¿Quién?
3: ¿Qué onda, papuchón? ¿A quién andamos?
0: Oye, viejón, ¿a quién le quiere hacer broma, papuchón? ¿Por qué tan serio?
3: No, ¿cuál serio? Vamos aquí al millón, porque venimos a triunfar, tío.
0: Eso venimos, viejón. ¿Y a quién le quiere hacer broma, viejón?
3: Le queremos hacer la broma a un compa que se llama Antonio. Y a ver, te explico un poquito rápido cómo está la broma. Él hace poquito empezó con todo este rollo de ir a lo de la corte, a sus clases y demás. Entonces, lo que queremos es que tú le marques diciéndole que, pues, ¿por qué no iba a sus clases? Porque ya tiene como un mes que no va. Entonces, que le empieces a comentar como de por qué no has venido a tus clases. Inclusive ya nos pasaron el reporte porque también va con una psicóloga. Que digas, ya también la psicóloga nos pasó como la información de tu caso. Entonces, queremos saber si estás bien. Con tus preferencias sexuales también te encuentras bien.
0: ¿Va a clase de corte? ¿Por qué, carnal?
3: Pues son de la DUI. De la DUI y todo. ¡Viva México!
4: No es mexicano, ¿verdad?
0: No, es salvadoreño.
3: Es maestro, sí.
4: Es maestro. No.
3: Es maestro porque va a las clases todos los lunes.
0: Vaya los honores de la bandera.
3: Tú le comentes qué onda con lo de sus clases, todo esto que te digo de lo de la psicóloga. Le empiezas a meter un poquito de injundia a ver si le truena o no le truena, si se anima. De que miró en sus notas de que tiene pensado cambiarse de sexo, que si ya decidió mochárselo o no. O que, como
0: entonces el vato está yendo a clases de corte porque gracias.
3: ¿No? Pero trata de meterme más como toda esta parte de primero asustarlo.
1: Cállate, güey.
3: A sus clases, ¿qué onda? Y ya después le tiras el cotorreo de que si batea.
1: Cállate, güey.
0: ¿Tu cuate está yendo a clase de corte porque lo agarraron borracho manejando?
3: Así es.
0: Sí, ¿cuántas veces lo han agarrado manejando borracho?
3: Dos veces.
0: ¡Viva! ¡Viva! ¡Viva! ¡Viva! ¡No como ustedes!
4: ¡Ay, no! Como cacatúa.
0: Ok, Bauchón, entonces, manden idea por Instagram, @Choplin.
5: ¿O quiere él que tú te hagas pasar por una mujer, Violín?
0: No, ya no voy a poder, no marchen, paisanos.
4: Hoy no trajo falda, güey.
5: No sé si te va a ser difícil, eres de Jalisco.
4: Toma, te prestan mis tacones.
3: Me sale natural.
0: Te dejaría que prestara tu brasier, Cacha, pero no tienes, mija, mucho.
4: Le prestaría mi cerebro, pero no.
0: Tampoco tiene mucho.
3: Con la niña no, con la niña no.
4: Gracias, bebé.
0: Vamos a hacer la broma después de esto en el Choplin, Papuchón. No te vayas para cambiar el número telefónico. ¿Cómo voy a creer que tú ves y lo agarran borracho manejando?
4: Sí, Chibi.
0: Tranquilo,
4: ya, güey. Ya.
0: Ya. No,

0: Le vamos a hacer una broma a un paisano que lo agarraron dos veces borracho manejando y le dieron infracción, paisanos, ticket. Está haciendo a la escuela de la corte.
1: Un triunfador más.
0: ¡Viva México! I love Mexican people.
2: Te odio, güey.
0: Toño, Cristian.
1: Son novios.
0: Son novios.
3: Se quieren, se besan en sus bocas.
4: Acaba de cumplir un año de que salió del bote, pues, de que lo arrestaron.
0: ¿También lo metieron en el bote?
4: A ver, sí, estuvo en el bote. Estuvo en el bote como por un mes y le dijimos que si le chequearon el asterisco y dijo que no sabía.
0: Pues qué buena amistad.
3: Está marcando, está marcando, está marcando.
0: Okay. Avísame ya. Cada uno acá pisteando, chido.
5: Bueno.
0: Bueno, ¿se encuentra el señor Antonio?
5: ¿Quién habla?
0: ¿Habla Dulce?
5: ¿Dulce?
0: ¿Candy Smith?
5: ¿Y eso?
0: De la corte de aquí de la ciudad de... Nomás queremos saber por qué no ha asistido a las clases.
5: ¿A las clases?
0: Le dieron dos DUIs y estuvo usted en la cárcel.
5: Ajá. Sí.
0: Entonces quería saber de qué manera podemos ayudarle.
5: Mira, lo que pasa, así te voy a decir, me hablaron otra vez, pero en mi trabajo yo ya estaba bien en las clases, iba, venía. Mi patrón me corrió de mi trabajo, tuve que buscar otro trabajo, empezar de cero. Y ahora ese señor, pues, le digo que tengo que presentarme. Me dice, pues, ahorita la verdad me toca trabajar hasta Indy. Y pues, me llego yo allá mañana, ahora a las 9 o 10 de la noche. Y ese es el motivo que por eso no he ido. Y me había quedado sin dinero, pues, y necesitaba hacer los pagos de ahí de las clases.
0: Muy bien, lo entiendo. Entonces, ¿cuántas veces asistió a las clases de DUI aquí a la corte?
5: Yo ahí fui como una vez a las clases y casi un mes de pruebas de alcohol.
0: Muy bien, ¿y qué fue lo que aprendió en esa clase? Por favor, ¿me puede decir?
5: Pues la verdad, sí te voy a decir, la psicóloga me ayudó en ese ratito que yo fui, me ayudó. Pues no fue ratito porque fueron varias veces. Y me ayudó mucho, la verdad. Ajá, dejé de tomar. No. Me sentía pues con depresión, la depresión se me fue. Ajá.
0: ¿Qué fue lo que pasaste en tu niñez que te provoca tomar y emborracharte?
5: Mira, pues ahorita ya la verdad, ya yo ya no sufro de eso porque gracias a Dios esa muchacha, como me estuvimos como más de 2 horas entero dialogando, platicando de lo que me había pasado, que mi mamá falleció, yo quería caer en depresión. Me quería tirar los vicios, pues, ya más malo, pues.
0: ¿Verdad? Entonces tienes que tratar de respirar 5 veces nomás. Respira. 1. Ajá. Respira. 2. Sí, sí. Respira.
5: Ajá.
0: 2.
5: Respiro. 2.
0: 3.
5: 3. 5.
3: 5.
5: 5.
0: ¿Fuera? ¿Cómo te sientes?
5: Estoy un poco desahogado.
0: Eso es lo que
5: desahogado y cansado, pues, como ando trabajando. La temperatura de acá es muy pesada.
0: Estoy aquí para ayudarte y yo quiero que no regreses a la depresión porque no queremos que vuelvas a tomar. Queremos ayudarte. Okay. Entonces quiero saber nomás si me puedes hacer otro ejercicio para yo descontarte las faltas y voy a decir que viniste, ¿ok?
5: Ok.
0: Ok, el ejercicio para que tú te relajes es... Hazle la la la la la la la la la con la lengua. 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
0: 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Paz.
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0: 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Paz.
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0: Muy bien, ¿cómo te sientes?
5: Muy bien.
0: Porque faltaste a las clases de DUI, entonces te quiero ayudar, ¿ok?
5: Ok.
0: Ok, el último. Ahora dime. Pero pero más fuerte para que puedas sacar la depresión que traes. Pero hazlo con la boca.
5: Ay, no. Sí, con la boca.
0: Con la, saca la lengua y dale.
5: Ajá.
0: ¿Cómo te sientes?
5: Sí, mejor.
0: Y eso es lo que quiero, que te sientas mejor, que no sientes presión. Y ahora dime, wow. Ah.
5: Wow.
0: Eso es para que se te quite el antojo de la cerveza, pero tienes que hacer, ah. Wow. Ah. Sí, o sea, para que seas un exalcohólico perrón.
5: Ok.
0: ¿Cómo te sientes?
5: Muy bien. ¿Hasta me hizo sudar?
0: Muy bien. ¿Hay algún compañero ahí que esté cerca de ti trabajando en la construcción?
5: Sí, pero me salí para afuera, yo estoy para afuera. Ah, ajá, sí. Están adentro porque anda el patrón adentro ahorita.
0: Qué bueno que te saliste para afuera y no para adentro.
5: No, ando acampado porque eso es privado, casi la mayoría.
0: Claro, esto es privado y... Sí. Queremos ayudarte otra vez. Ahora dime. Me la comí.
5: Me la comí.
0: La broma sí es de Olivo, muchachos. ¡Pabuchón Cristian! ¡Y el Toño te está haciendo una broma! ¡Los compañeros de trabajo!
4: Es más, eres el mejor psicólogo, güey.
0: ¡Pero pásamelo, pues!
4: Dile al violín. ¿Qué te quieres, violín?
0: ¡Papuchón! ¡Papuchón, dale! ¡Me la comí!
6: ¡Es la broma!
0: ¡Ay, Dios! Todo lo que quiere ser la broma, pues ya mi compañero de trabajo, los familiares, ya saben que son ideas divertidas. Manden su número telefónico ahorita bien. ¿Y alguien quiere hacer una broma acá bien perrona, viejo? Por Instagram, @ el Choplin, manda un mensaje. ¡Órale, volada! No.

0: mucha atención. Todo lo que quiera hacer una broma, manden su número telefónico por Instagram, arroba el Choplin. Y estamos en la broma, pueden llamarnos ahorita. ¿Qué número, viejona?
1: Al 855-570-5673.
0: Gracias, Becky G de la radio.
1: ¿Por qué me dice Becky G de la radio?
0: Ah, porque estás igual que ella, está preciosa.
1: Pensé que porque me gustaban mayores.
0: Ay, también, viejona.
1: Como usted, don Ponchito, mi amor.
0: ¡Hazte para allá! ¡No me estés agarrando ahí, viejona, porque te voy a echar un chiquete! Oigan, mucha atención, mi gran Pocho, deja estar agarrándose ahí. Mucha atención porque vamos a ayudar a una señora que mandó un mensaje por Instagram, arroba de Chublin, que le hace falta trabajo. La señora dice que no tiene jale.
2: Ah, que se ven aquí. Aquí sobra.
0: Aquí hay mucho jale, pero no hay dinero. Vengan para acá. ¿Aquí qué le pondremos a trabajar, Pabuchón?
2: No sé qué sabe hacer. Si no sabe hacer nada, de manager.
0: No, si no sabe. Ya tenemos ese puesto, la cacha lo está haciendo.
1: Yo soy la manager de cosas sin importancia.
0: Ey, y todo lo que hace Piolín es sin importancia.
1: Exacto.
0: Pero ¿tú crees que la gente quiere que trabajar aquí con nosotros? ¿Para darle trabajo aquí con nosotros?
2: No creo.
1: Yo creo que sí.
0: Yo creo que también sí.
2: Pero van a durar un día.
1: Pero aguantarlos, no creo.
0: Yo no creo que los aguanten ustedes porque ustedes son bien perros desgraciados.
2: Gracias,
0: nosotras que somos las dos únicas mujeres de este show, ay, cómo las aguantamos sus pedos.
2: Oh, ¿usted es mujer?
1: Pero ella entró porque tiene palanca.
0: Pues sí, porque
1: sigue tenemos... tragando, güey, no estamos en vivo.
0: ¿Por qué sigues tragando tú, Zenaido? Digo yo, ¿qué estás comiendo?
2: Está en mi break.
0: Ah, está en su break, ok. Uy, no ya más. Ven. Entonces pudieras trabajar, mi amor, cuando cubriéndole el hueco al DJ cuando está en break él. Se le puedes cubrir ¿yo? El hueco.
1: Claro.
0: Hueco, huecota que tiene.
2: No, la muchacha anda buscando jale.
1: Oh, pensé que yo.
0: No, hija, ¿tú cómo vas a cubrir el hueco? Tú también. Sí, ya tienes dos.
2: ¡Ya, hombre!
1: Ya vámonos.
0: Después de eso vamos a ayudar a una señora.
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2: Oye, hay una señora que quiere buscar jale, paisanos. Y le vamos a sacar el aire para ayudarle a la viejona aquí, que anda buscando jale. Aquí en el show de Piolín te ayudamos para buscar jale. Con mucho gusto, nos manda tu número telefónico por mensaje directo en Instagram, arroba el Choplin. Y le buscamos jale a la papuchona, viejones. ¿En qué le buscamos jale? Vamos a preguntarle qué experiencia tiene la chamaca, ¿ok? Y le vamos a hacer ahorita un espacio para ayudarle a la señora porque anda buscando trabajo y dice que no tiene para pagar la renta. Aquí le ayudamos en el show de Piolín, paisanos. No

0: segmento que me gusta, que se llama Ayúdanos a Ayudar, porque venimos a
1: triunfar.
0: Hay una señora que anda buscando jale, mijones, anda buscando jale, fíjate más, y la gente que tiene jale no lo cuida, no manches.
1: ¡Oh, Cacha!
0: ¡Oh, qué pues, Cacha!
2: Pues, tampoco mujer.
1: ¡Bomba!
0: Entonces, la señora hermosa anda buscando jale, viejón.
1: ¿En qué? ¿Qué sabe hacer?
0: Vamos a preguntarle. Me mandó un mensaje por Instagram, arroba Choplin, que si le ayudamos a buscarle trabajo. ¡Identifícate, mamacita!
3: Ah, sí, mi nombre es Alicia y yo he trabajado en McDonald's. Sé cocinar, he trabajado en Casa Bonita, en restaurantes. Okay. Me gusta la cocina. Ah, sé limpiar. Ah, pero prácticamente ahorita, pues, en lo que se esté disponible, porque voy y aplico y nunca me dan nada.
0: Oh. Ay, mamita, pero andas aplicando, sí. Aplicando para ser piloto aviador, también, no manches. ¿Le andas tirando alto?
3: O sea, no, pero que me dieran un trabajo de lo que fuera, no importa, de limpieza, de trabajo en la construcción.
1: ¿Oíla?
0: Es que también, mamacita hermosa, hay que pedir las cosas chidas, mamá. ¿Cómo que lo que sea? No, no, no. Mira, di, trabaja en la construcción. ¿En la construcción qué puedes hacer, mi amor?
3: En la construcción les he ayudado a pintar, a poner carpeta.
2: Oh, wow.
1: Mira, si sabes.
0: A ver, ¿cuándo pintes tú, DJ?
3: A lo de los baños, a poner... Claro. Para pintar las puertas y todo eso, poner tape, papel, todo eso.
1: Ah, para el drywall.
0: Ok, entonces...
1: ¿En qué ciudad?
0: Ella está en la ciudad hermosa de Denver, Colorado. Denver, Colorado, está la viejona.
3: En Brighton estoy yo.
0: Entonces, ella anda buscando trabajo, paisano, por favor, le pueden llamar. ¿A qué número, viejona, para que le den trabajo?
3: Al 720-435-6729, gracias.
0: Llámenle al 720-435-6729, paisano, porque me den trabajo la señora hermosa.
1: Más lento el número,
0: ya anda buscando trabajo al 720-435-6729. 3, 5, 6, 7, 2, 9. ¡Ya le están llamando!
1: ¿Ya?
0: ¡Ya le están llamando! ¡Ya le están llamando, mi amor! Ya ni me peló, ya ven.
1: Sí,
0: es lo que pasa,
2: no más.
0: ¡Le valió más el piolín!
2: No, creo que se le colgó porque le entraron muchas llamadas.
0: Oh. Sí, pues ya nomás le llaman, ya no nos usan. No, tengo que nosotros nos tratan como pañal, nomás nos usan.
1: Una señora de Dallas dice, yo estoy dispuesto a darle trabajo en limpieza, pero si está dispuesta a moverse.
0: Te tengo que colgar a Dallas y se mueve la gente, carnal. No marche donde hay, jale, viejo.
1: ¿Cómo le preguntamos ya?
0: Pues ya colgó la señora.
2: Que le llame, dale el número otra vez a la señora para que le marque.
1: ¿O cuál es el número?
0: Para que le marque directamente, ¿verdad, hija?
1: Sí.
0: Al 720-435... Uh-huh. 6729, carnal.
1: 6729.
0: Llámale y dile que se quiere mover la señora allá a Dallas, Texas, o se viene para acá, para Los Ángeles, que está más barato.
1: Uf.
0: O en la Vega Nevada.
1: Sí, bien barato.
0: En Fresno se puede mover la señora también, paisanos, en San José, ahí en Santa Rosa, sí. En Salinas, en todos lados, viejones, donde nos escuchen el show, Laredo, McAllen, en Lubbock, Texas.
1: Dice, ahorita le hablo, dice la señora. Muchas gracias.
0: A buscar que en México también está barato, viejón.
1: Sí, bien barato.
0: Pero fíjate que de volada agarran trabajo, no marches.
1: Sí.
0: Fíjate qué bendición tan grande tener este programa, no marches. ¿Qué haría la gente si no existiera el Choplin?
2: ¿Sí
0: no hubiera trabajo?
2: ¿El show de Piolín?
0: ¿Eh?
2: ¿Sí funciona?
0: Que, imagínate cuando, mija, ¿tú viste cuánto duramos y llamaron de volada? Le cortaron la llamada, tantas llamadas que estaba recibiendo la señora. Para que vean, no, hombre, este show está enorme, hijo de la madre. No, no sé por qué a Disneyland no se le ocurrió inventarnos. Ahí. ¿A poco no, hija?
2: Ya, hombre, vámonos.
0: Ok, señores. Entonces, muchachos, si quieren ustedes trabajo, llamen, por favor, o manden su número telefónico por Instagram, arroba el Choplin, y nosotros buscamos trabajo, ¿ok?
1: Ok.
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0: ¡Eso! ¡Fiesta, señores! Aquí en el Choplin, paisanos. ¡Zapatéllale! ¡Ahí en el jale, viejones! ¡Órale!
1: ¡Órale!
0: ¡Muevan las nachitas! Ernesto La Guardia, paisanos, se queja de Cepillín.
1: ¡Tómala!

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0: mucha valgana. Sí.
1: Así como me arranca las miradas. Las morras cuando me miran.
2: Así como te arrancas los pelos de la nariz.
1: Con los dedos. O con los dientes.
2: ¿Ah?
1: Así como te arrancas las canas que te están saliendo del pecho. ¡Cacha!
3: Caray.
2: Ah, ¿Cacha tiene pelos?
1: Sí, está bien canosa la chamaca.
2: ¿En los pechos?
1: Sí, aquí en medio, diga. Aquí sí,
3: chica. Tú, güey,
1: no, mira yo, mira yo. También tengo.
3: Tú ya tienes canas en la coliflor, ¿verdad?
2: No, se las pinta.
3: Ya te salieron, güey.
1: En el yoyopo, el Piolín tiene ahí.
3: Ya te ¡Hombre! Salieron.
1: Ahí a todos nos sale, no marche, pero no me han salido a mí. No sé por qué, hija. Yo creo que a ese porque me hace falta más ácido fólico.
3: Para las mujeres.
1: Oigan, paisanos, ¿qué creen? ¿Se acuerdan de Cepillín, este gran payaso?
4: En la feria Cepillín.
1: Se encontró una corneta. La corneta.
2: El del bosque.
3: Cepillín, Cepillín, en la feria Cepillín.
1: Ernesto La Guardia, creo que está en un reality show ahorita. Ernesto La Guardia.
2: La casa de los famosos, ¿no? En México.
1: Ándale. Entonces el camarada, el viejón. Paisanos, sí. Él está en ese reality show y él ha sido conductor y actor.
2: Ah, yeah.
1: Esa es la de, ¿cómo se llama? La novela esa muy famosa.
2: Marimar.
1: Muchachitas.
2: De ojos, por ejemplo, tristes.
3: ¿Enseñera, Nora?
1: Ah, también creo que sí. Siga.
3: Y él ha tenido una trayectoria muy importante.
1: Sí. Y pues, ya ves que ahí pues sueltan todo lo que quieran, ¿no?
2: Hey.
1: Empezaba a hablar él de Cepillín, que una vez lo contrató a Cepillín para que fuera a cantar.
2: No, Cepillín.
1: A ver, escuchemos.
5: Estamos sentados ahí y sale Cepillín. Hey, no sé, en la feria Cepillín. Y llega el muchacho joven y dice, oye, ¿estás bien? ¿Les traigo algo, un refresco o algo? ¡Ernesto! Y que para la música. Puta, y todos nos quedamos así como que... ¿Qué pasó, güey? Y me dice el dueño, así como no le hagas caso. ¿Qué pasó? Estoy cantando para ti, tu familia. Y para el no, me puso una regañada, güey.
1: No manches. No,
3: madre, se paró la canción.
5: De mis hijos, de todo. No, paró todo. Se me acercaba y me hacía así. Puta, no, espantoso, güey, espantoso. Y al final, pues no nos podíamos ir porque estábamos en medio, ¿no? O sea, dije, este güey nos va a regresar. No, horrible. Y al final, voy a cantar una canción y quiero que Ernesto la cante conmigo. No, te lo quería matar, güey. Lo quería matar.
2: Experiencia. Wow.
1: Y pues ahora el hijo de Cepillín le contesta a Ernesto La Guardia.
2: Se me era agüitado, el hijo de Cepillín.
1: Sí, pues cómo no, carnal, está pintado.
6: Y me pusieron ahorita comentarios en el en vivo de que había Ernesto La Guardia hablado de mi padre. Sí, y yo no sabía qué había dicho hasta que terminé mi live. Me mostraron el video y sí quiero mostrárselos a todos ustedes. Este video es por partes. Fíjate que me dio mucha tristeza sus palabras, el decir que mi papá lo había regañado en pleno espectáculo. A lo mejor lo malinterpretó Ernesto La Guardia, porque mi papá, o nosotros como norteños, hablamos muy, muy golpeado.
2: ¡Ah!
1: Fíjate nomás, sí, sí.
2: ¿Sí?
1: Sí, o sea, especialmente, por ejemplo, que por ejemplo, Pitbull.
2: Sí, dale.
1: El boxeador también.
2: Ah.
1: ¿Habla golpeado?
2: ¿Por qué?
1: Pues sí, cuando después de pelea.
3: Ay, no, don Poncho.
2: ¡Fuera!
1: Allá pues ya no cuento
2: ese
1: nada.
2: Es su chiste,
3: pero no dijo nada malo Ernesto La Guardia, no sé.
1: No hizo nada malo.
3: Nada más está diciendo como su anécdota en la fiesta y ya.
2: Sí,
1: o sea, lo gracioso que vivió, ¿no? Con el Cepillín.
2: Pero también si te llega a cantar a tu casa, no lo interrumpan. Deja que haga su jale y ya, que se vaya.
1: No, güey, vaya. No, pues
3: estaba diciendo que se querían tomar algo de tomar, güey. No estaba de que ahí.
2: Pues sí, pero en frente del cantante, del actor, del comediante. No.
1: Y lo malo es de que, por ejemplo, si estás en primera fila, mi amor, tienes que divertirte acá, chido y coquetón. A mí, por ejemplo, cuando me invitan a ciertos conciertos, yo la neta me divierto y gozo y bailo con la gente acá, tiro chido, party con la gente. Y a veces, me mandan tragos acá.
2: De amargo licor.
1: Y
2: yo me los tengo que tomar.
1: Y sí. Pero sí, o sea, no puedes también distraerte del conciertazo que está aventando el viejón.
2: No, se mira ¿no? muy mal.
1: Sí, pues vas a eso.
2: Exacto.
1: Vas a eso, entonces ve y diviértete, ¿no?
2: Sí.
1: Pero también no estás haciendo mala onda, yo no creo que lo tomen, o sea, no tienen por qué tomarlo mala onda.
3: No.
1: Ah, ni los hijos, solo los hijos son miren todo dar, nosotros los invitamos también a un evento.
2: Frankie,
1: también.
2: ¿Cómo se llama Frankie?
1: Creo uno de ellos es Frankie. Ajá. Y el otro es Cepillín Junior, creo.
2: Sí, ¿te acuerdas que era Risas y Ritmo, no?
1: Sí, donde los invitamos, ¿te acuerdas, carnal?
2: Sí, me acuerdo.
1: Y se portaron de maravilla, sí. O sea, bien chido los tres chamacos, el papá en paz descanse y sus dos hijos. Increíble chamaco, la neta. Así es que, si los ven, salúdenme, por favor, diles que los extrañamos al viejones, ¿ok?
2: Denle un beso de la parte de Piolín.
1: Ay, no, de ahí tan bajo, no. No sea payasa, no es cierto. Chela, qué bárbara. ¿Perdonarías una infidelidad si te engañó tu pareja? Porque un camarada engañó a su esposa y le quiere decir cuánto le ama porque la engañó.
4: ¡Viva!
1: ¿Por qué engañan las personas a sus esposos o esposas? ¿Por qué? ¿Por qué mejor no lo dicen con la verdad, carnal?
2: Por cochinones que somos.
1: ¿Por qué? O sea, ¿por qué? O sea,
3: sí la perdono.
2: Qué rico se siente.
1: Yo, por ejemplo, era Piolín, yo trabajé en lugares donde te decían te amo sin conocerte.
3: El chela, no.
1: Y iban maridos casados, comadre. Casados así, y hasta cuando abrían la cartera tenían la foto de su esposa,
3: ¿y
1: sus
3: niños?
1: Hijos.
2: Sí.
1: Y, ajá, y todos. Y yo decía, mira este desgraciado, ¿dónde anda acá? En los nightclubs, así, donde pues uno va y le da encuerando.
2: Ah, ¿usted era fichera?
1: Yo, no, mijo, no.
3: Era un trabajo la que honesto. Estaba en el baño con las morras.
1: No, es en serio, Pirin. Ay, no están jugando con mis sentimientos.
3: Ay.
1: Y luego sí, me. Y
3: pero
1: luego me,
3: piénchela.
1: Y luego me decían, usted es mujer de valores. Le digo, claro, yo cobro. Fíjate que es mujer de valor. Cobro 3,500 la noche.
2: No, usted le preguntaba, usted es mujer de veras.
1: Y le presentaba a tu mamá.
2: Oh.
1: Ya. Después de esto, ¿creen que va a perdonarle?
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4: Me pasó.

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4: ¡Mucha atención, paisanos!

0: Esto es Dile Cuánto Le Quieres en el show de Piolín.
1: Sotelo dice que José le quiere decir cuánto le quiera a Noemí. ¿Cuánto tiempo tienen de matrimonio?
2: ¿Cuánto llevamos ya? Que ya perdí la cuenta, mujer.
3: Ya no me acuerdo.
1: ¿Cómo se conocieron?
3: Un día que llegó con su hermano a parquear su camioneta enfrente de mi casa.
2: Ah, sí, ya me acordé.
3: Y pasó, iban allá para el centro, allá en un pueblito en Michoacán. Y como yo conocí a su hermano, pues nomás lo vi y dije, ay, qué guapo tiene.
2: ¿Qué mango?

0: ¡Ay!
1: ¡Qué mango podrido, hijo!
0: No, sí, estaba guapillo.
2: Todavía.
1: Comadre,
2: no me baño.
0: Así lo conocí y me gustó. Uh-huh. Ahí me robaron el primer beso.
2: Le dije, ya es hora, no manches, ya me ando sacrificando mucho tiempo. Nomás que pues no daba nada de chance. No, hombre, quería agarrarla así un poquito más arribita, más abajito, y luego ahí, ¿dónde vas, campeón?
1: Comadre, ¿y por qué no te gusta pistear?
0: No sé, no me ha gustado. La cerveza, digo que sabe muy fea, no sé cómo se la toman. Está más amargosa que nada.
1: ¿Te pidió matrimonio o te fuiste con él?
0: Me fui con él. Es que dicen que es mejor pedir perdón que permiso.
2: Hoy nomás.
1: ¿Y cómo te pidió matrimonio, comadre?
2: Le dije que no había quien hiciera tortillas ahí cerca, no había tortilladora. Le dije, ¿sabes qué? Ya te va a tocar hacerme las tortillas, ¿cómo ves? Aunque no sabía, pero sí, dijo ella, sí, claro, vámonos. En Uruapan, Michoacán, donde empezamos a tortear.
3: ¡Video!
1: Y entonces,
2: no,
1: amigo...
2: No había, hombre, no había cámaras en el hotel todavía en ese entonces.
0: Todo con precaución.
2: Oh, ¿de verdad? Oh, eso que no me había visto bien bañado.
3: ¡Foto!
1: Entonces, dile cuánto le quieres a tu esposa, José.
2: Amor, te quiero decir que te quiero mucho, que te amo, que te agradezco por el lonche que me pones. Te amo.
1: ¿Y cuántos hijos hicieron?
2: Nomás tres
0: hijas.
1: ¿Y cómo se llaman?
2: Tres hijas muy bonitas: Emilia, Ana Teresa y Elena Marie.
1: ¡Ay, Elena Marie!
4: ¡Excuse me!
3: El Brian le hubieras puesto.
2: ¿Y entonces? No, ya al rato, al otro.
1: ¿Hoy te va a embarazar, comadre?
5: Esta noche.
1: Comadre, ¿qué le quieres decir a tu marido, Noemí?
0: Ah, que yo también lo quiero mucho y gracias por aguantarme tantos años ya de matrimonio.
2: Pero la quiero mucho porque todavía hace tortillas.
1: Comadre, ¿y no te engañaste, perro?
0: Ah, mejor me reservo.
1: José,
2: mande.
1: ¿Te has engañado?
2: No, le he engañado, le he dicho la verdad todo el tiempo.
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Vamos a entrevistar a un camarada que usa su carro para poner ventanas polarizadas.

0: Samuel, paisanos, tiene solamente 30 años y hace el servicio de polarizar las ventanas de los carros, edificios.
1: Y tú pareces que te polarizaron, ¿eh?
0: Nomás cuando ando en motocicleta, loco, dicen, ay, mira, este polarizó las ventanas de la motocicleta. Porque está bien preto, Pelichotelo. Él vino del bello lugar de Venezuela.
1: ¡Arriba, Venezuela!
0: Hace 5 años, el
2: Vigón. ¡Arriba, Venezuela!
0: ¡Arriba, chamo! ¡Qué bonito está, chamo! Papá, platícame, ¿cómo fue que iniciaste tu negocio? ¿Por qué razón te viniste a Venezuela?
2: Claro que sí, bueno, gracias por la oportunidad de estar aquí. La verdad que es un bonito placer. Bueno, mira, yo primero me llamo Samuel Araujo. Yo estaba estudiando psicología. Yo ya estaba ya a punto de terminar mi carrera de psicología en Venezuela. Pero mira, las cosas de la vida, se presentó una oportunidad a mi padre de poder distribuir los rollos de polarizado para venderlo a los instaladores. Lo hacía como un part-time, estaba allí haciendo los fines de semana, hasta que hace 2 años, en el 2024 aproximadamente, el negocio fue creciendo, me fueron conociendo más personas y ya no daba abasto nada más para trabajar los fines de semana y por las tardes. Entonces tomé la decisión de lanzarme al vacío prácticamente, a dejar mi trabajo allí fijo para dedicarme 100% al polarizado. Con la ayuda de Dios, ofreciendo estos servicios de polarizado, cualquier cosa que tenga ventanas, ahí lo polarizamos, sea auto, camiones, casa, oficina, todo lo que tenga ventana allí se polariza.
0: Oye, una cosa que quiero decirle a toda nuestra gente, Bochón, que también vino a triunfar como tú, es de que tú trabajas desde tu carro, o sea, tu carro lo utilizas como si fuera la VEN de la compañía, sí, de polarizar ventanas. O sea, sí, ¿dónde sí te meten los rollos?
1: Épale.
0: No, estoy hablando de los rollos de polarizar las ventanas.
1: No, atrás se los mete.
2: Ah, bueno, pendiente. Fuera de chinazo, como dijéramos en Venezuela, fuera de chinazo. Mi carro es un carro sedán, es un carro pequeño, 4 puertas, yo le tumbo los 2 asientos y ahí hacemos milagro. Allí yo meto casi como 15 rollos de polarizado, meto la caja de herramientas, todas las extensiones, todos los materiales. Allí vamos apretados, pero bueno, cumpliendo la función que es llevarme hacia donde están los clientes, pues, que están interesados en adquirir los servicios. Va a tener que estar en el asiento del copiloto ahí apretadito. No hay manera.
0: Imagínate el carro 4 puertas, Pelicito, parece como que vas parado en autobús.
2: Así mismo, espalda con espalda, como diéramos en Venezuela.
0: ¿Y por qué dejaste Venezuela?
2: Por la situación en Venezuela, la verdad que con el gobierno y todo eso, las situaciones que estaban allá presentándose, ya era casi imposible poder seguir viviendo allí. Muchas persecuciones en mi negocio, policías llegaban allí tratando de sembrar vacuna, como se dice allá. O sea, ellos pretendían que yo les ofreciera servicio gratuito y si no, me decía, atente a las consecuencias. Entonces, bueno, básicamente por proteger la vida y todo eso.
0: ¿Cobraban piso?
1: Sí,
2: no, debido a eso y muchas otras cosas más, tomamos esa triste decisión. La verdad, yo nunca en mi vida pensé en emigrar, nunca en mi mente pensé en emigrar.
0: Porque es el país de las Miss Universo, viejo, Venezuela.
2: Sí, tenemos 7 coronas, 7, y un...
0: ¿Dónde, para pistear, viejo? ¿Dónde vamos? Ahí voy.
1: ¿Usted también, no, don Pocho, tiene 7 coronas?
0: Sí, pero en los dientes. Papá, pues te queremos ayudar, paisanos. Mucha atención en el Metroplex, ahí en Dallas, Texas. Este camarada, paisanos, pone los vidrios polarizados de los carros, camionetas, también de las ventanas de los edificios, centros comerciales, negocios. ¿A qué número te pueden contratar, papuchón, para ayudarte a triunfar?
2: Claro, gracias. 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
1: Hace buen jale, ¿eh?
0: Quien lo contrate va a regalar los asientos que le dictó al carro para meter los rollos para polarizar.
2: Por favor. En TikTok la cuenta es sams.tint con M. sams.tint. Allí también pueden seguirme y contactarme también a través de esa red.
0: Y sigas creciendo, porque ¿a qué venimos de Venezuela, Estados Unidos?
2: A triunfar, más nada.
0: ¡Yay! ¡Vamos, chavos! chamo.
1: Cuidado, se le caen las coronas, vamos, don Poncho.
0: Bueno, gente,

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0: mandar una pregunta muy buena de una situación que le pasó a un radio escucha. Dice, Piolín, iba rumbo al lago de Arizona y apenas llegando me paró un policía por exceso de velocidad.
1: A Lake Havasu.
0: Yo no vivo en Arizona. ¿Qué pasa si digo, pues yo no vivo aquí, simplemente ignoro el boleto o el ticket?
2: Carcel.
0: ¿Qué me puede afectar en mi estado o hasta suspender mi licencia? ¿Qué puedo hacer, Piolín? La neta, estoy bien confundido.
3: No, porque no vives ahí.
1: ¿Qué dijo Piolín?
0: No, sé, no, es que me escriben bien gacho paisano, no manches, me ponen aquí a freír frijoles.
3: O sea que el vato le dieron un ticket en otro estado y dice, ¿qué tal que si no lo pago porque no vive ahí?
0: Sí, porque él no es de la Arizona, carnal. Ah, ¿cuál cárcel por mí por leer mal? Si escriben bien gacho y
3: no
0: me lo mandan.
3: No tienes que pagarlo, ¿no? Porque no vives ahí, no te va a afectar cuando renueves la licencia. No.
0: Es una buena pregunta, hay que preguntarle a Gonzalo de la Ley Defensora, que es el que tiene a los abogados que están dispuestos a defender y ayudar a nuestra gente, con consulta gratis llamando al 1-800-333-3676, 1-800-333-3676. 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En el equipo izquierdo tengo al DJ del Salvador. Gracias. Que dice que no debería de... meterse en problemas el paisano.
1: No, espérate, a mí me pasó lo mismo en Nuevo México, me dieron un ticket.
0: ¿Pero por qué te dieron el ticket, gran?
1: Porque iba muy rápido.
3: ¿Y lo pagaste?
1: No, llamé a Gonzalo y Gonzalo me ayudó y me lo quitaron de encima.
0: Yo me enteré que te caíste en la camioneta y la policía dijo, no andes tirando basura y por eso te dieron ticket.
1: ¡Oh, Piolín, iba ahí!
0: ¡Tenemos a Gonzalo! Muy bien, entonces, babuchón, dice un camarada, iba rumbo al lago de Arizona... Y apenas llegando me paró la policía por exceso de velocidad. Yo no vivo en el estado de Arizona, Piolín, pero ¿qué pasa si yo, por ejemplo, me hago el tonto y no pago el ticket? ¿Me puede afectar mi estado o hasta suspenderme la licencia? ¿Qué me puede pasar?
4: Pues número uno, si eso pasaría como hace 15 años, tal vez algo diferente. Pero hoy en día todo ya está bien avanzado. So, se van a dar cuenta, van a notificar a todo policía en todo el país que esa persona tiene un orden de arresto, ¿okay? ¿Y qué es lo que puede pasar? Cualquier oficial que lo encuentre por algo tan sencillo lo pueden detener. También pueden suspender tu licencia porque no arreglaste tu ticket. So, la corte notifica al DMV y el DMV va a suspender la licencia. Ahora, personas dicen, ah, pues mira, doy nombre falso, no se van a saber cuenta. Uh-huh. Si dudas su nombre, okay, y no tienes un ID, ¿verdad? La policía en ese momento te puede detener para llevarte a la estación de policía. No arrestar, solamente detener si no tienes ID, ¿ok? Y ahora corren tus huellas y van a estar seguro quién eres. Y si es orden de arresto estable, van a querer dar eso encima de todo.
0: Sí, pero yo quiero decirles, paisanos, que no hay que asumir que porque te dan un ticket en un estado y tú no vives en estado, se va a borrar. Eso no se borra, automáticamente aparece. Imagínate que te dan otro ticket donde tú vives, va a aparecer otro ticket que tú debes de otro estado.
3: Sí, sí. Pero si ¿sí te sale cuando vas a la licencia, al DMV?
0: ¿Verdad que sí, Miguel Gonzalo?
4: Ya, te pueden quitar la licencia si tú fallas de ir a la corte, porque la corte notifica al DMV. Y el DMV es el que está encargado de la licencia, o ellos lo van a suspender de un principio.
0: Si tienen preguntas para Gonzalo, paisanos, si tienen problemas con la policía, que te agarraron sin licencia a manejar, te agarraron borracho manejando, te están acusando de violencia doméstica también.
1: Con armas.
0: Ajá, te agarraron con droga también. Llama. Ellos tienen los abogados que te van a defender llamando al 1-800-333-3676. 1-800-333-3676. Mucha gente piensa que nomás cuando le dan un ticket, no lo pagan cambiándose de apartamento, cambiándose de casa, no lo van a encontrar. Y es un grave error que les puede pasar a ustedes, paisanos, la neta.
1: No lo hagan, cuidado.
0: No, yo fíjate, la otra vez me dieron un ticket por estacionarme en un lugar donde era un estacionamiento, pero no ves las cajas que tienes que pagar poniéndole la placa.
1: Sí, cierto.
0: Que tienes que poner la placa, tienes que poner tarjeta de crédito.
1: El número de estacionamiento.
0: Ándale. Entonces yo no vi eso, carnal, porque eran como a la 1:00 a.m, loco.
3: No, y aparte estás bien ciego, no ves en la noche.
1: Lo también. Único que ves es el celular.
0: Sí.
3: Eso sí lo ve, güey.
0: Pues como no, lo traigo en la mano. Hello.
3: ¿Y te dieron ticket?
0: Y me dieron ticket, me llegó una carta que me estaban mandando a colección.
1: Sí, cierto.
3: Por no pagar $2.
0: Sí. ¿Sabes cuánto me subió? 90 bolas.
1: ¡Wow!
0: Y yo dije, no mal.
1: Son oye, muchas bolas, 90.
0: Sí, claro
3: y
0: que sí.
3: Y con dos es suficiente.
0: 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Mi querido Gonzalo es una persona bien amable y tiene los abogados que te van a defender. 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Gonzalo, ¿qué se siente ayudar a tanta gente, viejón?
4: La verdad es un honor ayudar a la gente porque ven conmigo para dar esta ayuda, sabiendo que personas sí tienen fe con nosotros y quieren la ayuda de nosotros. So, eso es la cosa más bonita que se puede hacer.
0: Y la más bonita soy yo.
3: Usted es la más bonita, por
1: finita.
0: Ay, mira nomás. Mira nomás, el cilantro tirándole a la palmera.
3: Oh, Piolín.

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0: José de Jesús? ¿Quién es el padre José de Jesús?
1: Señores, señores, buenas tardes, ya es lunes. Saludos a toda la banda perrona, chula y hermosa, así como el Garbanzo, que gracias a Dios, Garbanzo, pues aquí está con vida. Esos que andan diciendo que se nos fue el Garbanzo, no es cierto. Bueno, ya casi. Bueno, que pues vino un ángel y lo tocó, ¿verdad? Primero fue su tío cuando andaba en Gamesa y ahora ya un ángel para salvarle en la vida, señores. Así empezamos este bonito show, Garbanzo. ¿Sí traes o no? Pues si no, para irme.
0: Güey, es padrino Julián. ¿Cuál tío?
1: Tu padrino Julián. Bueno, señores, para los futboleros, déjenme decirles que ya empezó la Liga, la Premier League, la Liga MX, todo el rollo, ¿verdad? Pero hay una noticia: Julián Álvarez, delantero de Argentina, campeón del mundo con Argentina en Qatar. Este vato dijo que se quería ir al equipo del Barcelona. En el Atlético de Madrid no lo vieron bien, ¿verdad? Es como si andas con una morra y tú le dices, pues me gusta otra. No, mejor nomás déjala y ya, güey, ¿para qué andas ahí? Eso no le gustó al Atlético de Madrid. Le dijeron, no te vas a ir al Barcelona, ni madres. Es más, se puede ir a otro equipo, pero al Barça no. Al final, el Barcelona quería fichar un número 9, pero pues ya no pudo fichar a Álvarez y tuvo que fichar, señores, a Gabriel Jesús.
0: ¿Quién es Gabriel Jesús?
1: Señores, Gabriel Jesús es un vato que pues siempre ha sido banca del Manchester City, en el Arsenal fue banca, es un vato que malo no es, pero tampoco es como Julián Álvarez o lo que estaban buscando. Con esto les voy a decir todo. Julián costaba como 180 millones. ¿Cuánto creen que les costó Gabriel Jesús?
0: Pues unos 150, ¿no?
1: Hasta la Choco lo puede comprar. Ah. Les costó 10 millones, señores. 10 millones les costó Gabriel Jesús. Para los que no entienden el fútbol, es como cuando tú quieres con Sofía Vergara o Belinda, compa, y te quedas con tu esposa. Ah. O sea, güey, más o menos algo así.
0: No, pues todos.
1: ¿Brian Morales le son este nombre?
0: Brian Morales, ¿cómo no?
1: ¿Quién es?
0: Un boxeador, ¿no? Perro, siete
1: knockouts. Más o menos. Brian suena como que anda robando algo Morales como boxeador, pero no, ni uno de los dos. Brian es un mexicano que deportaron, güey. Sí, güey. Este vato nos escucha allá en Denver. Brian lo deportan, pero él es nacido en Estados Unidos.
0: ¿Cómo lo van a deportar?
1: Pues lo agarran, güey, lo suben a la patrulla y lo deportan. ¿Cómo eres imbécil?
0: Ay, sí, güey, pero yo no digo por eso, no digo cómo. O sea,
1: pues
0: ¿por
1: ya qué sabes cómo son de ojete los del ICE? Yo sé que hay muchos de ICE que son paisas y nos escuchan, güey, ustedes. Qué trabajita raro, no tienen madre. Bueno, resulta que este vato se lo llevaron. Y ya regresó, ¿verdad? La noticia es que ya regresó Brian Morales. Y obviamente toda la gente muy feliz. El que sí no estaba muy feliz es mi primo Chuyín. Ese güey lo agarró la migra. Él nació en Stockton, trabajaba allí en el field. Y lo agarran y lo mandan para Michoacán. A las 2 de la tarde salían del jale en Michoacán con su caguama y todo. Le dijeron, primo, que ya te vas a regresar. Felicidades. Dijo, ni madres, yo me quedo aquí en Michoacán, dijo mi compa el Chuyín.
0: Yo soy puro michoacano.
1: Y ese güey, o sea, no todo es USA, güey. Ese güey dijo, ay, güey, luego las morras me pelan más, güey.
0: Descubrió la gloria.
1: Mi primo Chuyín dijo, pa' USA, ni madre, ya estás al relojito, pagar impuestos. Que no, Chuyín, ya no lo mueven de ahí de Michoacán, señores. Hablando de migra y todo ese rollo, Donald Trump firmó una orden ejecutiva para rebautizar el lago Ontario. Este lago está entre Canadá y Estados Unidos. El lago está una línea, la mitad del lago es Canadá, la otra mitad es Estados Unidos, pero se llamaba el lago Ontario. Entonces, Donald Trump dijo, aquí lago de pedo, y ya no se va a llamar lago Ontario, ahora se va a llamar el lago América. Entonces, ahora se llama el lago América. A lo que el lago Ontario habló conmigo y me dijo, ay, güey, ni yo me acordaba que existía, güey. Entonces, ahí está el lago de Ontario, ya es el lago América. Además, digo, el América siempre hemos tenido de todo. Ahora ya agréguenos un lago y no van a decir que nos lo robamos, perros.
0: Ah, vámonos, bueno,
1: porque no dicen que todo me robo. Juan Gabriel, señores, y su falsa muerte en Chicago. Saludos a la banda de Chicago. En muchos lugares como Los Ángeles le hicieron un homenaje porque, bueno, se celebró, ¿cómo le llaman? El año luctoso, ¿cómo le llaman?
0: Sí, un homenaje póstumo.
1: ¿Cuál póstumo, güey?
0: Ah, no sé si es así, güey.
1: Bueno, este señor lo recordamos cada año después de su partida. Bueno, después de su muerte, porque partida quería tener, pero nunca pudo.
0: Ah, bueno.
1: Lo único que sí les puedo decir es de que un talentazo michoacano, este señor, lo que no estoy entendiendo es de que muchos dicen ahora de que Juan Gabriel y su falsa muerte. O sea, muchos dicen que está vivo. Y luego uno les enseña fotos de Juan Gabriel con el ella y dicen, ah, güey, ese güey ya está muerto. O sea, pónganse de acuerdo, güey. O sea, ustedes están como el sexo de Juan Gabriel, no saben si sí o no. En otras notas, señores, que, wey, ¿por qué te ríes, Garbanzo?
0: Pues es que él dijo, dice, pues lo que se ve no se pregunta.
2: ¡Ay,
0: él lo dijo!
2: ¡Cállate, Garbanzo! Eres bien tremendo, chiquito.
0: No me hables así.
1: Señores, en otras noticias, 16 años se llama Ángela Karime y acaba de inventar, porque para apagar la lumbre, ¿qué usamos? Un extinguidor, ¿verdad?
0: Sí, sí, sí.
1: Estoy perro para los efectos, sino... bueno, esta morra inventó... no, güey. Oye, Garbanzo, ¿te mareas con esto?
0: No, no. Cuando infló globos.
1: Órale. Vortestec se llama lo de esta niña. Ella es de Tamaulipas y la niña inventó este... inventó esta para apagar la lumbre, que es a través... de como de unos electrodos que dan como golpes de acá de electricidad y se apaga, güey.
0: De sonido.
1: Así, de sonido, de... Y como que la lumbre dice... ¡Ah! Lo que yo no sabía es que la lumbre le tenía miedo al ruido, güey.
0: A ver, ¿cómo?
1: Sí,
0: ¿cómo
1: que,
0: hace la lumbre cuando escucha?
1: Es que antes era... Y la lumbre le hacía... Y ahorita la lumbre ya es... ¡Ay! ¡Tápate! ¡Tápate los oídos! Pero bueno, güey, es que ese era ese alimento bien hecho. Así es como apaga el fuego, Karime. Y un tío, mi tío Leobardo, dijo, uy, mi hija, mi esposa ni fue a la escuela ni estudió. Y ella, si vieras cómo apaga el fuego aquí en la casa, nada más de verla. Esas otras cosas. Ahorita regresamos, señores.
3: ¡Uf!

0: Eso. ¡Feliz lunes!
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0: Muy bien, señores, vámonos con otra cosita que tenemos por aquí. Karina, así se llama el huracán. El fenómeno se intensificó pues en categoría 1 en el Océano Pacífico y podría escalar a categoría 3. Autoridades mantienen vigilancia sobre su evolución y trayectoria, así que no saben por dónde va Karina, si va para allá o para acá. Y dijeron los meteorólogos, dijeron, el pedo es que es Karina, y como es mujer, no sabemos cómo va a amanecer hoy. Eso es lo que andan diciendo, güey. ¿Yo qué culpa tengo todo, pues? En otras noticias, señores.
2: Esa mamá.
0: Además del huracán Karina, en Oaxaca, señores. Saludos a todos de Oaxaca, especialmente los de Pijijiapan. En Pijijiapan, Oaxaca, ahí hicieron récord, crearon el récord.

0: de el quesillo más grande del mundo. Es de 1 punto, superando ampliamente al anterior. O sea, en pocas palabras, se fregó al otro récord que tenían. Y este es 1.6 toneladas. El quesillo es obviamente queso que muchos le conocemos como queso de Oaxaca. Es un queso que no es el queso normal, es un queso que se hace como con agua caliente y se empieza a hacer como chicle, ¿verdad? Y se empieza a estirar. Y el quesillo, wow, pues se hacen bolitas como si fuera casi una bola de una pelota de softball, así. Pero el quesillo lo hicieron mega gigante. Y 1.6 toneladas de quesillo. Yo vi la obra y el quesillo es lo más rico que hay, güey. Es un quesito saladito así en machín, que ya ahí las tlayudas y otras cositas.
1: Unas quesadillitas. Saludos con pasote.
0: Saludos a toda la banda de Oaxaca. Y sí, quesadillitas. Bueno, pues lo bueno que fue en México y no en Argentina, digo, si no, no acaban de hacer el quesillo cuando se lo empiezan a comer por el hambre. Eso es lo que pasó, güey. Para los que no saben, vayan a la historia. Querían hacer ellos un pan gigante en Argentina, no alcanzaron a terminarlo porque se empezaron a brincar para comérselo, ¿verdad? Además, quesillo, quesote, 1.6. Oigan, en otras cosas, la NASA lanzó el telescopio Nancy Grace Román, que genera fotos nunca antes vistas del universo. Es qué bonito, lo voy a decir otra vez, porque hasta a mí me llega como que se me enchina el cuero. Y dice, la NASA lanzó con éxito el telescopio Nancy Grace Román, fíjense, ¿eh? O sea, lanza, y lo más chido es, dice, una nueva ventana para explorar secretos del cosmos. ¿Le entendieron? O sea, el telescopio tenía que ser mujer, güey. Es Nancy. Así agarra todos los secretos y nos trae todo el chisme para acá, güey.
2: ¡Ah! No la vi. ¡Bravo! ¡Bravo! No la vi llegar.
0: No, Garbanzo.
2: Lo lograste, papá.
0: Tú lo único que ves llegar es el cabezón.
2: ¡Ah, caray! Nunca lo veo llegar.
0: Oigan, Gilberto Mora, ¿se acuerdan Morita? Este morro que debutó con la selección mexicana en el Mundial como uno de los más morrillos. Como dirían en Monterrey, los huercos dirían en Sinaloa. O en otro lado es el chavalo o el morrillo. Y así en muchos lados. O diría don Vicente Fox,
3: el chiquillo, me da miedo.
0: Este Mora metió 2 goles a Pumas de penal de una manera, pues como si fuera un señor ya grande, ¿verdad? Él mete los 2 penales, Mora, y con eso le ganan a Pumas. Obviamente no le quieren dar crédito a Mora porque dicen, pues a Pumas, güey. Pero es Morita, señores. Y lo que me hace recordar es de que este fin de semana debutó en Grecia la hormiga. Sí, la hormiga se fue con grandes sueños hasta Grecia para debutar en el equipo del Olympiacos de Atenas. Y allá él en el Olympiacos debutó y meten a la hormiga. Meten a la hormiga. Un vato hace una jugada, se la da a la hormiga como diciéndote, llénate de gloria, como diría el perro Bermúdez.
3: Señoras, señores, llénate, llénate de gloria.
0: Y no se llenó de gloria, se llenó de burlas porque le pegó en el poste. Se le tira y ¡pum! Pega en el poste. Y qué cosas, me puse a reflexionar. Morita estuvo con Raúl Jiménez 1 mes y ya algo con la selección y lo enseñó a tirar penales con los ojos cerrados.
1: ¿Y este y la hormiga?
0: La hormiga estuvo con el Chicharito una temporada en Chivas y lo enseñó a tirar como si tuviera los ojos cerrados.
2: No, no te pases.
0: Señores, señores, cosas que uno no quiere decir.
2: ¡Póngale tache!
0: Pero que es neta.
2: No manches.
0: Esas son las 10 del día de hoy. Tengan una bonita y feliz semana. ¡Ay, ganó mi Manchester!
1: Oye, ¿qué partidas?
0: ¡Glory, glory, 5, ¿no? Glory, Manchester! 5, metió. Pues es como los Pumas de también no cuenta mucho, ¿verdad? ¿Eh? Town. Pero ganó el Real Madrid, la Juventus, todos los equipos buenos. Señores, ahora sí, para la banda que nos está escuchando en este momento, para que el diablito esté feliz, llámenle, por favor, llámenle al 1-888-874-2656 y díganle que quieren una parodia, díganle que quieren contar una nacada, pero sobre todo que quieren participar en Hembras contra Machos. Tenemos premios, termos, tenemos gorras, tenemos camisas para Hembras contra Machos. Ocupamos mujeres, ya tenemos mucho machín, y también para que nos platique historias infieles. ¿A usted le engañaron, señora? ¿A usted, compa? Llámenos 1-888-874-2656. ¡Eso!

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1: Permíteme saludar, Garbanzo, y ahorita empiezas con tus dadas. Bueno, gracias a todos los que están en sintonía y gracias a los que me siguen en mis redes, ahí en los pensamientos del log, y a los que comparten, los que tienen las... Y ahora es una revolución el decir las cosas como son, ¿no? Saludos a los que comparten lo que escribo, porque son revolucionarios. Yo veo que muchos guardan lo que escribo, ahí lo guardan, está bien. Muchos lo comparten, y esos son valientes. Porque compartir lo que yo escribo, que es la verdad, pues ya puede incomodar a muchas nenas en estos días, ¿no? Ah, permíteme, déjame ver, hablando de nenas, a ver... Meta pagará demanda. Déjame busco en las redes. Meta, que son los dueños de WhatsApp, de Instagram, de el Facebook, Meta acordó pagar hasta 18 mil millones de dólares para resolver un juicio histórico con decenas de Estados Unidos en la causa de diseñar funciones adictivas en Facebook e Instagram para perjudicar la salud mental de los jóvenes. O sea, están las redes ahí. Meta, cuando te dice que cuando tú vas a bajar Instagram o Facebook, te dicen letras ahí, eso se puede, te puedes ser adicto, tienes que ser mayor de 18 años, no puede, o sea, las reglas ahí están. Aún así, los padres permiten que sus hijos hagan perfiles en Instagram y en Facebook. De hecho, hay mujeres y hombres que hasta le hacen ellos sus propias redes a sus jóvenes, ¿verdad? Qué raro que ahora que los huercos se vuelven adictos a estas redes, ahora dicen, es que Facebook, Instagram nos está volviendo adictos. Y los papás dicen, sí, con las manos cruzadas, nos están haciendo adictos, demándalos. Y el Congreso, para verse bien, aún queda bien, ¿no?, le dice a todas las personas, ¿usted, su hijo es adicto a las redes? Sí, mi hijo es muy adicto a las redes. Ah, ok, le vamos a pagar un dinero. Ok, gracias. O sea, muchos van a decir, no, Doggy, no es así. Lo que pasa es de que hay una asunción. No, es que así se oye muy real. Pero le podemos poner cosas, Garbanzo ya mueve la cabeza, y obviamente eso tiene que ver, ya fueron al Congreso, ya hubo abogados. Imagínense, ¿qué podría hacer el Doggy frente a toda esta artillería? Aquí tenemos gente como el Garbanzo, que defiende estas causas de que son víctimas, ¿verdad, Garbanzo?
2: Claro, bueno, es que usted lo ve por encima.
1: Regresamos, el Garbanzo me va a decir, él lo ve por abajo.
2: ¿Y usted?
1: Por encima.
2: Por eso no entiende muy bien.
1: Por eso ahorita vamos a ver si es cierto, ¿eh?

0: Muy bien, señores, el Garbanzo, de lo que estoy hablando el día de hoy, yo hablaba de que perdió Meta, los de Instagram y Facebook, una demanda de 18 mil millones por volver adictos a los jóvenes, ni siquiera dice a niños, a los jóvenes. Garbanzo, explícales, por favor, a la gente cómo es que ganaron.
1: ¿Cómo es que ganaron?
0: Ah, los padres.
1: Pues, obviamente, porque algo está mal, ¿no? Que se supone que...
0: No, sí. Eso ya sabemos, pero...
1: Bueno, pues, me está preguntando. Entonces, el problema de adicciones en los jóvenes es muy... De verdad, me extraña que usted no lo sepa. Es muy fácil. Cuando usted está con el control de una aplicación donde está aventándole como comidita a los pescaditos y les avienta cositas hasta que esperan.
0: Yo te voy a dar la oportunidad, si a mí...
1: No, pero...
0: No, escúchame. Si tú a mí me dices... específicamente que es comidita, porque entonces eso, no tenemos mucho tiempo. No, quiero que me digas.
1: Okay, eso rápido.
0: No. O sea, tienes 2 minutos, nada más dime, bien, no comidita. Okay.
1: Dependiendo del individuo, del niño o la niña que estén en redes sociales. Si al niño le gusta, por ejemplo, ver tarjetas de Pokémon, le van a estar aventando a través de su algoritmo más tarjetas de Pokémon y cosas que tengan relación a las tarjetas de Pokémon para que el niño pase más tiempo en estas redes sociales.
0: ¿En qué ve redes sociales el niño?
1: ¿En qué ver? En un teléfono.
0: ¿Quién se lo compró?
1: Los papás.
0: ¿Quién se lo administra?
1: Pero eso no tiene nada que ver.
0: Ah, no, ok.
1: No, permítame. O sea, voy a lo que va. Entonces, Mark Zuckerberg acepta ante el Congreso de que es verdad que ellos sí manipulan los algoritmos y les dan más a los usuarios, no mencionando estrictamente niños, cosas para que se sigan manteniendo en la red social, para que genere tiempo y también para que tengan tiempo de ver patrocinadores entre cada post y cada post. Ahora, si usted va a lo de la responsabilidad de los padres, eso es totalmente aparte, no tiene nada que ver con la demanda.
0: Bien.
1: Nada.
0: Entonces, nada que ver los papás
1: entonces,
0: tienen.
1: Ahí, eso es muy distinto. Me pregunta lo de por qué los hacen pues adictos, son por esas razones, comprobadísimo. No nada más a los niños, también a los adultos. Entonces, por eso es que se han hecho tan populares estas redes sociales. Y llega un punto en el que si usted ve, porque las compañías de teléfono también hicieron eso, usted puede ver cuánto tiempo se tarda en las redes sociales para evitar que usted de propia mano diga, ¿sabes qué? Estoy mucho tiempo en el teléfono, lo voy a bajar.
0: ¿Y quién decide?
1: Últimamente, el usuario.
0: Uh-huh. Entonces, ¿quién decidía por esos jóvenes y niños?
1: Ahí tiene que entrar lo de los padres, pero entonces aquellos sí reconocen que está mal el lanzarles tanta cosa, entonces por eso...
0: Sí, yo entiendo, reconozco, lo voy a bajar. ¿Por qué van a pagar dinero?
1: Porque lo que estaban haciendo estaba mal. Pero desde este punto en adelante ya no.
0: Oye, el mundo está cambiando, estamos descubriendo cosas y es como cuando tú faltas a una cosa en tu casa o algo y dices tú, la regué esta vez. No te deja tu vieja, ¿no? O sea, es como que, o sea, no hay demanda. Es como que, ok, no. ya entiendes, pues bájale y nos arreglamos. Aquí, Brody, yo creo que el 95% de los que me están escuchando están contigo. ¿Sabes por qué?
1: ¿Por qué?
0: Porque el humano siempre buscamos un culpable para lo que nos pasa. Y si nuestros hijos son adictos a las redes, ellos culpan a Meta. Punto. Más adelante voy a hablar de lo siguiente. Óiganlo bien. Instagram le pondrá etiqueta a las personas que realmente no existen. Hay muchas mujeres, especialmente, creadas con AI. Y este fin de semana un amigo que tengo que está muy idiota me mandó un mensaje y dice, mira nomás, una mujer creada con AI. Le dije, ¿estás tarado o qué? Y luego me sale esta noticia. Señores, voy a hablar de eso. ¿Y a quién le echamos la culpa?
1: Esos de AI son buenos, ¿no? Que le bajen.
0: ¿A quién le echamos la culpa?
1: Que no sacan tan bien.
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1: Señores, feliz lunes, vámonos con las parodias. ¿A quién tenemos de este lado? Buenas tardes.
2: Bueno. Buenas tardes.
1: Ay, mi compa Pedro. Primo, primo, primo, primo, primo, primo.
2: Hola, pato, muchacho. Patas varicientas, cuello prieto.
3: Hola, amigueto, pachorrudo, cuachalote, méndigo, labio, prieto de pobre, pelos parados, ay, del garbanzo.
2: Hola, chale. Pato, ¿qué dice el trompita de cola de gallina?
1: Ay, güey, no, espérate.
4: ¿El cucuy?
1: Hermano, hola.
2: Bueno.
1: ¿Qué parodia quieres, primo?
2: Primo, sí, puede ser una parodia para mis hijos, pero principalmente para el mayor de 16 años. El vato le gusta a los super amigos.
1: ¡Más! No, tiene seis, no lo puedo decir más put.
2: No, pero mi morro lo siguen. Les gusta la parodia de los super amigos.
1: ¿Están contigo ahorita o no?
2: No, está en la escuela, incluso.
1: Oh, en el podcast.
2: Para que salga.
1: ¿En
2: sí,
1: el
2: se
1: podcast?
2: Llama Pedro Emanuel, se llama el vato, y el otro, mi hijo, se llama Jesús, pero el mayor es el que le gusta. Todo el día anda hablando como el rorro.
1: Oh, así está de traumado el garbanzo se la pasa aquí cada rato. Garbanzo y Homero se la pasan fuera del aire ahí.
5: Claro que sí, queridos hermanos. Claro que sí, queridos hermanos, como no, muy rorro, mi hijo. Muy rorro, queridos hermanos.
6: Y el otro, claro que sí, Antonio, déjame decirte una cosa. Saludos a...
1: ¿Cómo se llaman tus hijos?
2: Pedro Emanuel y Jesús Gabriel.
1: Oye, ¿y por qué los nombres? ¿Eran los nombres de los abuelos o qué?
2: No, porque Pedro, pues el mayor, pues es por mi hijo. Y Jesús, pues ahora sí que por mi señora lo escogió.
1: ¿Y Pedro Manuel?
2: Pedro Emanuel, ajá.
1: Emanuel, ese lo escogió tu esposa porque le gustaba el cantante Emanuel.
2: A lo mejor, pero...
1: ¿Y Jesús, cómo se llama? ¿Jesús Gabriel?
2: Jesús Gabriel, que se llama el otro más chiquillo.
1: Y, güey, Gabriel Jesús ahora se acaba de ir al Barcelona, qué cosas. Bueno, ahí va. Entonces vamos a meter una parodia a Gabriel Jesús, Jesús Gabriel y a Pedro Emanuel, que andan allá en Phoenix, Arizona.
2: Acá, sí, viejo, en Bacay, Arizona, y cuando vengas al partido, si quieres la carne asada, viejo... te vienes y con el compa Chuy, ayer los estaba, yo digo, el viernes los estaba escuchando, por si quiere venir acá a la tarola, acá a practicar en la casa, con gusto, viejo.
1: Ah, está chido, tu casa sí, pueden hacer ruido ahí, ¿qué rollo?
2: Viejo, por si les sirve, ahora sí que, pues no es presunción, pues es ranchito, ahí unos tres acres para que hagan lo que quieran, ahí se pueden revolcar si quieren.
1: Ah, machín, para los que no saben, vino Chuy Lizárraga el viernes y el vato va a tener un tour que va a ser aquí en el Biomo, en Los Ángeles, uno de sus conciertos con Julio Preciado y el Flaco. Así que vamos a ir con la carnita asada, llevar a Chuy Lizárraga, sí, porque tiene que practicar. Te vamos a poner ahí, primo, en una de las casas donde puede ir Chuy, ahí en Phoenix, sí, a practicar. Claro, sí. Él va a llevar la carne y todo.
2: Sí, no importa, yo también aquí les pongo la carne.
4: Puro diezmillo, ¿no? Sí. Dicen.
1: Ya se la pusiste a tu mujer, no, ya.
2: Sí, hijo, es un ranchito acá en Bacay, no hay asociación, nada, todo, son ranchitos, sí, está suave acá, antes de llegar a Phoenix.
1: Mi ranchito quedó abandonado, desde que te fuiste solo se quedó mujer. Ahí te va, primo, pues, los super amigos para mis compitas, el Pedro Emanuel y Jesús Gabriel. ¡Vámonos! Dice así.
0: Señoras y señores, ya están aquí para el hecho más chido de las tardes. 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
5: Hermanos, les saluda el más rorro de Zacatecas. Saludos a mi nieto favorito, queridos hermanos.
6: A ver, Antonio, ¿cuál es tu nieto favorito?
5: Mi nieto favorito, querido hermano, es Cristian Nodal.
6: Pensé que era Leonardo, el hijo de Pepe.
5: Claro que no, querido hermano, mi nieto favorito es Cristian Nodal. Muy rorro. Fíjate que si yo estuviera vivo, querido hermano, hasta yo me hubiera hecho un tatuaje en la cara de Florecita. Me hubiera pintado y me hubiera tatuado toda la cara para vivir con Florecita, querido hermano. Imagínate tatuar a todos los caballos la enanca así con la, una flor que digan, y esa flor es una florecita, es mi vieja.
3: Y jajaja, ja, ja, tú me haces carcajear. Y jajaja, ja, ja, tú me haces carcajear.
5: Querido hermano, platícame cómo fueron tus últimos días.
6: Bueno, yo cuando me iba a morir, llegó la muerte.
5: Eso ya me lo platicaste, querido hermano.
6: Ah, ¿es cierto? Bueno, antes de morirme, yo veía a Cuquita, que andaba muy mal. Ella veía animales.
5: Pues cómo no va a haber animales, querido hermano. Si tenías el rancho lleno de animales, ahí tenías los caballos pony, muy rorros. Esos caballos mini, para que no te enojes.
6: Qué bueno que me aclaras. A mí no me gusta que le digan caballos pony. Mis caballos son caballos miniatura. Y están en venta. Quiero que vayan a comprar el rancho porque mi hijo Vicente Junior necesita más dinero porque ya está teniendo nuevos hijos.
5: Está bien, querido hermano. ¿Qué pasó?
6: Bueno, yo digo que sí tenía animales en el rancho y llevé con el psiquiatra Cuquita. Y le dije, mira, Cuquita, te voy a llevar al psiquiatra. Y le dije al psiquiatra, Cuquita está viendo animales y está media rara. Y me dijo, ¿y por qué no la trajiste? Le dije, porque tenía que ir al cuarto por ella, pero en el pasillo había un elefante y no podía pasar.
5: Es un desgraciado, querido hermano.
7: ¿Mamá qué?
5: Fíjate, querido hermano, que el otro día, querido hermano, iba yo caminando, querido hermano, y me dice un muchacho, oiga, rorro, así me dijo, muy, rorro. Y pues, ¿quién era más rorro que yo, querido hermano? Eso es para mí. Y dije, ¿qué pasó? Dijo, oiga, rorro, Antonio Aguilar, rorro. Parecía como si fuera la vieja del 71. ¡Usted está muy rorro! Así me dijo, digo. Oiga, rorro. Digo, ¿qué pasó? ¿Qué horas son? Le dije, son las 3. Dijo, ya es muy tarde. Le dije, pues me hubieras dicho que te contestara rápido. ¡Ay, nos vemos, queridos hermanos!
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0: Bueno, corrió el rumor. De hecho, hace una semana Garbanzo fue hospitalizado. Ya está bien, está de regreso. Lo que digan aquí los compañeros, no les hagan caso. Garbanzo ya se siente, bueno, no al 100%, porque no sé si las personas se sientan al 100% siempre, ¿no? Pero ya se ve bien, ya camina solo, ya come, o sea, maneja, o sea, todos están bien, ¿no?
1: Para él esto es como ya 120.
2: Sí, güey, también depende, Choco.
3: 120, váyanse a la...
0: Oye, Garbanzo, fíjate que estaba viendo tu caso y me acordé de que en Holanda, como le dicen ustedes, que es Países Bajos, la gente de Países Bajos se molesta mucho. Tengo amigos de allá y me dicen, es que no nos gusta que nos digan Holanda. Es como si a México le dijeran el Monterrey. O sea, es una región. Como
3: el
0: si
3: Guadalajara.
0: Como si le digan el Bajío. O sea, juega Estados Unidos contra el Bajío. O sea, dicen el Bajío. O sea, Holanda es una región de Países Bajos. No es en sí Holanda. Pero bueno, no voy a entrar mucho en eso. El asunto aquí es de que en Países Bajos crearon una villa para personas con demencia donde los ciudadanos hacen de vecinos y comerciantes para evitar un entorno parecido a un hospital.
2: Ah, entonces, pero es un hospital.
3: ¿Pero si están todos loquitos?
0: Demencia, Garbanzo. Oh. O sea, vean, estamos el lunes de Nacada y sales con tus estupideces.
1: Sí, ellos están loquitos, imagínate, Choco.
0: Sí, bueno, pues ellos están en un ambiente así como de que ellos para vivir la vida normal. O sea, van ahí, hacen sus compras, está según chido, ellos, ¿no? Y todo el rollo. Y yo voy a decir que hay una nacada aquí muy grande en nuestra cultura y es... Mandaron a su papá a un... ¿cómo le llaman? A un hospital donde hay ancianos. ¿Cómo le llaman? Donde hay...
3: Una casa de convalecencia,
0: una
3: ¿no?
0: Una casa hogar, ¿cómo le llaman? Asilo, perdón, gracias, Chucho. O sea... Y les voy a decir algo, los señores están muy felices en la mayoría de asilos, o sea, hay niveles también, donde conviven con gente de su edad, les hacen...
3: Y le pasan chido.
0: Y hay personas que creen que eso es una nacada que tienen cuando todos están... ¿Qué hacen? La mayoría trabajan, están fuera de casa, viajan o salen, y a veces esas personas no tienen la atención necesaria, porque al asilo los puedes ir a visitar. O sea, al asilo puedes ir a visitarlos cuando tú quieras, de hecho sacarlos también. Y mucha gente dice, qué bárbaro, terminó en un asilo, ¿no?
1: Dile al genio Lucas, él está en contra de eso, Choco. Yo oí una reflexión que decía que por qué arreglaban ahí, que porque a la señora le iban a poner ahí en un asilo y lo hacen ver como malo.
0: Oye, deja al genio Lucas en paz, ¿qué te hace ese señor?
1: No, es que lo glorifican y tienen que ver. Pero no. Nada, ¿saben qué? Hagan su show así como hacen todos los demás shows ya.
3: Oye, Doggy, espérate, tranquilo, no te calientes.
1: Ah, si quieres que hable, mira, déjate.
3: No,
0: tampoco.
3: Bueno, la cosa es, Choco, que lo que dice el señor genio es que hay gente que sí tiene la posibilidad de cuidarlos y no los cuidan. Ahí está mal.
0: Bueno, en Canadá aprobó una ley que prohíbe la tenencia en cautiverio de grandes primates y elefantes. O sea, en Canadá, lo cual yo creo que en todos lados debe ser así, ¿no? ¿Para qué quieres en tu casa un elefante o un gorila?
3: No. Pues sí, está chido. Como negocio, sí podías rentarlo. ¿No eras un elefantillo, güey?
2: No, güey, no manches, güey. Como, imagínate que traigas que lo quieras subir ahí a la Raptor.
3: Pues no, que la Nissan cargaba hasta un elefante de circo comercial.
2: Pero esa es otra cosa. La Nissan todavía manga la Datsun, güey. Cuando era Datsun, esa Datsun amarilla, güey.
3: El ranchero chido sí tuvo una de esas de redilas.
2: Es una de redilas.
0: Bueno, entonces Canadá aprobó eso. Digo, qué padre, ya estamos más tranquilos.
3: Qué bueno.
0: Ahora, hablando de Países Bajos, los ingenieros crearon el mayor aspirador de polvo del mundo con 600 metros de longitud que recoge plástico de los océanos y ayuda a restaurar la vida marina.
3: Ah, está fregón eso, ¿eh?
2: Es como una aspiradora gigante, Choco. Y agarra todo el plástico.
0: Agarra todo el plástico, aspira, pero a la vez tiene como, obviamente, como si fuera una coladera donde el agua pasa y se quedan todos los plásticos y obviamente lo reciclan así.
3: Es que eso es grave, Choco, porque muchos peces estaban comiendo de esos plásticos y ya se le estaba metiendo a la carne del pez y así no, lo está consumiendo el arroz.
0: Hay muchos lados.
3: Eso está muy cañón.
0: Muchos lados. Estamos comiendo pescado, salmón, que ya viene contaminado, que ya han encontrado hay algunas cosas que no deberían de comerse, ¿no?
3: Eras no dijo que ya muy pronto vamos a empezar a hacer botellas nosotros de plástico en el baño, ese güey.
2: Ya, güey, ya mero, vamos a empezar a hacer botellas, choco, cuando sale, ahí me dijo Luz María Briseño de que hace de la...
3: Curvas peligrosas.
2: Curvas peligrosas, choco, me dijo, cuando vas al baño y estás bien de salud, uno hace uno bonito, hace su cerotito, hace así bonito, y sale así. Nada, sale bonito. Pues me imagino bonito, pero como con ya va a venir con pedacitos de plástico, así de para tomarle una foto, güey.
3: No manches.
2: Imagínate que estés así bien saludable, choco, y ya empezamos a poner en Instagram, mira, qué chulada. Y luego un jueves, un back throwback. No me acuerdo que me había echado en Michoacán, miren, aquí en la tierrita.
3: Aquí lo guardo con...
2: Aquí lo guardo con cariño, ese güey sí me sentí como que...
1: Oye, Choco, vamos a decir que tú vas al baño, yo me ha tocado ir al baño, especialmente, obviamente, de hombres, y ves eso que sale de ahí, y son muy gruesos. ¿No, Choco? ¿Eso no equivale a que un hombre ya fue como que alguien le hizo algo?
0: ¿Cómo? A ver, ¿cómo?
3: ¿Cómo?
1: Sí, o sea, por ejemplo, el garbanzo, una vez tapó el baño cuando estábamos en Wilcher, ¿no? Porque él es así. Y él dice que nunca que jamás lo haría con un hombre, pero... Pues ya es como si lo hubieras hecho, así era el trozo. No sé,
3: güey, pero eso pasó, va saliendo, güey.
1: Pasó por ahí.
3: Sí, pero va saliendo, güey, no es como que va...
2: Ah, ¿no lo mismo, garbanzo?
3: Pues no debería.
2: No lo mismo que entre y salga.
3: Pues tú, que es lo mismo. No.
2: ¡Ah! ¡Cayó! ¡Cayó el garbanzo!
3: ¡Choco!
2: ¡Está bien estúpido! ¡Y no suelta la botella!
3: ¡Choco, está bien estúpido!
2: ¡Bien, maestro!
1: ¡Cayó!

0: Muy bien, bueno, oigan, para el grito de independencia, Erasmo y la Chocolata, vamos a transmitir desde el Zócalo de la Ciudad de México.
1: Ah, bueno.
0: Vamos a tener historiadores que van a hablar sobre lo que es la historia de México. Realmente Santana vendió a México.
1: Mito.
0: Ah, mira. Parte. Bueno, vamos a ver, parte. Vamos a ver. ¿Benito Juárez realmente era tan bueno o era muy malo? Calles, ¿quién era Calles? ¿Quién era? ¿A quién le mocharon un pie? ¿Qué presidente andaba sin pie? ¿Otro sin mano? ¿Otro cómo terminó en París? Obviamente, uno le quitaron el petróleo a Estados Unidos. Bueno, hay tantas historias. Doggy, te va a gustar acá lo que viene siendo el presidente Mandilón.
1: ¿Un presidente mandilón?
0: Estaba uno muy ratero, había unos que se eran muy buena onda, o sea, había de todo. Vamos a hablar de eso, de la historia de México. Obviamente vamos a tener un experto en deportes, no necesariamente fútbol, un experto en lo que es la cultura de México, como por ejemplo la lucha libre, lo que es el ballet folclórico, todo ese tipo de cosas de que nos
1: bonito, México.
0: Que tiene México, ¿no?
1: Sí.
2: Oye, yo no sabía, Choco, no tengo el pasaporte mexicano.
3: Cálmate, Garbanzo.
0: Bueno, oigan, hablando de noticias,
1: solo la mía te
0: mola, feliz lunes. Noruega realizó algo impensable. Es el primer país del mundo en alcanzar una tasa de deforestación casi cero. O sea, Noruega dijo, no más tala de árboles, aquí cero.
3: Oye, a veces son buenas las talas, porque por los incendios, brody. Se hacen como un tipo caminos, que es cuando se encienden los bosques. Evitan que pase. Por eso te acuerdas que un día Donald Trump dijo, es que los bosques los tienen descuidados.
1: Digo, bueno, de limpiarlos. Sí, tienes que ir a limpiar ahí.
3: Sí, pero también hay esas brechas, brody.
1: Sí, sí, sí.
3: Que hacen eso. Pero sí funciona, Choco.
1: Fire roads se llaman.
2: Fire roads.
1: Fire roads.
2: Carreteras de la lumbre.
1: De incendios, sí.
2: Qué chido, güey. Oye, y yo no veo los árboles verdes, güey. Uno quiere hacer una lumbradita ahí, güey. Prender el mendigo.
1: Es cierto, güey.
2: Y dices, no, está mojado, güey. O está verde. Y allá, güey, agarra fuego y vámonos, perro de machina, güey.
1: Eso es verdad. ¿Cómo le hacen ahí, Choco, para que prenda rápido esa madre?
0: Cuando ya es un incendio tan fuerte, de hecho, hasta el mismo, creo que suelta una como una grasita el árbol. Hasta sirve como de...
1: Más combustible.
0: Combustible, exacto.
1: Ay, güey.
2: Órale. Wow. Pues qué bueno en Noruega que ya no tumben árboles. Ahí está Haaland, ese güey.
1: ¿Qué dijo? ¿Sí Haaland?
2: Sí, a no tirar más. Dijeron, hay troncos en Noruega. Dijeron, no, nomás en México. Chiste futbolero, Choco.
0: Bueno, hablando de Países Bajos, están cerrando prisiones, o sea, las cárceles, debido a la disminución del número de reclusos causada por la caída de la criminalidad desde el 2009, más de 20 prisiones han sido cerradas. Lo repito, en Países Bajos ya están cerrando las cárceles porque ya no hay personas para echar a la cárcel.
2: ¡Ay, güey!
3: Oye, esa es buena noticia.
2: Esa es buena noticia, Choco, pero también como en un país como este, el señor... No, oiga, pasé aquí a ver si había hecho algo su esposo.
4: No, nada.
2: ¿Segura? ¿Viene usted? ¿Sí? Tiene que llenar las cárceles como las escuelas aquí.
1: Sí, para que tengan... Y luego son independientes, no son dueños de otros güeyes.

0: Sí,
1: o
0: sí.
1: sea, no es tanto que vaya o no tu hijo.
2: Ah, no manches, maestro, yo pensaba que... Porque allá no. En Michoacán dice, allá en Estados Unidos, si no vas a la escuela, luego, luego vienen por ti o te echan a la cárcel. Entonces, negocio, maestro.
0: Negociazo. Aquí en esta área de Los Ángeles, Choco, se bajó como el 40% de inscripciones a la escuela por tanta redada que hicieron con migración.
1: Ah, ¿de verdad?
0: Y entonces, hoy están temiendo porque no tienen dinero para... Pero feo, ¿eh? Eso es grave, la verdad, casi
1: sí,
0: la mitad.
1: Sí, porque agarraban a muchos llevando a los niños a la escuela, que dijeron mejor, ¿no?
0: Y muchos sí los regresaron a México.
2: No, pero también muchos hacen homeschool, ¿no? Pero no les cuentan, yo creo, igual de feria, güey. Pues ojalá, güey, que ya paren las redadas, es lo más chido.
1: Bueno, eso es lo que está pasando en Países Bajos, menos cárceles. En Portugal se preparan, óigalo bien, para abrir el primer gran santuario para elefantes de Europa que acogerá a los que ya vienen de circos y zoológicos. Recuerden que ya no se permiten los animales en los circos y en muchos lugares como en zoológicos dicen, pues ya no deberían de estar ahí. Y dicen, ok, ¿pero a dónde van? Entonces van a hacer un santuario, como por decir, una selva para ellos en Portugal y para que vayan ahí los elefantes.
0: Ojalá les pongan telarañas, ¿no, Choco? Para que no terminen con esa bonita y bella tradición.
1: ¿Para qué telarañas?
0: Para que se columpien ahí y que cuenten hasta que...
1: Eso nada más en una canción, no seas menso, garbanzo, por favor.
2: Oye, Erasmo, tú eres muy creativo. ¿Qué pasaría si los elefantes hablaran y van a estos santuarios?
0: Ah, muy buena pregunta.
2: Ah, no, ya me imagino, maestro. Sí, los elefantes, como las mamás y los papás de ahorita. No, ustedes tienen todo aquí. Yo cuando estaba como tú, me traban en el circo. Yo cuando estaba como tú, me traban en un camión y me traban, me llevaban para allá, me traban, edad viejo. Y el otro elefante, sí, nos amarraban de un palo ahí en el circo, un calorón, y luego nos tenían que subir niños en la maldita espalda, estamos hasta la madre, y ustedes no valoran este santuario que hacen aquí en Portugal para ustedes, ya, no, usted, esta juventud no valora nada, y tú, no, el otro compadre, sí, te deben de valorar ustedes, elefantes chiquitos, porque nosotros, sí,
0: no,
2: yo nací, hoy lo vi, tú naciste abajo de un árbol, hijo. Yo nací abajo de una carpa. Me ponían ahí en la paja, ahí salía. Y güeyes tomándome fotos, retratos y videos. Y luego nos picaban, nos daban toques. Y ahí estábamos con niños arriba. Y luego con algún día, por puro accidente, tu tío se volvió loco, pues de tanto, y mató a dos, tres niños y lo mataron.
0: Ah.
2: No, hijo, y aquí nos tiene. No, no te hablo de tu abuelo. Antes le cortaban los colmillos, hijo. Valora. Y los elefantitos jugando PlayStation.
0: Hijos de la.
2: ¡Sí,

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18: Bien, nos vamos con el chocolatazo a Nicaragua y tenemos a Daniela. Daniela, buenas tardes.
19: Sí, buenas tardes.
18: Daniela, le vamos a hacer el chocolatazo a tu esposo Minor a Nicaragua. Él es tu esposo desde hace 11 años.
19: Sí.
18: 11 años de casada con Minor. Él ya te ha engañado, te ha puesto el cuerno.
19: Sí.
18: ¿Y cómo lo descubriste? ¿Dónde fue? ¿Con quién?
19: Ok, él me lo puso en Nicaragua.
15: con una compañera de trabajo y pues me di cuenta por otra compañera de trabajo.
18: O sea, una amiga te dijo aquí en el trabajo tu esposo anda con otra.
15: Sí, y me mandó pruebas y yo se lo pregunté a él y siempre lo negó.
18: ¿En serio? ¿Y qué pruebas tú tenías que decían que él te estaba engañando?
15: Porque me mandaron fotos con ella donde estaba en los bares abrazado y todo ahí.
18: Oh my God, abrazado con la otra.
15: Sí.
18: Y a pesar de eso, tú le estás ayudando para venir acá a Estados Unidos. ¿Ya lo perdonaste, la infidelidad y todo eso?
15: Ya, yo cuando me di cuenta de su infidelidad, no continué con los papeles sacándoselo y yo pues regresé a Nicaragua tratando de perdonarlo un año con él. Me regresé el año pasado. Pero luego como que me quise regresar para acá por mis hijos y pues le continúo los papeles y ahorita ya están por salirle y yo quiero saber si él está conmigo por los papeles o es que porque realmente todavía me sigue queriendo.
18: Tú vivías aquí cuando él andaba con las mujeres allá en Nicaragua en los bares, dejas a tus hijos para ir a arreglar tu situación, estando allá te regresaste para acá, ya estás a punto de traerlo, ya mero se arregla lo de su situación migratoria.
15: Ya, solo está esperando una cita de migración para decirle si sí o no esos papeles.
18: Y si ahorita digamos que le manda chocolates a otra, ¿tú cancelarías todo el proceso migratorio?
15: No, no lo cancelo, pues porque es el padre de mis hijos, pero únicamente quiero ya saber si realmente seguiré con él porque realmente me quiere o para ya cancelar toda relación con él, pues porque siento que ya he perdido mucho tiempo tratando que él cambie.
18: Claro, y no sería justo que estés tú aquí haciendo todo este proceso para él y él allá con otras mujeres, pero bueno, vamos a llamarle y vamos a ver si te manda los chocolates a ti, Minor, Daniela, o se los manda alguien más, ¿ok?
15: Ok.
18: ¿Y la mujer que andaba con él, tú nunca le llamaste a ella para decirle que tú eras su esposa?
15: Oh, le escribí a la otra persona porque la otra persona comenzó a, no sé cómo agarró mi número de acá y comenzó a mandarme mensajes.
18: Oh my God, ella agarró tu número del celular y te mandaba mensajes. ¿Qué te decía?
15: Diciéndome de que gracias por dejarle el camino libre a él y diciendo que él tenía una relación con ella desde hace 3 años.
18: Wow, 3 años de relación. Cuando fuiste a arreglar el asunto, te regresaste y te volvió a escribir diciéndote que gracias, ¿por qué?
15: Por dejarle el camino libre a ella con él.
18: ¿Qué te dijo? Gracias por irte para Estados Unidos y dejármelo aquí para mí solita.
15: Exactamente.
18: Y te dijo, ya tenemos 3 años de relación.
15: Ajá. Ajá, y a la fecha esa persona sigue molestándome, siempre hace redes sociales falsas nomás por mandarme mensajes.
18: O sea, ella te sigue molestando.
15: Exactamente, entonces yo quiero saber si él sigue con él.
18: ¿Cuando esta mujer te escribe te dice malas palabras y todo?
15: Solo molestándome, diciéndome de que él todavía sigue con ella y que nunca la va a dejar.
18: Ella dice que nunca lo va a dejar. ¿Y cómo se llama esta mujer?
15: Maritza.
18: ¿Maritza qué? Maritza López. Muy bien, bueno, vamos a marcarle y vamos a ver si te manda los chocolates a ti o a la tal Maritza, a ver a quién.
15: Ok.
19: ¿Aló?
18: Bueno, con Minor, por favor.
19: Sí, hola.
18: Hola, Minor, ¿cómo estás?
19: Ahí, bien, trabajando,
18: qué bueno. Bueno, no te voy a quitar mucho tiempo, Minor. Mi nombre es Carla, yo te llamo de la Ciudad de México. Nosotros tenemos una promoción donde le mandamos chocolates a alguna persona especial que tú tengas. Esto es gratuito, tú no pagas nada, ni la persona que recibe los chocolates. Y de eso se trata la promoción. No sé si tú tienes a alguien especial a quien te gustaría que se los enviemos.
19: No, en México no tengo nada.
18: Bueno, yo estoy en México, pero los podemos enviar a cualquier parte del mundo. Y la idea es de que si tú tienes a alguien, nosotros se los hacemos llegar en 2 a 3 días nada más y eso es todo.
19: ¿Qué hay que darle?
18: Bueno, solo el nombre de la persona y a dónde te gustaría que los enviemos. Tal vez a su casa, al trabajo, a la escuela, donde tú quieras. Así es, ¿tú tienes por ahí alguien especial? ¿Alguna amiga, novia, alguna chica que te guste o algo así?
19: No, aquí no.
18: ¿No tienes a nadie especial entonces?
19: No.
18: ¿No tienes ahí en tu corazoncito a alguien especial a quien te gustaría que le mandemos chocolates, Minor?
19: No, ahorita no.
18: ¿Igual alguna compañera del trabajo, alguna amiga especial?
19: ¿De dónde? ¿Aquí en Nicaragua? ¿Aquí en...?
18: Sí, cualquier parte del mundo, cualquier parte de Nicaragua.
19: Sí, hay una.
18: Bien, si tienes una persona especial, una persona que quieras mucho ahí en Nicaragua, entonces a ella le mandamos los chocolates, ¿está bien?
19: Está bien.
18: Sé que estás ahorita ocupado, si quieres conseguir la dirección te puedo marcar más tarde o mañana, como tú me digas.
19: Sí, está tal vez mañana, pues, o no sea como usted guste.
18: ¿Y qué es de ti la persona a la que le vamos a mandar los chocolates que está ahí contigo en Nicaragua?
19: No sé, tal vez una amiga.
18: Perfecto, Minor. ¿Y cómo se llama tu amiga?
19: ahorita le doy, ves que voy a ver, o sea, pues solo digo que si después me llama.
18: Ok, perfecto. Bueno, mira, te voy a decir la verdad por qué te estoy llamando y por qué es que tengo tu información y todo esto. Tú me imagino conoces a la señorita Maritza López.
19: Sí.
18: Bueno, Maritza dice que tú eres una persona muy especial para ella. Ella compró unos chocolates aquí con nosotros y entró en la promoción. Le preguntamos, oye, Maritza, ¿quién crees que te envíe chocolates a ti o te mande chocolates? Y ella te mencionó a ti, Minor. Dices que sí la conoces, entonces... ¿Te gustaría que le hagamos llegar los chocolates a ella?
19: No sé, no, ahorita no sé, no estoy. Después sería que me llame después.
18: Claro, aunque nada más es que me digas que sí se los mandamos y se los mandamos y ya. O si me dices tú que no, pues no se los mandamos.
19: Sí, lo que pasa es que estoy dando que voy manejando y ese es el problema.
18: Claro, te entiendo, por eso te digo así rápido, nos dices sí o no. Me imagino que obviamente dices sí, la conoces, ¿no? Es especial para ti.
19: Sí, o sea, me gustaría hablarlo mejor después porque es que ahorita voy manejando.
18: Porque te digo, yo ya tengo la información de ella y todo y es solamente que me digas que sí, se los mandamos y ya.
19: Okay. Sí, sí.
18: No. Okay, Minor, entonces le mandamos los chocolates a Maritza. Los chocolates vienen en forma de corazón y le podemos escribir algo de tu parte a ella. ¿Qué le escribiríamos?
19: No, voy a ver, no sé todavía. Es que ahorita voy manejando, me está agarrando así, pues.
18: Entonces te marcamos más adelante, Minor.
19: Sí, está bien.
18: Pero sí se los mandamos a Maritza, ¿verdad?
19: Sí.
18: Bueno, cuídate mucho, Minor. Hasta luego.
19: Dale.
18: ¿Escuchaste, Daniela?
15: Sí.
18: Te decía que ya no tenía nada que ver con ella, que ya la había dejado y que todo estaba bien. Y mira, parece que pues le mandó los chocolates, ¿no? Dijo inmediatamente que sí la conocía. ¿Qué piensas?
15: De que sí. Yo siento que sí tiene algo con ella todavía.
18: Porque yo le di la opción. Le dije, si quieres se los mandamos, si no quieres, no. Era fácil decir él, no se los quiero mandar. Pero ha de haber dicho, si no se los mando, después se va a enojar, ¿no? Entonces, yo creo que tienen algo todavía.
15: La verdad que sí. Yo siento que sí porque yo le he preguntado a él. Y él me dice que no la ve, que no tiene nada de comunicación con ella y que luego me dice ella cosas y yo le digo, pero ella dice eso, pues no le hagas caso, me dice.
18: Por algo te escribe ella, además es una mujer que no le importa, ya te dice que va a andar con él pase lo que pase y además él como que la defiende, ¿no?
15: No, a mí se me hace que también, pero lo que pasa es que no quiere tan fácil rápido.
18: No sé el público que piense, nos pueden escribir ahí, pero para mí que pues por ahí anda todavía. Cuídate mucho, Daniela, hasta luego.
15: Ok, gracias.
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1: Bueno, hoy este lunes de nacadas, y obviamente Erasno no quiere hablar de Messi, pero yo no voy a hacer que hable de Messi porque el día de hoy ya dijo adiós a la selección de Argentina. Ah. Obviamente lo quieres callar, pero si no lo haces, quedas despedido. Así que vamos, Erasno hablará de Messi. Hoy se retira de la selección argentina.

0: Buenas tardes, señores. Yo soy Erasmo de Michoacán, 100% mexicano, ¿verdad? Pero pues hay gente que se emociona con otras cosas. Messi dijo hoy a la selección de su país, dijo esto así. No sé si quieran poner música como que vamos a llorar todos, ¿verdad? Pero aquí está lo que dice Messi, de que pues ya no más a la selección. Ahorita yo les voy a decir lo que me llegó a mí en exclusiva, por qué Messi dijo que ya no. ¡Ay!
1: No, no lo está haciendo como serio, Choco.
2: Sí, Choco, le está echando ahí burla. Ya quisieras llegar a ser lo que hizo ese Brody.
1: Sí.
0: Después de que de este tiempo que pasó desde la final, pensándolo bien y viendo que Infantino ya no me pudo ayudar con ganar otros torneos porque lo traen en broncas ahorita mi peloncito, quiero también decirles a todos que yo hice lo que pude para poder robar esta final, pero no se pudo. Como pudieron ver, España sí es un buen equipo, no como Inglaterra que se echó atrás y pues las otras robadas, es así que me arrepiento. Pobrecito los de Egipto y los de Cabo Verde. Te robamos, Cabito. Fue una decisión que dolió y duele en el alma, pero entiendo que... ¿Qué?
1: ¿Qué? Sí, sí. Gracias. Uno de mi parte para llevar también, ¿no?
2: No, Brody. Brody, por lo menos... Ya sabemos que odias a Messi, por lo menos esta vez di que escribió.
1: Por favor, Erasno, ese es descarado.
2: Oye, Choco, si vieras lo que puso Erasno en la cuenta de X.
0: A ver, ¿qué puso en la cuenta de X este animal?
1: En la cuenta del show, Choco, sí.
0: A ver, permíteme tantito.
1: No veas.
0: Maestro, usted, no que, maestro, que el maestro Doggy, que los alumnos, que no sé qué, es mi totero, parece vieja usted.
2: Sí, dale, es que Brody, tienes que... Eso no te lo debes de tomar tan a pecho al fútbol.
1: Tienes que...
0: Ah, mira lo que puso Erasno.
1: Ya valió.
0: Por segunda vez Messi dice... A ver, ¿cómo que segunda vez? Él ya se había ido de la selección. O sea, Chile le ganó dos veces la Copa América en la final y dijo... En la selección no está bien, loco, ya me voy. Lloró y se fue. Y no eso ganaba nada. Hasta que llegó Infantino, pero bueno... ¿Qué es lo que escribió este Erasno? Yo, ¿verdad, Choco?
1: Gracias.
0: Por segunda vez, Messi dice adiós a la selección argentina. Infantino ya no pudo ayudarlo y Messi mejor se va. Messi quería otra Copa del Mundo para diciembre en Argentina. Él propuso 8 equipos y que los goles sean oficiales para romper el récord de Mbappé. Eres un estúpido, la verdad.
2: En este segmento lo vas a matar. Oye, Choco, y me enseñó a mí el Erasno que Messi pidió estos equipos. Mira la imagen.
0: Ah, o sea, Messi pedía 8 equipos y él ya los había escogido para que... O sea, ¿por qué dice precentenario?
1: Eso yo no entiendo nada, güey.
0: Porque el centenario es... En 1930 fue el primer mundial. En el 2030 es 100 años del primer mundial.
1: Ok.
0: Entonces, el centenario, Argentina le regalaron, yo no sé de dónde, ¿por qué Argentina unos partidos para jugarse en Argentina? Y otros a Paraguay, es que ahí está el presidente de la CONMEBOL.
1: Ah, ok.
0: Y Uruguay, pues obviamente, porque es Uruguay, güey.
1: Porque ellos fueron los chidos, ¿no?
0: Exacto. Entonces, okay. Si a alguien le tenían que haber dado, no va a ser Uruguay.
1: Claro.
0: Pero eso es lo que pidió. Ah, según Erasmo, Messi pidió que hubiera nada más 8 equipos. Mauritania.
1: No, mamá.
0: Contra Belice, cuartos de final. Bahamas contra Somalia. San Marino contra Anguilla. Y Palestina contra Argentina. Obviamente pasarían ahí, Argentina llegaría en la final, ni ganaría.
1: Parece otra vez el Mundial, ¿no?
2: Y por eso, Choco, es precentenario. O sea, porque ya viene el centenario, no, en el 30, man. Ese es el precentenario para... Porque en Argentina el verano es en diciembre.
0: Ah, es cierto. O sea, en esa área es al revés que aquí.
3: Sí, entonces ahorita ahí está nevando, Choco, en Argentina en estos días, güey. En junio, julio, ahí está... Es cuando salen los pecho frío. Pues los pingüinos. Ah. Pingüinos.
1: Ah, Choco, ese dijo pecho frío por ya sabes quién.
0: No entiendo.
1: Pues es que muchos amigos argentinos le dicen así a Messi, ellos mismos, ¿eh?
0: Erasno, ya puedes leer, por favor, lo del mensaje de Messi, o si no lo va a leer el garbanzo.
3: No, pues cuando vamos a acabar ahora. Dice, después de este tiempo que pasó desde la final, pensándolo mucho, quiero comunicarles a todos que me retiro de la selección. Fue una decisión que dolió y duele en el alma, pero entiendo que es el momento. Les juro que siempre dejé todo. No son los últimos años que se ganó todo. Antes de también y siempre peleé y me dejé todo por esta camiseta, por darles alegrías y hacer que se sientan orgullosos de ser argentinos a través del fútbol. Sí, porque pues, queda poco y se van cerrando etapas. Esta es una que me duele mucho. Amo a Amé. Tienen que hablar siempre del Amé, Choco.
4: Es Amé, no Amé.
3: Oh, amo y Amé y amaré siempre estar en la selección. Me vacié. Ya no tengo más para dar. Ya ven, y ustedes que sí, ustedes son bien tercos, él lo dijo. Y aparte, vienen chicos muy grandes. Ah, caray. Atrás que merecen estar. Es como si vienen gordos bien flacos, pero pues es Messi su comunicado. Gracias a todo el cariño de esto, 20 años voy a extrañar. O sea, 20 años, Sean tiene ya 22. Le ganamos en carrera, güey. ¡Oh! Estás bien mal. Gracias por todo el cariño de estos 20 años. Voy a extrañar mucho escucharlos desde adentro.
2: Ok.
3: Ahora voy a ser uno más de ustedes, alentando y bancando siempre desde afuera, en las buenas y en las malas, mucho más. No, no es uno de ellos, porque ellos a ti te pusieron pecho frío, güey, en las malas. Sorry, vato, pero ojalá llegue este mensaje a ti. Gracias a mi familia por estar siempre, por acompañarme en este viaje tan hermoso, pero difícil. Ay, Antonella. Gracias a cada uno de los entrenadores, compañeros y dirigentes que me tocó compartir. Me llevo recuerdos, momentos inolvidables vividos. Me voy con la tranquilidad y el orgullo de haberles regalado, juntos con mis compañeros, momentos soñados. Fue una locura haber vivido con ustedes. Los quiero. Gracias, Dios, por hacerme. Gracias, Dios, por hacerme argentino. Vamos, Argentina. Estas palabras las escribí el 21 de julio, dos días después de la final. Hoy, después de lo de mi papá, estoy más convencido que antes. Ahí está Messi, dice que ya se va de la selección, él sigue en el Miami, Choco, donde él es dueño 10% de este equipo. ¿Qué quiere decir 10% de ese equipo? Viene siendo, el equipo cuesta como 1,450,000,000,000 de pesos, de dólares, que viene siendo 10%, viene siendo nomás 145,000,000. Millones.
1: No manches.
3: Es lo que gana Messi, nomás por ser socio del equipo. Tiene hoteles de lujo allá en lugares chidos donde tú vas, Choco, como Ibiza, Mallorca, en otros países como Andorra. Edificio Ross Towers, él es socio ahí desde el 2013, con 223 millones tiene ahí nomás guardados Messi. En el Inter de Milán, ya te dije, de Milán, perdón, de Miami, perdón. Playtime Sports Tech en el 22, una startup de tecnologías deportivas. Clubes de fútbol tiene, adquirió 100% del equipo de Cornella, que él es el dueño en España, y fundó el Deportivo LSM en Uruguay junto con Luis Suárez. Hicieron un equipo, bueno, tiene clubes también, el KRU Sports en el 23 con el Kun Agüero, más de... más que bebidas hidratantes, energéticas, ustedes las han visto.
1: Ah, ok.
3: L10 Wines, que también lanzó sus botellas de vino. Ya saben que Argentina es uno de los vinos más chidos del mundo. El Club de Milán, de la Milanesa. El Club de la Milanesa, socio estratégico de esta cadena gastronómica que cuenta con más de 70 locales en Argentina. En Argentina ellos comen mucha milanesa. Es como poner taquerías en México. The Messi Store, que es la marca de premium de Messi, ya saben, tiene su propia marca. Y por último, 525 Rosario, que viene siendo productos audiovisuales global, creado Joint Venture con Smuggler Entertainment, indicando la creación de películas, series y contenido deportivo, güey. O sea, que este dato tiene su productora, Chucho. Para si quieres jale, Messi tiene ahí produciendo y le hagan buen jale porque tú eres un crack. Hasta aquí mi informe, Choco.
4: Muy bien, así me gusta que hables de Messi bonito.
3: Pues así es. Ay, ay, ay. ¿Cuántas alegrías nos ha dado Messi, verdad, güey?
1: Muchas. Sí, felicidades, Messi. Me duele verte partir.
3: Los últimos 10 años de Champions, qué feliz me ponía cada que lo eliminaban. Oh, my.

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0: Maestro, maestrazo. Maestro guapo de lunes. ¡Qué bárbaro! Huele rico, nalgoncito. ¡Qué bárbaro! ¡Qué bárbaro, maestro!
1: Gorditos y bonitos, muchachos. Gorditos y bonitos. ¡Qué bárbaro! Garbanzo, tú vienes siendo como uno de los pingüinos, ¿no?
0: Un pingüino.
1: Sabes que el pingüino es frío de todo el cuerpo, tú nada más del cerebro, como congelado, pero te va a durar más. O sea, también no te lo tomes a mal.
0: Sí, no, porque si soy pingüino, entonces... Sí, claro.
1: Sí, brody.
0: Ahí, mira aquel.
1: Ahí enseñándole piedritas a la pingüina.
0: Caray. Este que viene viendo bien rápido, viene bueno, corriendo.
1: Oigan, les voy a pedir nada más que presten atención, porque yo ya le había dicho al Garbanzo desde antes... de que hay cosas pasando en internet y queremos hacer culpables a Elon Musk, culpables a Mark Zuckerberg, que es el dueño de Facebook. Tal vez ustedes usen mucho Facebook, la mayoría que nos siguen, Facebook, Instagram. El dueño se llama Mark Zuckerberg, él pagó millones y millones porque dicen que sus redes son muy adictivas. Y lo que lo hace más grande es que dice, él sí. Pero ¿saben cómo es esto? Como tiene tanto dinero, dice, sí, güey, ya déjenme en paz, ¿no? Es lo que es. Es el gobierno callando y por debajo pagándole a Meta y a Facebook campañas de los políticos. O sea, si tan... ya lo hubieran quitado, si no, pero son parte del rollo. Pero ustedes créansela, ¿verdad? Aquí vamos con esto. Fíjense lo que lanza Instagram. No es Facebook, es Instagram. El fin de semana, el Garbanzo está en ese grupo, me pusieron ahí con algunos compañeros y me enseña una mujer y dice, ¿qué tal? Y le digo, ¿qué tal? ¿Cómo te gustan las cosas falsas que es de AI? Y se dan cuenta y no dice, ay, güey, sí la regué, sino que me manda después un perfil de otra que sí era de verdad. Pero me quedé ahí yo. Y no es un brody que digamos tan tonto. Sí es, pero no tan tonto. Porque el brody tiene su negocio. O sea, y esto a mí me llamó, todavía me preocupó más. Porque sí me preocupó. Yo no quiero decir, a mí me vale que me preocupe esto. Porque están cayendo señores, muchachos. En estos perfiles de mujeres que son creadas con inteligencia artificial y que parecen reales. Entonces, miren, yo voy a poner en mis redes, algunas redes de mujeres que parecen supuestamente para ellos de verdad, y lo puedes ver en cuántos las siguen, más o menos quiénes son, porque ahí está la foto, y lo que les publican, lo que les comentan. O sea, son mujeres... creadas con la inteligencia artificial y hacen cosas muy normales como aquí voy al gym o haciendo squats o trabajando en una oficina o corriendo, dando mensajes. Y los mensajes siempre son a favor del hombre, ¿no? Así como que si tu mujer no te valora, aquí estoy, papi, mi amor, este tipo de cosas, ¿no? Lo cual, obviamente, lo hacen para generar interacciones y ganar lana, ¿no? Con inteligencia artificial. Pues Instagram se está dando cuenta de que no solo hay güeyes muy mensos que están siguiendo, dando likes y comentando, sino que en los mensajes privados, estos sí les mandan hola y como son artificiales, esas sí les escriben de regreso. Porque esos güeyes están acostumbrados a escribirles a viejas y no los pelan. Y acá ya con que les den un like a su comentario es, güey, me dio un like. Esta vieja vio mi mensaje. Se emocionan y dicen, ay, qué pena, pues si quieres saber más de mí, aquí hay, ¿no? Y se van a las... tienen hasta páginas azules, ¿verdad? Entonces, el rollo es de que si no tienen página azul, a veces tienen otros contenidos, como por ejemplo, Telegram tiene el mismo servicio. O sea, tú en Telegram se va ahí, tú le das clic... Y porque estuve investigando, Garbanzo, porque ya sé a dónde vas, porque tú ya no, ya se te va a ir el mensaje a otro lado. ¿Y usted cómo sabe? O sea, porque la gente ya pierde el enfoque. Por eso digo, pongan el enfoque y después piensa si yo lo he hecho o no lo he hecho y ustedes ya después se preocupan. En el mismo link tú oprimes y en ese link te da opciones como, por ejemplo, cosas privadas en una página como la página azul o puede ser... un link para Telegram, otro, yo no recuerdo, pero hay como ahí opciones. Una vez que oprimen ahí, te dicen, por $6 yo te voy a mandar el pack de no sé qué, ¿no? Y ahí les empiezan a mandar y estos bros dicen, güey, por $12 y te dejan ahí. Y ¿sabes qué? Si quieres por 100 para todo el año, pues puedes ver más todos los días. 100 por 1,000 güeyes, ¿cuánto es al mes?
2: 100 por 1,000, ¿100,000?
1: 100,000. Y esos güeyes pueden crear 2-3 perfiles. ¿Eh? Entonces, este Instagram dice, a ver. Estoy viendo gente muy mensa, como si no supieran. Le van a poner etiquetas, así como hay palomita azul. Van a decir, esta mujer no existe, es una mujer de AI. Que si se ponen inteligentes, si no hay que ser tan inteligente, ya dice ahí, creada con, o suben unas fotos, ya dice ahí, creadas con. Algunos han subido truquearle para que no diga eso, pero hay rasgos, movimientos muy lentos o muy rápidos, que tú puedes ver eso, ¿no? El rollo aquí es, otra regreso, les voy a leer toda la nota que publican de Instagram sobre no van a hacer más o van a seguir haciendo, pero con una diciendo, este es AI. Y te aseguro que aún así,
2: wow,
1: van a seguir cayendo. Tengan cuidado. Wow.

0: Bueno, les tengo tal vez buenas noticias para ustedes, mujeres. Si su esposo se la pasa viendo mujeres ahí en Instagram, tal vez el menso ande viendo mujeres falsas creadas con ella y él cree que son de verdad.
1: El menso.
0: Digo, porque el güey nunca va a estar con ella. Si de por sí nunca van a estar con las reales, que andan ahí ahora menos con estas. Digo, lo malo puede ser que ya les haya mandado lana o cualquier cosa para ver su contenido. Les voy a ver, déjenme ver nada más algunos de los comentarios que le dejan a esta chava. Dice, 19, que tiene 19 años, dice que es de Florida y que, bueno, acá en este video que sube le dice, I always figure out, I always do, baby. Ella dice que les hace una pregunta, dice, yo también. O sea, están los brothers enamorados de estas mujeres que son de AI, que parecen muy reales. Instagram dijo, se acabó, las vamos a dejar, pero les vamos a poner un tag, como a los becerros en la oreja, que dice ahí es del número o de la ganadería, qué sé yo. Acá lo que van a hacer es ponerle un tag y va a decir, la red social, dice la noticia, Instagram podría una etiqueta a los perfiles que presentan personas creadas con inteligencia artificial AI, reducirá su visibilidad, o sea, aparte no las va a promover tanto. Si sus responsables no avisan de que detrás de esas cuentas hay una persona real, la red propiedad Meta cambiaría el nombre de la cual etiqueta de creador de AI por perfil generado por AI. O sea, hay personas que no lo hacen y hay personas que sí lo hacen, y aún haciéndolo hay gente que está ahí comentándoles como si fueran personas reales. Instagram comenzó a probar esta identificación a principios del año tras detectar que algunos usuarios se sentían engañados al escribir perfiles que parecían pertenecer a una persona real, pero que eran personas que

0: Está bien, ¿no, Garbanzo?
1: Lo sigo escuchando, me estoy aprendiendo mucho de usted.
0: A partir de ahora, los responsables de estas cuentas podrían activar voluntariamente la etiqueta. Esto desde la configuración de su perfil. Para quienes no lo hagan, la plataforma identificará perfiles que utilizan personas generadas por AI y sus perfiles recibirán una notificación para dejar de aparecer en las recomendaciones de Instagram. Las cuentas afectadas tendrán dos opciones: añadir la etiqueta de perfil generado por AI o recurrir la decisión si considera que Instagram se ha equivocado. La medida no afecta a los usuarios que simplemente utilizan herramientas de AI para crear o editar contenido. Así está. Como niños, mira, esto quema. Esta llama quema, La llama quema. Oye, compré una estufa en Sears o en no sé dónde la hayan comprado. ¿Dónde venden estufas? ¿En Home Depot?
1: En Home Depot, Lowe's, Best Buy.
0: Ajá, pues a los que crean, ahorita se me están escuchando, lo que ustedes crean estufas, díganles que les pongan un letrero que cuando le prendan ahí el calentón, eso quema. Porque si no, pues los culpables son los creadores, ¿verdad, Garbanzo?
1: Bueno, es que en realidad, maestro, se escucha muy tonto, pero todos tienen esas precauciones.
0: Exacto.
1: Por alguien.
0: ¿Por quién es alguien?
1: Alguien estúpido que dijo, no sé si la... O sea, todas las cosas tienen su... Uh-huh. Y acuérdate que es para quemar.
0: Acuérdate que es quema, ¿eh? Acuérdate. Fíjense a lo que hemos llegado. Ah, no, pero he escuchado que esas generaciones son más inteligentes.
1: No, y es que incluso, perdón, hasta los anuncios de carros dicen, este carro no puede hacer estas vueltas, esto es... Solamente un profesional, no lo intente.
0: Sí, cuando los pasan ahí los comerciales, pasan que van en una carretera como si fuera Cars de la película de Cars, que van por abajo de una cascada, ¿no? Pasan así los carros.
1: Sí, sí, sí.
0: Esto fue creado, usted no, este camino no existe, no la vaya a dar así.
1: Es que hay gente que no está tan capacitada, maestro, como
0: ¿tan?
1: Usted. Bueno, pues por algo lo hacen.
0: Hasta tú entiendes eso. Hasta imagínese el Garbanzo.
1: Que haya alguien peor que yo, maestro.
0: ¿Sí? No.
1: Pues por
0: sí,
1: eso hay.
0: No, sí. Bien, entonces el punto aquí es, volvemos a lo del inicio que platicaba temprano. Qué raro, ¿no? ¿Quién es el culpable de que los niños sean adictos a las redes sociales? ¿Por qué no? ¿Ya demandaron también a PlayStation? ¿Demandaron a Sony?
1: No.
0: ¿A Xbox? Tal vez, ¿no? Porque yo veo muy huercos muy adictos a los videojuegos.
1: No.
0: Qué raro, ¿no?
1: Pero creo que sí pasan más tiempo en redes que en el PlayStation.
0: Ojo, yo no estoy diciendo que lo que hace Meta está bien, que lo que hace... ¿Por qué no nos dejamos de payasadas y que basado en su zona, ¿verdad? Porque podemos vivir sin redes, ¿verdad? ¿Sí o no?
1: 100%.
0: Okay, ¿por qué no se apagan los servidores? A las 7 de la noche, basado en su zona.
1: Ah, pero eso ya suena ya como una dictadura, o sea... ¿Cómo quiere usted ahora mandar a pagar los servidores? O sea,
0: No, digo, si realmente están preocupados. Yo nomás estoy dando algunas ideas.
1: Ah, pues pierden dinero, maestro, dinero. Mm. Porque lo que significa para un güey que yo estoy 7 horas, el otro lo prendió hace 15 minutos y que se lo apaguen porque no puedo prenderlo antes, es injusto.
0: Porque es una compañía privada, ellos pueden hacer lo que quieren con ellas. Yo he escuchado gente, hay gente ahorita que está estresada que porque Instagram ya cambió sus letras.
1: O sea,
0: como si fueran de ellos, así. Güey, videos, ¿no? Las influencers. Güey, que me muero, te lo juro. Acabo de ver lo que acaba de hacer Instagram. Cambió sus letras. Piense nada más. Nadie se preocupó por los temblores en Venezuela, en Colombia. El deslave allá en Nepal. Eso no. Güey, cambiaron las letras de Instagram. ¿Saben lo que significa eso? Ustedes son unos inconscientes.
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0: Gracias, maestro.
1: Pensé que ibas a decir doggy.
2: No, sí había dicho al principio.
1: Muy bien. Perdón, si le quedé mal. En otra de las cosas que publiqué por ahí en los pensamientos del doggy este fin de semana, vamos a empezar con el que puse el día de hoy. Y ayer estoy compartiendo algunos videos que está subiendo acá este Chucho, pero les voy a ver, van a ver por aquí, vámonos, pensamientos del doggy. Fíjate que yo hay cosas que escribo y las vuelvo a leer y digo, qué fregón, ¿no? Como que en su momento sí les doy ese valor, pero no tanto, y ya después lo vuelvo a escribir y digo, las capacidades que tenemos todos para hacer cosas es creérnosla, ¿no? El otro día vi que Erasmo hacía una plática, hablaba de los jóvenes que pretenden o quieren ser cantantes, ¿no? Y Erasmo dijo que cuando él entró en la radio, lo primero que hizo fue perder la vergüenza y preocuparse del qué dirán, ¿verdad?
2: Sí.
1: Y digo yo, güey, ¿cuántos brodies escriben estupideces reales en redes, hacen videos y lo hacen como si nada? Y se hacen virales, tienen miles de seguidores. Y digo, está bien, ¿no? ¿Y por qué tú no te atreves a mostrar ese don que tienes, tal vez? Así que, sin miedo, Brody.
2: Pues aquí han intentado como el diablito, pero se burlan de él todos, maestro.
1: Pero
2: entonces eso, los amigos son pasados de lanza también.
1: Pero olvídate de los que se burlan de él, de los amigos. La gente se va a burlar de él y todos. Aquí no es a ver quién me alaba. Aquí no es a ver quién me critica, eso ya la vas a tener. Aquí es a ver con quién conectamos. ¿Ya vieron al nieto de Vicente Fernández?
2: Ah, sí, que está cantando, ¿no?
1: Que está cantando Ramón,
2: sí.
1: El hijo de Vicente Fernández Jr. ¿Cómo le? Y le vale, brody.
2: Canta, a mí sí me late, canta chido.
1: Está bien, o sea, pero le vale. O sea, Jenny Rivera empezó y cómo le caían. Ninel Conde, les vale a ellos. Tiene hasta una serie, güey. ¿Quién ve? Porque vi que era un adelanto, no creo en que vi la serie. Que en VIX, ella está haciendo una serie, o sea, hay gente que la va a ver.
2: Yo la estoy viendo, maestro, está chido porque ahora quiere embarazarse. Y le dice a su novio que quiere embarazarse. Y me gusta ahora porque hablas como, pues así se llama, Sin Filtro. Entonces está chido. Yo la verdad le mando un saludo a Chiqui. Qué bárbaro. Qué tenacidad de mujer de
1: pues eso. Pensé que era tu amigo José Manuel, Bueno, ya regreso. Quiero compartirles algo de los pensamientos del doggy. Y decía yo, esos son mis pensamientos. Son bien pensados, no crean que lo haga lo loco. Son muy buenos. Vayan y síganme ahí en Facebook, Instagram, donde dice Pensamientos del Maestro Doggy. Clic y cada mañana o en la tarde les va a llegar un mensajito ahí. Ustedes que nadie los pela, les va a llegar hasta un mensajito en los DMs.

0: Muy bien, el día sábado puse esto en los pensamientos del maestro Doggy. Los días donde todos se divierten, ahí puede empezar tu cambio. Mientras otros gastan el fin de semana completo en fiesta, desvelo y exceso, tú puedes usar unas horas para entrenar, estudiar, trabajar en tus metas o mejorar tu salud. No significa que nunca te diviertas, significa que aprender a sacrificar placer inmediato cuando tienes un objetivo más grande. El cambio no empieza cuando haces lo que te conviene, incluso cuando nadie te está obligando. Mientras otros buscan cómo pasarla bien hoy, tú también construye algo que te permita vivir mejor mañana. Lo hice el sábado, lo hice, la hora fue a las 5 de la tarde. ¿Por qué a esa hora? A esa hora es donde empiezas a irte a la fiesta, a la pisteadera y todo el rollo. Ustedes, esto recuerden, cada cosa que yo diga aquí va a ir dirigido al que le vaya quedando el saco. No va a aplicar a todos, para que no me digan, ¿de qué hablas, güey? Yo ya tengo esto y lo otro. Okay, ahí te va. La mayoría que me escuchan, sé que no han logrado llegar tal vez al nivel que quisieran. O miran redes, o miran a su primo, o a su compañero de trabajo, y dicen, ese güey, este fin de semana se va a ir al lago. Yo voy al lago también, ¿por qué no? Mundo, ahí te quedas, ¿no? Dicen, como dicen, YOLO. El pedo que tal vez ese güey ya se sacrificó un tiempo. Ese güey tal vez ya le dio con todo. Y ahora le toca disfrutar los fines de semana, aquí y allá, ta, ta, ta. Tal vez tu amigo se fue a ver un concierto de el viernes, otro el sábado. Pero ese güey le alcanza. Y tú quieres vivir el mismo nivel, basado en lo que ves. No está mal lo que hace ese Brody, porque ese güey trabajó para eso. El pedo es que tú quieras, muchos, güey, la tarjeta la traigo hasta aquí, güey, ¿por qué te quieres meter en algo que puedes tú salir solito? O evitarlo, por eso decía yo, sábado, los días donde todos se divierten, ahí puedes empezar tu cambio. Porque les voy a decir algo. El día que estés a punto de una peda y digas, hoy no voy a tomar, ahí es donde se ve el compromiso. No un día, güey, donde estés en misa y digas, no voy a tomar. Güey, en misa, ahí todos se comprometen. El día que tengas una mujer con las piernas abiertas y seas un adicto al sexo y le digas, ¿sabes qué? No va a pasar nada. Ahí es donde te pones a prueba. Ahí, en ese momento. No cualquier día que andas manejando. Oh, ya no. Sábado.
1: ¿Pero quién va a dejar ir?
0: Sábado, día de fiesta. A punto de irte, voy a gastar lana en botellas. Tal vez voy a manejar pedo. Ta, ta, ta, ta, ta. Como dice el garbanzo. Para él es chistoso. Ríete en el micrófono.
1: Dale, maestro.
0: ¿Quién va a dejar ir una vieja si ya la tienes ahí, no? Ahí está. Y es chistoso, de verdad, es chistoso. Síganle así. Pero si quieren, de este lado, les dice a alguien que pasó por unas buenas. Y les voy a decir, nos vemos allá más adelante.
1: ¿Cree usted en la reencarnación, maestro?
0: No creo en la reencarnación.
1: Pues yo creo que debería de creer, porque para mí, Aristóteles y Platón reencarnaron a usted. Toda su filosofía la trae. Qué bárbaro, gracias.

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2: Wow. Gonzalo, ¿cómo estás? Buenas tardes.
3: Muy bien y gracias por tenernos aquí otra vez. Y ya se está acercando el fin de semana de Labor Day. So, por favor, si van a querer celebrar, está bien, pero no manejen. Eso te va a meter en problemas. Segunda cosa que les quiero comentar. Si una persona fue arrestado este fin de semana, no importa de qué, por favor, acuérdese que tienen que empezar a pelear su caso para que así no estén afectados.
4: Ya sé, en el fin de semana, Choco, estaba la clica reunida, algunos tomando tequila y otros cerveza también.
2: Ok, bueno, Gonzalo, hablando de todo eso, pues bueno, tenemos unas preguntas muy importantes que tienen que ver con todo esto y pues cuídense mucho, por favor. Y es, ¿por qué es tan malo la prostitución? Si una persona quiere vender su cuerpo, pues, ¿por qué no debería hacerlo?
3: Pues mira, es una buena pregunta y yo puedo entender y sabiendo, ese es uno de los de las negocios chuecos o ilegales que tienen más tiempo, ¿okay? Más que la venta de drogas, prostitución, desde el año que sabemos está la prostitución. Pero la razón que yo pienso, digo, no que yo pienso, que yo sé que es ilegal, número uno, por las enfermedades que trae, ¿okay? Muchas personas no saben que a veces una persona está sucio y gana una persona, van con otro y el otro y otro, y así es como se mueven las enfermedades. Segundo, está también peligroso. Hay muchas personas de después del acto, ¿ok? Se arrepientan y atacan a la persona, ¿me entiendes? O al revés, o están diciendo, hey, vente aquí, vamos a hacer esto, y ya que lleguen y lo roban a la persona, o ponen lo que se llama el blackmail. So, es bien peligroso ese negocio, porque a veces personas hacen cosas fuertes con las personas que van ahí, los matan, hacen ciertas cosas así, es por eso es bien ilegal. Y también uno que es muy importante que todos tienen que saber es no pagan taxes. Y ya sabes, con el gobierno, ahí no hay una forma como se puede hacer esos tipos de taxes. So, son tres razones muy importantes, pero el más importante es de las enfermedades.
4: Ahí está. Oye, Gonzalo, hablando de eso de las prostitutas, entonces no son legales no nomás porque está mal, sino porque todo lo que traen, ¿no? Enfermedades, problemas, sí, todo ese rollo. Estoy viendo que aquí en la Figueroa, en Los Ángeles, están ahí paradas, caminando, las morras. Pues son prostitutas, ¿verdad? ¿Y por qué no las agarra la policía si es ilegal?
3: Pues mira, es una buena pregunta y no solamente en la Figueroa, también la Sepúlveda también. Es que vemos muchos casos. Oh. La verdad, mira, es que, ¿entiendes? Y a veces, si no has visto una cosa, muchas áreas de prostitución, hay muchos lugares donde venden donas, ¿okay? O cosas así que están abiertos, que pueden entrar, comprar algo de $1, ¿me entiendes? Y no, y están ahí como un cliente, por decir. So, es por eso todavía están ahí. Y si la persona ha tenido cargos en el pasado y la policía se acuerda de esa persona, pues va a ser diferente. Pero si los ven ahí paradas, la verdad, en el momento no están haciendo nada. Los tienen que estar siguiendo en orden para que esa persona vea que se mete en un carro, seguirlo y después tal vez, ojalá agarrarlos en el acto. Porque si los agarran antes que empiecen a hacer algo y los dos están de acuerdo y no dicen nada, ¿qué les van a hacer? So, es por eso todavía está ahí, porque también la policía tiene que respetar los derechos de cada persona. Y tal vez nada más quieren estar ahí en la calle así, desnudas, o ya no se sabe, ¿me entiendes? Y es por eso no los arrestan en el momento que las ven.
4: Ok, yo por eso nunca he ido yo, por ejemplo, allá a la en The Blade, ahí en la 27 Avenida en Phoenix, yo no he ido ahí, ni tampoco he ido Choco allá en la Colfax en Denver, jamás iría a esos lugares yo.
2: Okay, bueno, creo que esto no es tan chistosito, pero ya sabes en los problemas que te puedes meter. Y en caso, Gonzalo, de que ustedes, los que nos están escuchando, se metan en esos problemas, que a veces mucha gente no tiene la información, ustedes pueden arreglar esos problemas, ¿no, Gonzalo? 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Ahora, Gonzalo, ¿quiénes son arrestados más por ejercer la prostitución, hombres o mujeres? O sea, ¿y quiénes son arrestados más por intentar contratar a prostitutas, hombres o mujeres?
3: Ok, so mira, en venta, vamos, en las ventas, ok, las que están, los que se están vendiendo el cuerpo, obviamente las mujeres son un poco más, son como un, de 100%, estamos hablando de como 65% son mujeres y 35% son hombres, pero no crean que son hombres que están para mujeres, no, es hombre a hombre. Wow. O los que se convirtieron a mujer, pero todavía son hombres. So, es mucho las mujeres, pero sí 35% son hombres. Ahora, los que se llaman los Johns, los que están contratando los servicios, el 90% son los hombres que están agarrando, no las mujeres. Es muy, no es muy común cuando es la mujer. Es más, es por eso es, ni creo que 10% llega los arrestos de mujeres de prostitución que están contratando los servicios.
4: Entonces va a ser difícil encontrar el garbanzo ahí. 90% de probabilidades que no va a estar.
2: No, dijo él que 90% son hombres.
0: ¿Nos podemos concentrar en dar el número de lo que importa, por favor, Choco?
4: ¡Ey, espérate!
2: Bueno, vamos con la siguiente pregunta. Es, ¿qué va a pasar, Gonzalo, con el dueño de ese equipo de fútbol? Fue arrestado por intentar solicitar los servicios de una prostituta la semana pasada. Y es que muchos no saben, pero el, uno de los dueños de los 49ers andaba en una de las ciudades... pues solicitando prostitutas, lo agarran, se hizo viral el video donde, imagínate una persona de ese nivel, ¿no? Qué pena y qué vergüenza que lo hayan agarrado haciendo eso. ¿Qué va a pasar con él, Gonzalo?
3: Pues mire, está fuerte. Imagínate, iba a pagar $140.
4: No.
3: Y creo que el cinturón que tenía puesto el señor...
4: Ahí tengo unas amigas, nomás que digan esas que las pongan en un VIP, jalan.
3: Man. Y mira, pero ese caso lo arrestaron, creo que era el domingo o el lunes, no me acuerdo qué día, pero el próximo día se cerraron su caso, okay, y él le cambiaron los cargos. So, era prostitución, ahora lo cambiaron a conducta disordinary conduct, okay, y también tener una herramienta ilegal para hacer algo criminal, y lo que era esa herramienta era el teléfono. So, ese caso ya se lo cerró, pagó su multa y ya terminó ese caso, ya no lo van a ya terminó. Ahora va a perder más con el NFL que con el caso criminal. El caso criminal ya se acabó, ya no debe nada, ya es, no hay cola, no hay probation, todo cerrado. Pero por lo que pasó, ahora el NFL se va a meter adentro y ahora puedes creer que le van a dar una suspensión de que él no puede estar cerca del equipo, no puede estar en ninguno de los juegos, ya que ya va a empezar el season de fútbol.
0: Sí, gacho.
4: Esto fue en Ohio. Ahora sí que ha de andar bien en Ohio porque ya se le hicieron de pedo. Hay gente que pierde en familia, Choco. Aquí él va a perder el equipo. La NFL son bien delicados. Este vato, pues, y el equipo andaba mal en el preseason porque perdió con los Titans, perdió con los Seahawks, perdió con los Chargers, le ganó a los Chargers 41-17 y luego le ganó a los Raiders, a tu equipo, Gonzalo.
3: No, ese no es mi equipo nunca. No digas eso.
2: Bueno, ahí está. La cosa es de que ahí está uno de los casos más... Bueno, un ejemplo para que vean ustedes que meterse en esos problemas, pues obviamente no es fácil salir de ellos, pero un abogado les va a ayudar. Llámenle a Gonzalo. ¿A dónde te llaman, Gonzalo?
3: Ya saben. Y mira, no tengan pena. Como ese señor, el dueño, él tuvo que enfrentar el caso y mira, le fue bien. Ahora... el pleito que va a tener con la esposa, con el NFL, pero mira, ya arregló su situación, ya lo enfrentó y ahora para lidiar con lo que queda. No lo ignoró. 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
0: están solos.
4: Mire, maestro, la esposa del vato.
5: A ver. Ah, ¿y la esposa? Ah, con razón. Sí. Ah, pues, no.
2: ¿Con razón qué?
5: No, digo,
0: esa mamá.
5: Este bro.
0: Oye, esa mamá.
5: Este bro, pues, qué menso, ¿no?
4: Es que también, maestro, yo si fuera el dueño choco de los 49ers es bien fácil. Nomás le dice unas morras, quieren ser las cheerleaders este domingo. Ya, ya, vamos contra los Raiders, no les va a pasar nada.
2: Bueno, ya regresamos. Gracias, Gonzalo. Este es el show de Erasmo y la Chocolata. Ya que tengan una excelente semana. Ya el día de mañana empezamos septiembre. Regresamos. ¿Ah?